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0: porque también Cristo padeció una sola vez por los pecados, el justo por los injustos, para llevarnos a Dios. Primera de Pedro 3:18. 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
1: 21 horas, 36 minutos.
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1: Temperatura 2 grados. Humedad 65%.
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0: Agradad a Jehová, la gloria debida a su nombre. Adorad a Jehová en la hermosura de la santidad. Salmo 29:2. 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
1: Veintidós horas, 35 minutos.
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4: Temperatura 2 grados, humedad 65%.
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0: No tenga tu corazón envidia de los pecadores. Antes persevera en el temor de Jehová todo el tiempo, porque ciertamente hay fin y tu esperanza no será cortada. Proverbios 23, 17 y 18. 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
11: 23 horas, 11 minutos.
12: Temperatura, 2 grados. Humedad, 65%.
13: Alzaré mis ojos a los montes. ¿De dónde vendrá mi socorro? Mi socorro viene de Jehová, que hizo los cielos y la tierra. Salmo 121, 1 y 2.
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0: 23 horas, 35 minutos.
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2: Temperatura 2 grados, humedad 65%.
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4: Invócame en el día de la angustia, te libraré y tú me honrarás. Salmo 50:15. 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

0: 12 de la noche, 2 minutos.
1: Temperatura, 2 grados. Humedad, 65%.

se conmueven del Inca las tumbas y en sus huesos revive el ardor, lo que ve renovando a sus hijos de la patria el antiguo esplendor. Desde un polo hasta el otro resuena de la fama el sonoro clarín, y de América el nombre enseñando les repite: mortales, oíd.

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2: 12 de la noche, 6 minutos.
3: Temperatura 2 grados. Humedad 65%.
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11: 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Quítense de vosotros toda amargura, enojo, ira, gritería y maledicencia y sobre todo malicia. Antes sed benignos unos con otros, misericordiosos, perdonaos unos a otros, como Dios también os perdonó a vosotros en Cristo. Efesios 4, 31 y 32. 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
1: Doce de la noche, 32 minutos.
2: Temperatura 2 grados. Humedad 65%.
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Pero el ángel les dijo: No temáis, porque he aquí os doy nuevas de gran gozo, que serán para todo el pueblo, que os ha nacido hoy en la ciudad de David un Salvador, que es Cristo el Señor. Lucas 2:10-11. 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
3: Una de la mañana, 7 minutos.
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9: Temperatura 2 grados. Humedad 65%.
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0: Pacientemente esperé a Jehová, y se inclinó a mí, y oyó mi clamor, y me hizo sacar del pozo de la desesperación, del lodo cenagoso, puso mis pies sobre peña, y enderezó mis pasos, puso luego en mi boca cántico nuevo, alabanza a nuestro Dios, verán esto muchos, y temerán, y confiarán en Jehová. Salmo 40, 1-3. 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
1: Una de la mañana, 34 minutos.
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3: Temperatura 2 grados. Humedad 65%.
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2: Temperatura, 2 grados. Humedad, 65%.
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7: 2 de la mañana, 10 minutos.
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0: que este Dios es Dios nuestro eternamente y para siempre. Él nos guiará aún más allá de la muerte. Alegraos, oh justos, en Jehová. En los íntegros es hermosa la alabanza. Salmos 33:1. 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
1: 2:31 p.m.
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4: Temperatura 2 grados. Humedad 65%.
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0: No tenga tu corazón envidia de los pecadores, antes persevera en el temor de Jehová todo el tiempo, porque ciertamente hay fin, y tu esperanza no será cortada. Proverbios 23, 17 y 18. 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
10: 3 de la mañana, 8 minutos.
11: Temperatura, 2 grados. Humedad, 65%.

0: Cristo. Porque así dijo el alto y sublime, el que habita la eternidad y cuyo nombre es el Santo. Yo habito en la altura y la santidad, y con el quebrantado y humilde de espíritu, para hacer vivir el espíritu de los humildes y para vivificar el corazón de los quebrantados. Isaías 57:15. 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

0: 3:32.
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2: Temperatura 2 grados. Humedad 65%.
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4: Jehová te bendiga y te guarde. Jehová haga resplandecer su rostro sobre ti y tenga de ti misericordia. Jehová alce sobre ti su rostro y ponga en ti paz. Números 6, 24 y 26. 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
2: Cuatro de la mañana, 4 minutos.
3: Temperatura, 2 grados. Humedad, 65%.
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2: 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Quítense de vosotros toda amargura, enojo, ira, gritería y maledicencia y sobre todo malicia. Antes sed benignos unos con otros, misericordiosos, perdonaos unos a otros, como Dios también os perdonó a vosotros en Cristo. Efesios 4, 31 y 32. 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
2: Cuatro de la mañana, 30 minutos.
3: Temperatura, 2 grados. Humedad, 65%.
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Mirad pues con diligencia cómo andáis, no como necios, sino como sabios, aprovechando bien el tiempo porque los días son malos. Por tanto, no seáis insensatos, sino entendidos del cual sea la voluntad del Señor. Efesios 5, 15 y 17. 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
2: Cinco de la mañana, un minuto.
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9: Temperatura 2 grados. Humedad 65%.
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0: Adorad a Jehová, la gloria debida a su nombre. Adorad a Jehová en la hermosura de la santidad. Salmo 29:2. 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
2: Cinco de la mañana, 33 minutos.
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4: Temperatura 2 grados. Humedad 65%.
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Y si las cosas no están perfectas, no me sentaré esperando a que algo suceda. Tú eres quien me enseña a vivir y a saber que existo para ti.

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2: Temperatura 2 grados. Humedad 65%.
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6: 6 de la mañana, 8 minutos.
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0: porque también Cristo padeció una sola vez por los pecados, el justo por los injustos, para llevarnos a Dios. Primera de Pedro 3:18. 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
1: 6:34.
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4: Temperatura 2 grados. Humedad 65%.
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0: Pero el ángel les dijo: No temáis, porque he aquí os doy nuevas de gran gozo, que serán para todo el pueblo, que os ha nacido hoy en la ciudad de David un Salvador, que es Cristo el Señor. 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
10: 7 de la mañana, 14 minutos.
11: Temperatura, 2 grados. Humedad, 65%.
12: No temas, porque yo estoy contigo. No desmayes, porque yo soy tu Dios que te esfuerzo. Siempre te ayudaré. Siempre te sustentaré con la diestra de mi justicia. Isaías 41:10. 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

nos ama y que por su sangre nos ha librado de nuestros pecados, al que ha hecho de nosotros un reino, sacerdotes al servicio de Dios su Padre. A Él sea la gloria y el poder. Aquí te esperamos, Jesús.

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0: 7:39 a.m.
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1: Temperatura 2 grados, humedad 65%.
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3: Invócame en el día de la angustia. Te libraré y tú me honrarás. Salmo 50:15. 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
4: 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Vamos en Guatemala.

0: En esta serie en que estamos hablando, en lo que yo puedo creer, en quién puedo creer, en qué estoy confiando, en qué me estoy apoyando, hay en la Biblia un salmo que es muy interesante, que de algunos los definimos como el salmo del pastor. Allí David está hablando acerca de que, bueno, él es el buen pastor indudablemente, y él ya dio su vida por las ovejas. Esa figura es interesante, porque es una figura que nos irradia o nos transmite en realidad mucho amor, mucha consideración. Casi al final de este capítulo de los Salmos, que es el capítulo 23 de los Salmos, algunas versiones dicen: cuando pases por el valle con sombra de muerte, no vas a tener temor, no vas a tener miedo, porque dice: siempre estaré junto a vos o junto a ti. También termina diciendo el salmista: tu vara y tu cayado me van a infundir aliento. Y esto realmente es interesante, como que él está utilizando una figura que le era conocida en aquel tiempo. Para él era algo práctico, algo de su cultura, de lo que él vivenciaba cada día. Pero realmente el poder hoy, en nuestros días, tener esa figura espiritual, si quieren, porque es a partir de nuestra confianza, de poder apreciar que su vara, su cayado, aquellos elementos que son señales de autoridad, de acompañamiento, de soporte, de ayuda, realmente eso nos garantiza de que Dios está con nosotros. Qué bueno es recordar en cada momento de que, aun cuando el momento para nosotros, valga la redundancia, sea muy turbulento, Él va a estar. Podemos estar atravesando el peor valle, aún hablando de luto o de muerte cercana, y sin embargo, Él va a estar con nosotros, Él va a caminar junto a nosotros y nos va a dar señales de que nos está acompañando. Y es lo que realmente Dios quiere hacer en este tiempo para con tu vida. Por eso Él envió a la cruz al pastor de los pastores y tuvo la peor muerte precisamente en la cruz, pero Dios lo resucitó y es el que está mediando entre Dios y nosotros, y es el que nos está acompañando, y es el que envió también a su Espíritu Santo para que nos dé esa capacidad de nosotros poder sostener esa conexión, porque el Espíritu Santo es el que va a trabajar a nuestro favor constantemente. Así que la invitación es a que te arriesgues a creer, te des la oportunidad de poder depositar tu confianza en Dios, y en ese aspecto tú puedas disfrutar de la plenitud de ese Dios todopoderoso. Permíteme que tenga una palabra de oración a tu favor a partir de esta palabra. Padre, yo declaro que tú, como el buen pastor de cada vida, vas a cuidar de cada familia, en realidad, de cada pareja, de cada matrimonio. Y en ese cuidarlos, Dios, les vas a dar señales de que no solo vas a cuidarlo y vas a tener esa determinación global sobre la humanidad, sino que vas a caminar junto a cada uno, porque habrá señales de tu caminar, de tu pastoreo, de esas vidas, y cómo los vas a guardar, los vas a cuidar, vas a prevalecer a su favor, y también cómo ellos van a disfrutar de esa compañía y van a terminar dependiendo de que esa compañía, tu compañía, Dios, esté a su favor. Yo lo establezco como algo ya realizado a partir de tu palabra a favor de todos ellos, en el nombre maravilloso de Cristo Jesús. Amén, amén y amén. Hasta nuestro próximo encuentro.
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Dios te bendiga. Bueno, un gusto saludarte. Mi nombre es Jorge Pisitelli. Junto a mi esposa Verónica, somos los directores pastorales de Casa de Libertad. Queremos en esta oportunidad contarte que Casa de Libertad ya tiene casi 3 años. Nació en el corazón de Dios, es un ministerio, es un brazo ministerial de la casa que ayuda a personas con problemas de adicciones. Es específica para ayudar a personas con esta problemática y tiene diferentes espacios para las mujeres, para los varones y para la familia. También tiene un espacio inicial para niños que tienen, en este caso, familiares con problemas de adicciones, y trabajamos también en diferentes áreas, en área de prevención.

0: y lo físico. Por eso dentro de nuestras intervenciones tenemos actividades deportivas. Los beneficiarios todos los días van al gimnasio, que los ayuda a mejorar su calidad física. También tenemos grupos terapéuticos donde los beneficiarios reciben una asistencia emocional, una reeducación, una reestructuración espiritual. Y también tenemos espacios de vida espiritual donde se comparte la palabra, se ministra el Espíritu Santo, donde cada uno de ellos recibe por revelación lo que Dios tiene preparado para ellos. También contamos con talleres, como por ejemplo el streaming, que son todos los días martes de 9 de la mañana a 10 de la mañana. La casa tiene un ministerio específico y también es un ministerio único. ¿Por qué? Porque muy pocas congregaciones, el 1% de las iglesias, tiene un espacio para trabajar con personas con adicciones. Y nosotros como casa, como familia, lo tenemos que valorar y dar a conocer.
1: Hola, casa. Mi nombre es Verónica. Bueno, qué alegría poder compartir con ustedes el labor que se desarrolla desde este espacio llamado Casa de Libertad. Creemos que cada uno tiene algo para dar y cuando nos involucramos como iglesia, las vidas son transformadas. Por ello es que hoy te invitamos a ser parte de Casa de Libertad. Te invitamos a ser parte de este labor de reino tan preciado. ¿Cómo puedes ser parte hoy? Podés estar orando por nosotros, por el ministerio, por cada persona, su proceso, su casa, su familia. También te invitamos a ser parte de este labor de reino, ¿sí? 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

Hola familia, qué alegría saludarlos. Hoy queremos mostrarles todos los ministerios que sirven día a día, tanto dentro como fuera de la casa. Guiados por el principio de Mateo 18:20, creemos en el poder de la oración en comunidad. Por eso, de lunes a sábados nos reunimos a las 14 horas y a las 19 horas para orar juntos. Y además, este año agregamos un turno más a las 18 horas llamado Arpas y Copas, donde adoramos y oramos en comunidad. Nuestras reuniones generales se realizan los domingos en dos horarios, a las 10 y 19 horas, y los días miércoles a las 20 horas. Estar cerca tuyo es importante para nosotros. Los home groups son espacios de comunidad y conexión para matrimonios, mujeres, hombres y jóvenes. Si querés sumarte, podés escribirnos. Cada lunes recibimos a los estudiantes de IET. Ellos, año tras año, se forman en la palabra de Dios respondiendo al llamado ministerial. Si sentís en tu corazón el deseo de formarte, podés escribirnos. Los jueves, todos los adultos mayores de 70 años pueden participar de Entre Hilos de Plata a las 16 horas, donde tienen un tiempo especial de adoración, comunidad, juegos y palabra de Dios. Los sábados, Casa de Generaciones se llena de alegría y vive su fiesta a las 16 horas. Todos los niños hasta los 14 años tienen su espacio en Casa de Samuel, Casa de David y Casa de José. También los jóvenes de 15 años en adelante participan de sus reuniones en Cultura D, Revival y Powerhouse, todos los sábados acá en la casa. El evangelismo mundial late en el corazón de esta casa. Por eso los movilizadores

se reúnen cada sábado a las 16 horas para orar y trabajar por los obreros que apoyamos como casa. Además, realizan su programa Afectando las Naciones a las 17 horas por Estudio Impacto. De lunes a viernes a las 18 horas funciona Casa de Libertad, un espacio que acompaña personas y familias que atraviesan situaciones de consumos problemáticos. Si vos o un familiar necesitan ayuda, no dudes en comunicarte. Además, Casa de Libertad sale al aire los martes a las 9 horas a través de Estudio Impacto, un lugar de reflexión y acompañamiento. Leamos la Biblia juntos se desarrolla todo el año de lunes a lunes. Quienes quieran sumarse recibirán la lectura bíblica diariamente a través de su grupo de WhatsApp. Y todos los miércoles a las 9 horas se realiza la reflexión semanal por el canal de Estudio Impacto. Los jueves y sábados los estudiantes de la Escuela de Adoración se reúnen para capacitarse y aprender a vivir una verdadera vida de adoración. Los estudiantes universitarios tienen su reunión mensual el tercer sábado del mes para compartir un tiempo especial de reflexión, asesorías y comunidad pensado especialmente para esta etapa. A lo largo del mes, los matrimonios, mujeres que transforman y hombres de reino tienen sus respectivas reuniones a las 20 horas. Pero esto no termina acá. También contamos con ministerios que sirven a la ciudad. Creemos que Dios está obrando de una forma poderosa en nuestra tierra y es por eso que salimos a las calles para compartir de su palabra y su amor. Cada martes, la Casa en las Calles sale a la ciudad para compartir vida, palabra de Dios y una comida nutritiva. Puedes sumarte de diferentes maneras, sirviendo en las calles, colaborando en la cocina o aportando alimentos y recursos. El Ministerio de Cuenca 15 se desarrolla cada sábado brindando atención y acompañamiento a niños y familias de la zona oeste de nuestra ciudad. Los viernes y sábados, el Ministerio Carcelario recorre distintas unidades de detención para llevar esperanza y vida a quienes más lo necesitan. Los hospitales y clínicas de Neuquén y Cipolletti son visitados semanalmente por nuestro equipo, quienes llevan esperanza y palabra de fe a quienes atraviesan momentos difíciles. Y por último, queremos mostrarte tres espacios pensados para vos. Como casa, tenemos una radio, la 90.3, y Estudio Impacto, nuestro canal de YouTube con streaming diario y una programación pensada para acompañarte cada día de la semana. 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

0: Muy bienvenidos. Estamos en vivo en la 90.3 Estudio Impacto, la radio de todas las naciones. En vivo aquí desde Neuquén Capital para todo el mundo. 90.3 Estudio Impacto, la radio de todas las naciones. Aquí estamos comenzando un nuevo programa. Este programa que solemos llamar Noticias de Impacto. Noticias de Impacto. En Estudio Impacto 90.3. Bueno, amigos, comenzamos en nuestro programa el día de hoy, y donde tenemos bastante información, donde, como siempre decimos, prima la información, en este caso en cuanto a lo nacional, a lo internacional, pero también hablamos de lo regional y tenemos muchísimas cosas por estar compartiendo con ustedes. Así que así arrancamos en el día de hoy, y te podés comunicar con nosotros. Nuestro número de teléfono es el 299-467-876, la línea de comunicación entre vos y Estudio Impacto 90.3. Bueno, muy contentos de poder compartir en el día de hoy, un día donde tenemos bastante cargada la agenda aquí en la radio, donde en un ratito va a venir a compartir con nosotros Luciano con los deportes, con el fútbol, con todo lo que ha pasado en la semana. Y después, a partir de las 11 de la mañana, tendremos este nuevo programa de Estudio Impacto, que es justamente el programa del Apóstol Omar Castro y del equipo de Casa de las Naciones, 24-7 en casa, que hace su estreno en el día de hoy. Y acá vamos a estar a pleno en el estudio, compartiendo junto al Apóstol, junto a la gente que lo acompañe en este día. Él lo está conduciendo el programa, pero siempre con invitados, con personas que van a venir a acompañar y hacer de ese tiempo un tiempo muy interesante, muy, muy, muy rico en todo sentido, ¿no? Donde vamos a tener allí algunas entrevistas y demás. Podés ir a ver nuestro reel, que lo hemos colocado allí, donde nuestro Apóstol te invita. Bueno, no, vamos a verlo después, en un rato, a ese reel que tenemos allí, donde nuestro Apóstol nos invita a poder compartir un tiempo especial también en Estudio Impacto. Eso realmente es muy bueno, muy, muy agradable lo que se viene aquí en la radio, donde estamos creciendo constantemente, gracias a Dios. Vamos creciendo constantemente, vamos avanzando, y Dios nos ha permitido en este tiempo tener, bueno, como siempre tenemos, las noticias de impacto y tener una linda programación acompañándote en los momentos que podemos, en la mañana, en la tarde, en la noche, dependiendo lo que se vaya a estar desarrollando. Así que, bueno, amigos, nosotros vamos a ir comenzando ya con las noticias, vamos a ir comenzando con la información. Tenemos algunos reels para repasar en el día de hoy, acerca de una noticia que surgió en el día de ayer, donde, tenemos también lo que va a estar sucediendo en la Avenida Argentina. Y lo vamos a mostrar. Ahí vamos a mostrar primeramente lo que se viene en la avenida. Bueno, a ver si tenemos acá ya luz verde para poder comenzar con los posteos y con los reels. Bueno, acá tenemos. Ahí vamos, ¿eh? Ahí vamos a ir mostrando ya, porque se viene el repavimentado en la Avenida Argentina. Esta interesante iniciativa por parte de la Municipalidad de Neuquén, esto que se va a poner en marcha ya este fin de semana, la repavimentación de la Avenida Argentina. Este fin de semana, sobre Avenida Argentina, se inicia este plan entre Doctor Ramón y Riavitz, allí con un esquema dinámico de calzada reducida para evitar interrupción total del tránsito. y bueno, también los equipos que van a operar durante las mañanas de 6 a 12 de la mañana, o al 12 del mediodía, para agilizar las maniobras y prevén culminar esta etapa inicial durante la próxima semana. Las autoridades recomiendan circular con prudencia mientras los trabajos se extienden progresivamente hacia zona sur. Ahí un poco de lo que se está viendo, este plan, ¿no? Estas tareas que integran el esquema anual de repavimentación. Son 500 cuadras que se prevén repavimentar en todo el año, por lo menos ese es el plan que tiene el gobierno municipal. Y en este sentido, las tareas que integran este programa quieren recuperar las arterias que tienen mayor nivel de deterioro. Bueno, hay calles que realmente están bastante complicadas. Y bueno, este es el plan de la municipalidad para poder evitar eso, ¿no? Y bueno, esto mantiene el municipio quiere mantener la conectividad vial habilitada mediante la reducción parcial de los carriles en este sentido. Así que bueno, la municipalidad de Neuquén pone entonces en marcha este plan. Y bueno, las tareas inician, como decíamos, este fin de semana en el tramo entre Doctor Ramón y Riavitz, con finalización estimada la semana que viene, si el clima obviamente acompaña. El operativo no va a tener cortes totales, se mantiene la circulación habilitada en ambos sentidos mediante la reducción a un solo carril por mano, labores concentradas de 6 a 12, a 12 horas, y mediante el frescado de la calzada dañada y la posterior colocación del nuevo asfalto. Así que bueno, esto es lo que se está dando aquí en la ciudad de Neuquén. También, como dice aquí el posteo, esta planificación que va a buscar, en este sentido, va a buscar alcanzar la costa del río Limay. Esa es la intención, eso es lo que se quiere, realmente poder alcanzar la costa del río Limay. Es algo que es lo que se prevé para este tiempo. Entonces, ahí cuando vemos en este esquema de obras que contempla incluir también las mejoras sobre toda la Olascuaga, y también obviamente busca jerarquizar un poco más las antiguas arterias de la ciudad para garantizar un tránsito más seguro, y las autoridades locales solicitan una precaución, vuelvo a insistir la noticia acá, una precaución al circular. Así que bueno, repavimentación en la Avenida Argentina, y estuvieron hablando algunos protagonistas en este sentido también, ¿no? Porque estuvo hablando acerca de esto, acerca de la Avenida pavimentada, el señor Bruno, que bueno, estuvo hablando y explicó que eligieron los fines de semana debido al alto flujo vehicular de la avenida, una de las principales salidas de Rincón de Emilio, y bueno, además las obras en Mandalari, que impiden realizar un corte total durante una sola jornada. Entonces, la avenida que será repavimentada en su totalidad desde calle Riavitz hasta el río, según confirmó Mariel Bruno, la subsecretaria de Infraestructura y Mantenimiento de la Municipalidad de Neuquén, que decía lo siguiente.
1: En Avenida Argentina, como recién estabas mencionando, con lo que es repavimentación, en el plan de las 500 cuadras de repavimentación por año, que es parte del sistema ya de mantenimiento de la municipalidad, vamos a comenzar desde lo que es Plaza de las Banderas o Riavitz hacia Doctor Ramón. Es el sector que vamos a trabajar en repavimentación, y como bien mencionabas, no va a ser con corte total, sino que vamos a trabajar en ambas manos, un carril por cada mano. Así podemos garantizar que se pueda circular en ambos sentidos. Lo vamos a hacer durante el fin de semana, justamente para poder tener menor cantidad de tránsito, si bien es una arteria muy utilizada por la ciudad, y sobre todo porque es la salida de Rincón de Emilio, y al tener en obra Mandalari, no podemos hacer todo en un solo día y cortar el tránsito y hacer la repavimentación, justamente porque dejamos sin posibilidades de circulación. Así que como les decía, va un carril por mano durante sábado y domingo para hacer el fresado, que es el primer trabajo que vamos a hacer.
0: Pasaba ahí la información y todo lo que tiene que ver con lo regional y lo que va a estar pasando entonces en la Avenida Argentina. Por otro lado, deporte, salud y familia será el renovado predio Argentino González del Instituto de Seguridad Social del Neuquén y en este caso se va a convertir en el predio Argentino González de calle Gatica al 2900 y se va a convertir, valga la redundancia, en un moderno polo deportivo y de bienestar. Bueno, la remodelación que le integra, que va a estar integrando la suma de infraestructura para todas las edades. Y este proyecto incluye incluso una plaza de juegos inclusivos, estaciones de salud, nuevas canchas para que se puedan disfrutar con toda la familia, y también se va a renovar los servicios y el acceso también para mayor comodidad y para mayor seguridad. Así que una buena iniciativa del Instituto de Seguridad Social del Neuquén para los afiliados. Esto va a ser para los afiliados. Si nos movemos un poquito acá con las noticias y con las filminas, se diría un presidente, la iniciativa ya fue aprobada por el Consejo de Administración para promover actividad física y bienestar. Y acá en la última página tenemos que el lugar va a sumar. Bueno, todo lo que va a sumar, lo que habíamos dicho, ¿no? Plaza infantil inclusiva con suelo antigolpes, sector de entrenamiento funcional, zonas arboladas, parrillas, cancha de fútbol, de tenis, mesa de ping pong. El plan incluye renovación de sanitarios y también iluminación, además de accesos seguros también al estacionamiento exclusivo. El proyecto ya fue aprobado y todavía no se precisó, obviamente, la fecha de inauguración. En este sentido, todavía está en veremos, ¿no? Y como dice acá la noticia, esto es exclusivo para todos aquellos que están afiliados al Instituto de Seguridad Social del Neuquén. Vamos a pasar a otra noticia. Allanamiento en Zapala, drogas, armas y un detenido. Allanaron una vivienda ahí en Zapala por una causa de amenazas y de lesiones y encontraron drogas y armas. El procedimiento se realizó este jueves en una casa en Tranac al 1300 y bueno, los investigadores buscaban elementos relacionados con una denuncia por amenazas y con un arma de fuego, pero durante la requisa encontraron 22,93 gramos de cocaína y 265,84 gramos de marihuana. También secuestraron un pistolón calibre 14, una pistola calibre 25, municiones y un aire comprimido. Un hombre de 30 años fue detenido y quedó vinculado a la causa que investiga las amenazas y las lesiones. Por el hallazgo de las sustancias intervino también la División de Antinarcóticos de Zapala. Pasamos a una más. Bueno, Cipolletti partió hacia Salta y durante una curiosa escena justamente en el aeropuerto Presidente Perón, Cipolletti, que se fue vía aérea para Salta, tiene que enfrentar a Juventud Antoniana por la última fecha de la zona campeonato del Federal A, y esto es mañana viernes a las 21, será el encuentro en suelo norteño. Y sí, el albinegro, que si gana no va a depender de nadie para seguir peleando por el primer ascenso. Si empata o pierde va a tener que esperar otros resultados. Pero en medio de la tensión por el partido, los hinchas de Cipolletti rompieron la normalidad del aeropuerto con banderas, con bombos para poder despedir al plantel. Y pasajeros, turistas y curiosos obviamente capturaron este momento con sus celulares, mientras que la cotidianidad del aeropuerto estaba transcurriendo. Pero ahí se ve a unos cuantos hinchas de Cipolletti, bueno, ahí la barra brava de Cipolletti en los partidos, pero bueno, acá justamente todos ahí tocando los bombos en medio del aeropuerto, ¿eh? Impresionante la postal que se dio cuando Cipolletti partió, porque en Buenos Aires esto es normal, pero en Neuquén no tanto. Bueno, Copa Davis, Thiago Tirante y Francisco Cerúndolo. Metemos Copa Davis acá porque obviamente es parte de una noticia regional, pero bueno, esto tiene que ver con deportes también, y al igual que Cipolletti, que seguramente Luciano nos va a hablar un poco de todo esto. Pero Thiago Tirante, Francisco Cerúndolo hablaron de la previa, en la previa de la serie entre Argentina y Turquía. Tirante contó que sus tíos viven en Zapala desde hace 3 años y que estarán en las tribunas para alentarlo durante el fin de semana. También, bueno, ahí recordó sus visitas a Neuquén cuando competía como juvenil. Y lo que decía Cerúndolo también es que destacó el estadio Rucaché y la cercanía de las tribunas con la cancha. Dice, se va a sentir a la gente muy cerca, y valoró que el estadio esté techado y que el aliento pueda hacerse sentir todavía más. Y bueno, las entradas obviamente están agotadas, pero ya se palpita lo que va a ser la serie en el día de mañana, o hoy empieza, no recuerdo bien si empezaba hoy o mañana, parece que arranca hoy la serie, si no me equivoco es de 18-19, o puede ser también 19-20, ya les voy a confirmar. Pero bueno, en este sentido también hablaron los chicos vinculados al tenis, y vamos a escuchar la palabra de Francisco Cerúndolo, que ya palpita lo que va a ser el encuentro por la Copa Davis. Decía lo siguiente.
2: No, creo que estos torneos, bueno, estas competiciones a mí me gustan mucho, se disfrutan mucho porque, bueno, a lo largo del año jugamos todos torneos individuales, estamos, por así decirlo, solo con tu equipo, capaz con tu entrenador, preparador físico, lo que sea. Entonces, el poder acá estar una semana todos juntos, compartiendo con amigos, rivales, colegas, que a la vez son un poco todo, y con todo el cuerpo técnico, creo que somos un gran equipo, y por lo menos desde mi lado yo lo disfruto de una manera diferente, como que te recarga energía, te renueva un poco la alegría, todo, y bueno, después a la hora de competir, el que le toca competir trata de dar lo máximo por el equipo, por el país, por todos juntos, porque acá, bueno, más allá de que sale uno a la cancha, estás jugando por algo más, no solo para vos, que capaz como fuera todo el año. Entonces creo que a mí y a todos los chicos, creo que nos da un plus extra el hecho de salir a la cancha y saber que tenés un equipo ahí apoyándote y todo un país atrás, y está buenísimo. Y el hecho un poco del favoritismo o eso, es un poco más de lo que es todo el año. En el año te tocan partidos donde uno es favorito o puede tener un poco, sí, las de ganar, y hay otros partidos que capaz no sos favorito y el otro tiene o mejor ranking o lo que sea. Entonces creo que a lo largo de todos estos años todos fuimos aprendiendo, y un poco la manera de llevar eso, de llevar los dos puntos de partida cuando te toca un poco saber que tenés un poco la responsabilidad, pero al fin y al cabo cuando uno entra a la cancha después es un mano a mano, uno a uno, y tenés que hacerlo un poco mejor que el otro en esas 2 horas de partido o lo que sea. Entonces creo que es un poco abstraerse de la situación y tratar de, al que le toca jugar, dar lo mejor.
0: Pasaba la palabra de Cerúndolo. 19-20 sería mañana y el domingo los partidos con singles y dobles que se van a estar jugando, disputando allí en el estadio Rucaché. Bueno, justo no pasamos ahí la imagen de Cerúndolo, pero ahí justo estaba hablando Cerúndolo en el día de ayer. Y otro de los que habló fue justamente Thiago Tirante, decía lo siguiente.
3: Corea del Sur me marcó bastante para mi carrera. Más allá de esa derrota, pude sacar muchísimas cosas positivas yo de esa serie. Me hizo crecer mucho como persona y como jugador. Me hizo tomar muchas responsabilidades después de esa vez. Creo que me ayudó a terminar de madurar y de ver a dónde estaba parado, ¿no? Creo que, como dije, yo después de ese momento creo que empecé a disfrutar mucho más los momentos adentro de la cancha, en una gira, en unos entrenamientos, y creo que le pude dar un enfoque diferente, no solo al tenis, sino a la vida en general. A veces es difícil parar la moto, parar la pelota y decir, mira dónde estoy, lo que estoy jugando, las cosas que vengo logrando. Y a veces hace falta ver lo privilegiado que es cada uno y las cosas que logró. A veces hace falta un abrazo, una caricia al alma, una caricia al corazón, y creo que esa fue la mía. Creo que fue sumamente importante para mi carrera y para mi vida.
0: Pasaba la palabra entonces ahí de Thiago Tirante en el día de ayer, las declaraciones que se daban en el marco de la Copa Davis. Ahora, bueno, una mañana de tránsito complicado en lo que es la calle Planas y Chaneton en la ciudad de Neuquén, la zona de las calles Lastra y Planas, entre Chaneton y Gatica, están cortadas por tareas en el EPAS, en aquel sector. Trabajadores están realizando recambio de cañerías en el marco de la obra de la avenida Mosconi. Se recomienda circular por esa zona con precaución, ya que esto fue hace un rato nada más, y si es posible tomar caminos alternativos para poder evitar demoras en la mañana. Obviamente, si vos estás escuchando el programa de tarde, quizás estos trabajos hayan terminado, pero si se mantienen, hay que circular con debida precaución entre calles, en las calles Lastra y Planas, entre Chaneton y Gatica. Pasamos a una noticia más. Bueno, esto ya lo estuvimos hablando acerca del reasfaltado de la Avenida Argentina. Ya pudimos hablar al respecto, pero tenemos una declaración más acerca de la Copa Davis que se me quedó colgada por ahí. Federico Bolán, presidente de Emprendimientos Culturales y Deportivos de Neuquén, Sociedad del Estado, habló sobre los preparativos de la Copa Davis 2026 que se va a disputar allí en el Estadio Rucaché. El funcionario se mostró entusiasmado por la magnitud del desafío que tiene por delante la provincia y destacó el carácter local de la producción y decía lo siguiente.
4: La inversión es muy clara, es sponsor y la plata de las entradas. La forma de financiar todo este monstruo, porque se han tenido muchos gastos, pero tranquilamente se muestra cómo la rueda cierra y
5: se recupera, y bueno, digamos.
4: Se recupera con todo, hasta que termina el camino de la plataforma, ¿no?
5: ¿Qué cosas quedan en el Rucaché para quienes lo usemos después en otros eventos?
4: La cancha se levanta, vino de España, era una de las cosas más costosas porque no queríamos pifiarle. Las cosas que quedan son prácticamente todas. Esta fue una gran decisión que se tomó en cuanto a que no queríamos que esto sea un campamento que después se levanta y no queda nada. Uh-huh. Por ejemplo, el cubo de LED que tenemos, alquilarlo salía un montón de plata, y comprarlo con una mecánica financiera, amortizándolo con las inversiones que van a haber desde productores que hacen recitales, que se puede usar como look de marcas, como cartelería, vimos que era cerraba para comprarlo. Ya quedan en el Rucaché y es un servicio también, es una unidad de negocio, ¿no? Como cartelería, y es algo que está bueno ver cómo crecen y se aprovechan las oportunidades de eventos internacionales. La verdad, chicos, que es más fácil alquilarlo, pagarlo y chau, pero nosotros le metimos cabeza, le metimos trabajo y encontramos la vuelta para que esa estructura quede. La inversión es...
0: Bueno, una buena noticia también para uno de los estadios donde la cultura y el desarrollo turístico también se lleva a cabo en la ciudad de Neuquén, el desarrollo económico también, obviamente, con diferentes eventos que se prestan en ese estadio. Señores, vamos a ir a una tanda, ¿qué les parece? Tanda, enseguida regresamos acá en la 90.3, en Estudio Impacto, la radio de todas las naciones. Ya volvemos.
4: 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Las cosas que quedan son...

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0: Continuamos acá en la 90.3, seguimos en vivo compartiendo con ustedes en este día de hoy, este 18 de septiembre. Bueno, acá tenemos más noticias para compartir con ustedes y nos vamos a ir ya a lo que tiene que ver con noticias nacionales y tenemos también internacionales, y deporte se viene en un rato más con Luciano Peralta, que va a estar en el piso con nosotros compartiendo. Así que, bueno, un ratito vamos a estar con él y vamos a estar charlando un poco de lo que nos ha dejado todo el fútbol y todo lo que ha pasado en la semana, sobre todo, ¿no? En la semana que han pasado muchas cosas a nivel deportivo. Y estaremos hablando un poco de cada cosa, ¿no? De un poco de todo de lo que se está dando. Por otro lado, bueno, vamos a ir ya a noticias, como decíamos, noticias nacionales, donde tenemos bastante para compartir con ustedes. Y bueno, en este caso, acá, a ver si tenemos por acá la imagen del posteo. Cristina Fernández de Kirchner pidió recalcular su pensión de viudez y reclamó retroactivos. Cristina, que presentó un nuevo reclamo ante el ANSES por esta pensión vitalicia que ANSES volvió a pagarle tras una orden judicial. En su defensa, bueno, pidió que el organismo revise la liquidación y abone los montos retroactivos desde abril y deje sin efecto determinados descuentos aplicados al beneficio. Otra de las cosas que pasó ayer durante una audiencia de la causa Los Cuadernos, este jueves se conoció por primera vez un video del allanamiento que realizaron uno de los departamentos de la expresidente Cristina Fernández de Kirchner hace 8 días atrás. El procedimiento se llevó adelante por disposición del juez Claudio Bonadío. Ahí se ve la imagen en el marco de esta audiencia de la causa de Los Cuadernos se presentó este video con un allanamiento realizado en agosto de 2018, hace ocho años atrás se realizó este allanamiento. El procedimiento fue ordenado por el juez federal Bonadío sobre el departamento de la expresidente Cristina Fernández de Kirchner. Bullrich apuntó contra el gobierno por los cambios en discapacidad. La senadora, jefa del bloque de La Libertad Avanza en el Senado, cuestionó los cambios vinculados a discapacidad incluidos en el proyecto del presupuesto 2027 y reclamó mayor coordinación dentro del oficialismo y aseguró que había participado de una reunión en la mesa política un día antes del ingreso del proyecto al Congreso, pero que ahí no se había informado sobre ese capítulo. Dice, habíamos estado el día anterior en una mesa política, se habían dado los números macro y los fundamentos, pero nadie dijo nada de esto. La senadora manifestó el malestar por haberse enterado de las modificaciones cuando el proyecto llegó a diputados y dice, a mí no me tomen de tonta, si estamos el día anterior en una mesa discutiendo y no nos enteramos de las cosas, yo siento que me toman de tonta. Bueno, eso es lo que decía puntualmente Patricia Bullrich, que apuntó contra el gobierno con todo, en este sentido, apuntó con todo contra el gobierno. Y bueno, no sabemos, pero esta declaración es muy fuerte en el marco político. Sabemos que Patricia Bullrich es una, incluso, de las apuntadas, mencionadas para ser vicepresidente de Javier Milei en la próxima propuesta electoral de La Libertad Avanza. Entonces ya empiezan a haber cortocircuitos desde temprano, siendo ella senadora. Veremos qué ocurre a lo largo de los próximos días, ¿no? Con respecto a esta situación. Santa Fe aprobó una ley antitrapitos, contempla penas de arresto. El Senado Provincial aprobó una nueva normativa que restringe la actividad de los cuidacoches sin autorización en la vía pública. La medida modifica el Código de Convivencia y comenzará a regir en aquellos municipios que adhieran a la ley. Bueno, las sanciones contemplan trabajo comunitario y la prohibición de acercarse al lugar donde se desarrolla la actividad. En caso de reincidencia, podrían aplicarse hasta arrestos de 10 a 20 días. Además, las penas podrían duplicarse cuando la conducta incluya amenazas o hechos de violencia contra personas o bienes. Por otro lado, plantaron 100.000 árboles nativos para restaurar el Gran Chaco argentino. Esta iniciativa conjunta que busca recuperar parte de los bosques nativos del Gran Chaco de Nature Conservancy Argentina, bueno, junto a Nativas, Optimizar, Forestal y Reforest Latam y también la Universidad de Santiago del Estero y productores y comunidades locales han impulsado este proyecto de restauración de la región. El programa permitió plantar más de 100.000 árboles en 367 hectáreas distribuidas ahí en Santa Fe, entre Santa Fe, Santiago del Estero y el Chaco, con el objetivo de volver a conectar sectores del bosque que habían quedado aislados, y el algarrobo blanco fue la especie más utilizada y representó cerca del 80% de los ejemplares. Por otro lado, la justicia ordenó el desalojo de FATE. Este conflicto en la fábrica de neumáticos FATE sumó un nuevo capítulo luego que el SUTNA, que es denunció allí que la justicia ordenó el desalojo de la planta, y bueno, el gremio calificó la medida como aberrante y sostuvo que la empresa mantiene el lockout patronal, y en ese marco los trabajadores realizan una concentración de los accesos al establecimiento. El secretario general del sindicato, Alejandro Crespo, afirmó que mantienen una presencia permanente en la planta desde el 18 de febrero y la empresa generó un lockout ofensivo en la Argentina, que en la Argentina está prohibido y fue realizado cuando los compañeros estaban de vacaciones. Por otro lado, descubre una nueva especie de felino silvestre. El hallazgo científico de esta nueva especie de felino, tras confundirlo con un gato doméstico. Pero bueno, el inesperado descubrimiento de las para la zoológica sudamericana. Y este animal llamado Tilcayo, que fue criado durante más de un año dentro de un hogar como si fuera un gato doméstico común, y terminó revelando una nueva especie de felino silvestre tras llamar la atención de los investigadores por su maullido particular y su marcado comportamiento depredador, porque denominado científicamente como el Leopardus Tilcayo, el felino fue identificado originalmente en los bosques montanos de las Yungas, allí en Bolivia, y las pruebas genéticas y morfométricas también confirmaron que se trata de un linaje distinto al de otros gatos sudamericanos conocidos. Por otro lado, ATE, que no descarta medidas de fuerza por los despidos en la Quinta de Olivos, escala la tensión sindical en las dependencias del Estado. La Asociación de Trabajadores del Estado emitió un duro comunicado en el que se declaró en alerta y advirtió sobre el posible inicio de medidas de fuerza allí en las próximas horas a raíz de las cesantías registradas en la residencia presidencial de Olivos. Por otro lado, tenemos aquí que el British Airways va a volver a volar allí justamente directo de entre Ezeiza y Londres. Novedades clave para lo que es el mercado aeronáutico internacional en medio del escenario de tensión diplomática entre el Reino Unido y la cuestión de Malvinas. British Airways anunció que va a restablecer su servicio diario sin escalas entre el aeropuerto internacional de Ezeiza y Londres hacia fines de marzo de 2027. Pasamos a una más. El Senado aprobó la ley de inocencia fiscal número 2 en el día de ayer.
1: Resultados: 44 positivos, 23 negativos, 0 abstenciones.
2: Resultado aprobado en general la orden del día 372/26.
0: Bueno, con la mirada puesta en el reingreso de divisas al sistema formal, el Senado de la Nación dio luz verde definitiva a la Ley de Inocencia Fiscal número 2 y el proyecto se convirtió en ley tras obtener 43 votos a favor frente a 23 votos en contra en el recinto. Pasamos a una más. El gobierno que comunicó que Casa Militar centralizará el control integral de la Quinta de Olivos, la reestructuración de la custodia del mandatario, y el gobierno nacional confirmó que Casa Militar, a cargo del general de brigada Sebastián Ignacio Ibáñez, va a asumir la responsabilidad absoluta de la seguridad en la residencia presidencial de Olivos, así como las residencias transitorias de Javier Milei y de su familia. Pasamos a otra más. El desempleo subió en el segundo trimestre del año y llegó al 7,9%. El panorama complejo en el mercado laboral argentino. El Instituto Nacional de Estadísticas y Censos informó que la tasa de desocupación ascendió al 7,9% durante el segundo trimestre de 2026, lo que representa un estimado de 1,8 millones de personas sin empleo activo en la proyección nacional. Por otro lado, causa Otesur y los sauces confirmaron fecha para el juicio contra Cristina y Máximo Kirchner. La justicia definió las fechas para llevar adelante los juicios a Cristina Fernández de Kirchner en el marco de las causas los sauces y Otesur. El Tribunal Oral en lo Criminal Federal número 5 resolvió separar el juzgamiento que investiga al expresidente por presunto lavado de activos y se fijó el inicio del debate de los sauces para el viernes 23 de octubre de 2026 a las 10 de la mañana, mientras que por la causa Otesur se juzgará a partir del viernes 19 de marzo de 2027. Fracasó la paritaria universitaria, las negociaciones entre el gobierno y los sectores docentes no llegaron a buen puerto, no vieron la luz verde y ambas partes se reunieron desde las 11 de la mañana en el Palacio Pizurno para llevar adelante la discusión paritaria que convocó la Secretaría de Educación. A principio de mes habían propuesto el aumento de un 3% para septiembre y 3% para octubre, que fue rechazado por todas las agrupaciones. Esa misma oferta fue puesta sobre la mesa en la mañana de hoy y se mantuvo la negativa. Milei viaja a Bahía Blanca, se reúne con la militancia. El presidente Javier Milei desembarca en la provincia de Buenos Aires, acompañado por Karina Milei y Diego Santilli. Durante la visita va a recorrer empresas que proyectan inversiones millonarias bajo el RIGI y que va a participar también de un acto de la Libertad Avanza, el presidente de la Nación. Vamos a hacer una tanda y enseguida regresamos con noticias internacionales. No se vayan.

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0: Bueno, seguimos aquí en Estudio Impacto, seguimos en Noticias de Impacto en la 90.3. Ya vamos a ir a internacionales y se nos viene el deporte en la radio acá, junto con Luciano Peralta, que ya está en el piso haciéndonos compañía en el día de hoy. Ahora vamos a pasar a internacionales porque, bueno, Trump quería que Canadá fuera el estado 51, pero terminó empujándolo hacia la Unión Europea. Carney, que fue quien recibió una invitación para integrar o ser un miembro asociado de la Unión Europea, al comienzo de su segundo mandato, Trump había querido que Canadá estuviera tan estrechamente ligado a Estados Unidos que incluso propuso convertirlo en el estado 51, y en cambio terminó en este caso empujándolo hacia los brazos de la Unión Europea después de meses de antagonizar a los canadienses, burlarse de su primer ministro y librar una incesante guerra comercial junto con ellos. Estados Unidos quiere preparar a sus tropas para combatir alrededor de la luna. La rivalidad estratégica entre las potencias mundiales, que trasciende las fronteras terrestres, y bueno, el principal asesor militar de la Casa Blanca, el general Dan Kane, afirmó que las Fuerzas Armadas de Estados Unidos deben estar preparadas para operar y eventualmente combatir en el espacio casi lunar, la franja estratégica situada entre la Tierra y la Luna. Bueno, qué interesante esto, ¿eh? Ahí lo que contaban, bueno, en esta noticia desde la Fuerza Especial Estadounidense era que el objetivo es resguardar la seguridad y los intereses económicos del país frente al avance técnico de otras naciones. Y bueno, la postura cobra mayor peso después de que Washington revelara de forma oficial el despliegue de armas de control espacial en órbita. Pasamos a una noticia más. El presidente de Uruguay desmintió un proyecto de cable submarino entre Montevideo y las Islas Malvinas, y en este caso frenó a la controversia diplomática en el Río de la Plata. El presidente de Uruguay, Yamandú Orsi, calificó de falsa esa versión sobre un supuesto plan para tender un cable submarino de fibra óptica que conecte las Islas Malvinas con Montevideo. Los rumores se habían multiplicado en los últimos días tras la difusión de imágenes del buque de la empresa neerlandesa Fugro realizando relevamientos del lecho marino en un contexto permanente de tensión diplomática entre Argentina también y el Reino Unido por la soberanía del archipiélago. Pasamos a una más. Tras casi seis décadas, Warren Buffett dejó su cargo como presidente de Berkshire Hathaway, la compañía que anunció que el magnate de 96 años va a ser su presidente emérito, y bueno, su hijo Howard será el nuevo titular del holding. Ahora tenemos a que la Unión Europea anunció un nuevo desembolso de 3.300 millones de dólares destinado a Ucrania para adquirir armamento bélico. La presidenta de la Comisión Europea, Ursula von der Leyen, anunció el jueves un nuevo desembolso de 3.300 millones de euros para que Ucrania compre misiles, drones, después de una conversación telefónica con el presidente ucraniano Volodymyr Zelensky. Después de 20 años, Estados Unidos retiró a Venezuela de la lista de países que incumplen la lucha antidrogas. La administración de Donald Trump destacó los avances de la relación con Caracas y mencionó las operaciones contra organizaciones criminales y reclamó nuevos resultados para desmantelar las redes de tráfico de drogas que utilizan el país caribeño como una ruta hacia el territorio estadounidense. Ahora vamos a pasar a ver un reel de una noticia que es casi de último momento, un alumno abrió fuego en un establecimiento educativo en Mindao, allí en Filipinas. Después se quitó la vida. Es un hecho que dejó varios heridos graves. Esto está pasando en Filipinas. Un joven ingresó a la escuela, le dijo a sus amigos: váyanse porque hoy voy a ejecutar mi plan. Y bueno, realmente es una situación muy fea la que estaban viviendo allí en Filipinas con este joven, ¿no? Así que, bueno, ahora ya antes de pasar al deporte, queremos compartirles algo, queremos compartirles el nuevo programa que se viene en el día de hoy acá en Estudio Impacto a partir de las 11 de la mañana.
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0: Bueno, hola, el apóstol Omar Castro, que va a estar en un ratito con nosotros acá en Estudio Impacto, también en la tarde después del programa de noticias. Vamos a tener un tiempo allí para compartir junto al apóstol Omar Castro en este programa, este nuevo programa 24/7 en casa, que vamos a estar compartiendo en la 90.3. 24/7 en casa, les invitamos cada viernes 11 de la mañana a ser parte de este programa, tiempo de reflexión, de diálogo con invitados, testimonios, toda la actividad que se desarrolla acá en Casa de las Naciones también lo conduce el apóstol Omar Castro, y obviamente vos lo podés mirar a través de Estudio Impacto 90.3, la radio de todas las naciones, Así que bueno, te invitamos, como decíamos, en este día. Te invitamos a ver entonces en el día de hoy, en un ratito más, 24/7 en casa. Ahora, bueno, antes de presentarlo a él, nosotros queremos comentarte que podés comunicarte con nosotros a nuestra línea de comunicación, que es el 2994-167-876. Es la línea de comunicación entre vos y Estudio Impacto. Así que no te podés perder ni un segundo, donde tenemos cada día las noticias, la información y mucho más. Así que bueno, vamos a presentarlo a nuestro querido comentarista del Mundial, pero ahora el encargado de la sección deportiva. ¿Cómo andás, Luciano, querido? ¿Cómo andás, amigo?
1: Hola, amigo, buen día. Bueno, buen día para toda la gente que ahí que nos hace el aguante siempre. Nada, estoy muy contento siempre. Me pone muy contento cuando llega el día de venir acá, de venir a hablar de lo que más amo, que hablar de fútbol, hablar de deportes generales, compartirlo con vos, que sos un amigo, que me siento tan cómodo y que me trae tantos recuerdos como lo fue en el Mundial. Nos falta el gran Esteban nomás, pero que le mando un gran abrazo de paso. Así que nada, estoy muy contento de cuando llega el viernes para poder charlar de esto tan lindo que es el deporte, que es el fútbol.
0: Así es. Bueno, mandale con todo, amigo, que ya... Bueno, tenemos tiempo igual, hasta las 10:30, un ratito más. Tenemos tiempo, así
1: que... Tratamos de acelerarlo un poquito.
0: Sí, vos metele, yo voy comentando, pero bueno, las imágenes que te pueda ir metiendo también vamos a ir viendo, ¿no? Pero bueno, tenemos bastante, pasó bastante en la semana, ¿no? De deportes.
1: Pasó bastante, amigo, pasó... Primero vamos a ir cronológicamente, más o menos ordenándonos. Acá lo que es el fútbol regional, hubo mucho fútbol, tanto en el torneo regional amateur como en el torneo federal. Se están jugando las zonas de grupo. Arrancó con todo el fútbol regional. Más que nada quiero darle un poquito de énfasis a lo que son los representantes de Neuquén y a los representantes de Río Negro más cercanos, que son los que tenemos por acá cerca, que la gente por ahí, claro, es lo que acá de la zona por ahí más le interesa. Así que vamos a ir repasando. El fin de se jugó el torneo regional amateur, jugó Alianza versus Independiente. Se jugó allá en la cancha de Alianza de Cultralcó, sí. Fue amplia victoria contundente de Alianza de Cultralcó por 3-0. Fue realmente muy superior el conjunto de Cultralcó. Tuvo muchísimas más llegadas, tuvo el control del juego prácticamente los 90 minutos. Independiente insinuó un poco el segundo tiempo cuando iba 2-0, tuvo un penal. Independiente lo atajó el arquero de Alianza, que por cierto es muy bueno. Y también tapó mano a mano ese partido cuando iban 2-0, así que bueno, ahí como que Independiente insinuó el descuento, pero bueno, después vino el 3-0 y ahí se terminó el partido y Alianza empezó a tener la pelota, a tocarlo, como empezó a hacer cambios, y nada, quedó con más aire y bueno, Independiente terminó con la reserva los últimos minutos del partido. Pero bueno, lo que hay que destacar es que Alianza ganó bien y que este primer encuentro de zona de grupos se lo llevó Alianza merecidamente. Tiene muy buen equipo Independiente igual, yo creo que tiene todo para darlo vuelta. Le tengo fe, conozco, tengo dos amigos jugando ahí en el rojo, tengo dos amigos, el delantero, Encito y Fer, les mando un abrazo. Bueno, así que sé que tiene buen equipo Independiente y que tiene con qué para darlo vuelta. Así que va a estar muy peleado. Yo creo que va a pasar Alianza e Independiente en el grupo, pero bueno, veremos qué pasa. Como para jugar al PRODE sería.
0: Claro, claro, sí, sí.
1: Por otro lado jugó Maronese y Río Grande. Fue victoria del conjunto del Dino de Neuquén, como se le dice acá. Fue victoria de Maronese por 2-1. Frente a Río Grande, como bien marcaba, goles de Sebastián Geldres y de Manuel Vázquez para el conjunto de Maronese. Descontó Agustín Larza para Río Grande. Así que bueno, partido muy peleado, muy trabado, como suelen ser los partidos en la cancha Maronese. Es una cancha que tiene dimensiones, son las más reducidas, por así decirlo. Es muy linda cancha, es una cancha muy linda, pero es de esas tipo más reducidas, como sería en el fútbol argentino, cuando van a jugar a Argentino Junior, que es muy linda, pero es muy reducida. Bueno, más o menos. Para que te...
0: Es una onda así acá.
1: Una onda así acá, para que más o menos entienda de qué hablo. Un partido muy muy trabado, muy fue de muy físico, de mucha fricción, que pudo ser para cualquiera de los dos. Empezó ganando Río Grande incluso, y después bueno, Maro lo pudo dar vuelta y se quedó con los tres puntos de local. Se jugó, sí. Jugó también La Amistad versus San Patricio del Chañar. Sí, La Amistad versus San Patricio del Chañar fue...
0: Claro, eso es parte del mismo grupo, Alianza... No, del mismo grupo de Maronese y Río Grande, ¿o no?
1: Te digo el grupo, es Alianza, Maronese, Independiente y Río Grande.
0: Ah, Alianza, Maronese, Independiente... Ah, entonces San Patricio está en otro.
1: Exactamente.
0: Claro, listo. Sí, sí.
1: Yo más que nada lo puse a San Patricio porque bueno, pertenece a Neuquén también, entonces como
0: claro,
1: que
0: claro.
1: Le estoy dando el espacio también para que los conjuntos,
0: los neuquinos
1: también tengan su participación.
0: Y San Patricio comparte grupo con, bueno, La Amistad, ¿y con quién más tenés más o menos?
1: Te voy a decir el grupo exacto, dame un segundito.
0: Sí. Igual el otro grupo que decías,
1: el de
0: Alianza Independiente, es un grupo fuerte, o sea, se queda un equipo fuerte, se queda fuera, o Alianza, o Independiente, o Maronese.
1: Es un grupo bastante parejo, como se diría en el PRODE, o como lo diríamos en con amigos, el grupo de la muerte.
0: Claro.
1: Pero por eso te digo, yo si tengo que poner una fichita, yo creo que Independiente va a pasar, porque viéndolo desde adentro conozco algunos jugadores, conozco el club y creo que tiene con qué, pero bueno, esto es fútbol y obviamente puede ser para cualquiera. Yo le pongo una fichita, pero bueno, puede ser para cualquiera.
0: Claro.
1: Acá tengo el grupo que me decías, Nico, te digo los grupos exactos. En el grupo de Alianza está Alianza, Maronese, Independiente y Río Grande.
0: Mirá.
1: Que es la zona 12, sería. Claro. Es la zona 12. Por la zona 11, donde están los otros, el otro neuquino, que está también Deportivo Roca, te digo, está Deportivo Roca, San Patricio, Unión Alem Progresista y La Amistad de Cipolletti. Bueno, ahí está mi queridísimo Deportivo Roca, el cual sos hincha. Así que también
0: hincha de Deportivo Roca.
1: Sí. Soy hincha de Pacífico acá y muy simpatizante de Deportivo Roca. Sí. Te diría que casi a la a la misma altura, pero obviamente yo con Pacífico igual por ahí me gana un poco el corazón porque yo jugué ahí.
0: Claro, uno cuando juega en un club es como que te enamora del club. Me pasaba cuando jugaba en Unión.
1: Qué delanteros nos perdimos, ¿eh?
0: Qué delanteros, ¿eh? Hubiéramos hecho buena dupla. La selección de Neuquén.
1: Ah, ¿qué seríamos? ¿Un Teo Mora o un Guille Palermo? ¿Qué hubiera
0: el club? Claro, sí. Un ¿cómo se llama? Prato Borré.
1: ¿Vos qué sería?
0: Prato es Coco.
1: Qué calidad que tenías, Coco.
0: Sí, Nachito Coco era una calidad impresionante.
1: ¿Y vos hace cuánto no jugás, amigo, al fútbol?
0: Y ya voy a cumplir un año. Un año sin jugar al fútbol, ¿eh?
1: Mira, te voy a quemar acá. Bueno, yo tengo mi equipo deportivo Limay también, que ahí a los chicos que también me hacen el aguante siempre. Después.
0: Saludos a los muchachos.
1: Me dicen siempre, sí, mandás saludos. Mandamos saludos. Bueno, justamente te voy a quemar. Yo ya tiré unas líneas ahí, que es equipo mío, para que vos te sumes. Así que, bueno.
0: Ya, pero ustedes juegan los sábados. Yo los sábados tengo responsabilidad en la radio. Y sí. Está complicado.
1: Bueno, las puertas están abiertas.
0: Está complicado. Sí. Estaría muy bueno, muy bueno.
1: Las puertas están abiertas, así que, bueno, es un torneo amateur. Don Pedro, es un torneo amateur que te juntás con además un equipo, con amigos, y si bien obviamente uno cuando entra a la cancha quiere ganar, quiere jugar a ganar, pero uno a esta altura ya va a pasarla bien, a distender un poco,
0: a
1: la semana, bueno. Jugar con amigos, que es
0: más lindo. ¿Vos de qué jugás?
1: Yo soy 9.
0: Ah, bueno, igual siempre me lo has dicho, pero te mantuviste siempre ahí.
1: No, o sea, sí, en club, digamos, jugando, por así decirlo, federado, siempre jugué 9, siempre jugué 9. Acá en Don Pedro, por ahí, tengo la suerte de que siempre entrené, nunca me dejé de entrenar y físicamente estoy bien. Entonces, por ahí volanteo acá, juego de 8. O por izquierda también.
0: ¿Y bien? Sí. ¿Buen tándem ahí por la derecha o no?
1: Me gusta. me cuesta mucho la...
0: ¿La vuelta?
1: No, justamente porque físicamente estoy bien, pero me cuesta... Tengo mal timing para marcar. Y eso por ahí...
0: Pero juega si mucho en natural, contra. 9 natural, es complicado.
1: Se me complica ahí con el tema de la marca... capaz que me agarra un habilidoso, me pasa, igual lo tengo y igual lo tengo.
0: Me metí una guadaña.
1: Lo tengo enseguida ahí. Una de Krupoviesa.
0: Sí, vos sabés.
1: O lo tengo, pero bueno, lo alcanzo enseguida porque dentro de todo, físicamente, como te digo, estoy bien. Pero claro. Bueno, si me puedo elegir, obviamente, a ver, el técnico viene y me pregunta, obviamente quiero jugar de delantero.
0: Claro.
1: Pero bueno, si me quiere meter de central también, de arquero.
0: Me mete de central también.
1: Y no me gusta, pero... Lo
0: a mí me gusta jugar de central,
1: vamos a hacer el aguante.
0: Le empecé a agarrar el gustito a jugar de central. Yo pasé por un montón de puestos. Un polifuncional, un Camilo Mayá. Un
1: Camilito Mayá.
0: No sé por qué siempre se me viene Camilo Mayá. Pienso en un polifuncional, Camilo Mayá.
1: Qué jugador
0: ese. Qué jugadorazo,
1: Cumplidor, nunca fue titular.
0: Nunca fue titular, y siempre cumplía.
1: Cumplía, un crack.
0: Sí,
1: un
0: crack. Pero he jugado... Bueno, yo empecé de natural de 7. Era delantero. Delantero por derecha.
1: Son más tipo.
0: O por izquierda.
1: ¿Goleador o desbordador?
0: Desbordaba, tiraba centros, metía diagonales, muy rápido en su momento. Ahora tengo que ponerme en estado para poder adquirir esos poderes.
1: Te voy a.
0: pero bueno, me fueron bajando. En Unión me fueron bajando de 8. Hacía bien la banda, tenía buen estado físico. Entonces bien,
1: si te pasaban de delantero a 8, igual es porque realmente tenías condiciones físicas para poder jugar, así que estás bien.
0: Y después un técnico me probó de 3 o de 4. Entonces, pero... Tardela, lo conocí a Tardela. Conocido Tardela.
1: Genio.
0: Bueno, me decía, no suba, me decía. Que no tenía que subir, o sea, no me podía proyectar. Era 4, pero tenía que quedarme ahí, atrás. Era muy conservador Tardela en ese momento. No sé si habrá ido transicionando. No
1: cambió mucho.
0: Pero me decía, no subas, no te vayas. ¿A dónde vas? Me decía.
1: Es un genio. ¿Puedo contar una anécdota de Tardela? Es una anécdota chistosa. Yo Tardela lo conozco de toda una vida jugando. pero nunca lo tuve de técnico, lo tuve de rival siempre.
0: Claro.
1: ¿Qué nos pasaba en ese momento? Hubieron 2 años consecutivos que jugamos siempre con Tardella dirigiendo Independiente, pero hubieron 2 años consecutivos que le ganamos todos los clásicos a Tardella jugando Pacífico Independiente.
0: Ah.
1: Pero ¿qué pasaba? Ellos salían campeón. ellos, creo que la conté el otro día, pero la voy a volver a contar.
0: Sí, es muy buena.
1: Claro, jugamos el clásico, ¿viste? Y la gente después de afuera, que obviamente el folclore del fútbol, Tardella, hijo de Nilo, le gritaban, ¿viste?
0: Sí.
1: Y Nilo, que es el padre futbolístico que tuve, mira, le mando un gran abrazo, que me secó la cabeza, pero después lo entendí.
0: Y que los técnicos, los padres futbolísticos te secan la cabeza.
1: El viejo, vos sabés que el viejito sigue vigente, está dirigiendo bicicross ahora.
0: No, tremendo.
1: Pero vos sabés que el viejito lo que tenía, me dice, yo a vos te voy a secar la mente más todavía porque yo jugaba de 9 delantero. Entonces yo cuando te vea las fallas te las voy a marcar todo el tiempo, me dice, porque claro, yo jugaba. Entonces no sabés cómo lo tenía acá todo el viejito, ¿viste? Llegaba a soñar con él, pero aprendí mucho con él. Bueno, para que no me quite de tema. Jugamos los clásicos y bueno, la gente empezaba a gritar. Y un día se cansó Tardella, ¿viste? Y claro, como Nilo lo tenía de recontra hijo a Tardella, después Tardella se levantó, ¿viste? Un día del banco, miró a la tribuna de Pacífico y nos hacía así.
0: La vuelta.
1: Me decía, y no, y gritó, y dice, sí, yo pierdo los clásicos, pero doy la vuelta, me dice. ¿Ustedes cuándo van a dar la vuelta? Le decía, y ahí fue de vuelta, y nos matamos de risa, pero siempre con respeto, un fenómeno.
0: Sí, Tardella, un fenómeno. Es muy querido en la zona, aparte, obviamente, él, creo, no sé si dirigió la selección de Neuquén también Tardella.
1: Dirigió el seleccionado, lo dirigió mi primito Bruno, que estuvo en el seleccionado de Neuquén jugando, representando a Centenario, mi arquero, claro, que ahora está jugando en Independiente y

0: nostalgia y el lagrimón, amigo, porque tengo. Me gustaría a veces tener 7 años menos y darme el gustito de jugar, aunque sea 1 o 2 añitos más en la liga.
1: En la liga.
0: Lo puedo hacer todavía, pero justo ahora tengo lamentablemente la rodilla rota, me rompí los cruzados y los meniscos, así me tengo que operar, lamentablemente. Así que no puedo jugar ni siquiera los sábados en Don Pedro.
1: Claro.
0: Así que con suerte puedo lo que sí puedo hacer es ir al un poquito de gimnasio como para moverme un poco, ¿viste? Pero claro. Imagínate, yo que soy bastante inquieto, me cuesta mucho, así que bueno.
1: Cuesta mucho.
0: Pero bueno, siempre sale adelante. Dios nos tiene preparado siempre cosas muy muy lindas, así que siempre la confianza en él, siempre apostando a las cosas buenas, así que bueno, todo una frase que me gusta mucho, que es sencilla, que dice lo mejor está por venir, y yo creo que sin duda lo mejor está por venir, amigo.
1: Así es.
0: Bueno, para culminar, vamos a terminar con, quiero decir la tabla de posición y lo que se viene, un segundito, que lo tengo acá anotadito, para decir, no errarle. Lo tengo en la cabeza, pero suelo fallar por ahí. A veces demuestro que soy humano.
1: Ya empezás a tirar esos factos acá.
0: Perdón, me falta terminar. Quiero así rapidito, cortito.
1: Sí, sí.
0: Bueno, jugó Cipolletti también, un club muy muy querido por la zona.
1: Que bueno, justo estaba comentando que se va, hoy juega a las 9 con Juventud Antoniana y estaba la gente anoche. Ayer en el aeropuerto lo fueron a...
0: El famoso banderazo.
1: Claro, fueron a despedir a los jugadores ahí. Creo que si gana, por lo menos lo que comentábamos hoy, que si gana, está como asegurada la clasificación para la próxima etapa.
0: Ganando prácticamente tiene un pie y medio dentro de los playoffs, sería de la clasificación.
1: Y ya va por ascenso directo.
0: Qué lindo sería ver a... Qué lindo sería tener un club acá cerca.
1: Un equipo
0: cerca.
1: De la B, sí, acá. Sí,
0: sí, imagínate que... Yo pongo a pensar, ¿no? Qué privilegio igual... vamos a tirar una provincia por tirar. Por ejemplo, no sé, Tucumán. ¿Qué voy a decir? Bueno, sí, son como nosotros, son un club... Son provincias del interior que sí. Por ahí... la pelean más, pero así tiene a San Martín jugando a la B Nacional y tiene al gran Atlético Tucumán jugando en Primera División. Imagínate nosotros si tuviéramos, por ejemplo, por lo menos un equipo en la B, que ni siquiera es nuestro porque es de Río Negro, pero se entiende lo que voy. Es un club,
1: claro.
0: Nos sentiríamos representados igual. Yo como neuquino iría a alentar, iría a ver a Cipolletti.
1: Es que si incluso está, van muchísimos
0: yo
1: neuquinos.
0: Voy ahora.
1: Sí, sí, bueno. Vos vas también.
0: A hablar fútbol, me gusta, sí.
1: Claro, sí, sí.
0: Y quiero que gane, obvio.
1: Obviamente, obviamente. Sí, le guardo cariño así porque jugó mi abuelo ahí. Bueno, también te conté el otro día.
0: ¿Jugó la B?
1: Jugó la B y jugó en primera.
0: No, ¿jugó contra River?
1: Claro, estuvo por jugar contra River. Ah. Creo que después jugó contra Colón, San Lorenzo. Bueno, no sé si San Lorenzo, pero contra Instituto en Córdoba. Tiene ahí los banderines, impresionante,
0: No.
1: los banderines, el fixture con los resultados. Era de notar, vos no sé si eras tenías a tu algún, vos no sé quién es tu referente futbolístico en tu familia, pero yo tenía a mi abuelo.
0: Mi abuelo también.
1: Bueno, mi abuelo todas las fechas, cuadernito, fecha por fecha, partido por partido, anotaba los resultados y abajo anotaba la tabla de posición y los goleadores.
0: Qué fenómeno.
1: Esa era mi imagen de chico de mi abuelo, anotaba todo.
0: Es que antes no había todo esto, entonces.
1: Y no había todo esto, claro, no tenías una aplicación y él anotaba todo. Yo tenía una duda, me iba a fijar ahí. Incluso hasta los jugadores. No, es impresionante.
0: Sí.
1: Una linda experiencia de chico con el AU.
0: Qué grande el AU. Aguante
1: los abuelos.
0: Aguante los abuelos.
1: Los abuelos.
0: Sí. Yo, gracias a mi abuelo, es que amo este deporte. Es que me crié en una familia futbolera. Está todo medio dividido ahí. los hinchas,

0: el cuadro, pero no, en realidad te estoy mintiendo. En realidad está dividido a una sola persona, que es la que amo con toda mi vida, que es mi abuela, que es inmensamente bostera. Y después tengo, después toda mi familia es toda, toda gallina, es toda hincha de River. Acá soy neutro, pero en la casa sí, sí, soy tenemos, siempre están las chicanas con la abuela ahí, claro. Y lo más lindo que tiene el fútbol, claro. Bueno, es eso. Así que bueno, amigo, vamos a culminar con esto, así, ¿cómo estamos de tiempo?
1: Sí, tenemos 15 minutos, 15 minutos más, 20.
0: Dale, le meto.
1: Vamos a tirarlo a 20.
0: Le meto rapidito con esto.
1: Sí, sí.
0: Bueno, Cipolletti le había ganado a Alvarado 1-0. Fue un gran triunfo del albinegro en la visera. Este Sol de Mayo cayó 1-0 versus a Juventud Unida Universitario. Y los próximos cruces son Cipolletti Juventud. Juventud Antoniana, perdón. Sol de Mayo versus San Martín de Mendoza. Deportivo Rincón de Neuquén.
1: Bueno, otro.
0: Otro representante, casi lo dejo de lado, perdón, se me pasó. Versus Costa Brava. Así que eso es lo que se viene en el Federal A, Nico. Así que bien, culminamos con eso.
1: ¿Y Deportivo Rincón que está para pelear algo o no? No sé cómo están las posiciones y eso.
0: Vos sabés que hace unos años atrás era el equipo, el Club Sensación.
1: Sí.
0: Hoy se mantiene, tiene buenos jugadores, tiene buenos chicos ahí jugando, pero no ha invertido tanto en jugadores esta vez, mantuvo la base y está apostando a jóvenes, reclutando jóvenes de clubes de Neuquén. Se llevó dos chicos de Maronese, tengo entendido, se llevó uno de Independiente, y cuando descendió Pacífico, sé que hay dos o tres chicos que se fueron a jugar a Deportivo Rincón, y bueno, se está reforzando de esa manera.
1: ¿Puede ser que está sexto? ¿Tengo bien el dato?
0: Te confirmo exactamente.
1: No, bueno, que está con San Martín de Mendoza, Gremial. Sí, con Costa Brava, juega ahora de General Pico.
0: Sí, con Costa Brava de General Pico.
1: Claro, sí. Acá lo tengo justo. Sí, está sexto entonces. Con 12, ¿cuántas fechas son?
0: Son
1: recién van 8.
0: Van 8, ya te digo exactamente cuántas son.
1: Porque es y de vuelta, y serían unas 9, 18 fechas.
0: Y si lo multiplicamos, claro, sería claro el doble, exactamente.
1: 18 fechas.
0: Sí.
1: Pero hay algunos grupos que estoy mirando acá que ya están con 16 partidos, no entiendo nada.
0: No, porque son cruces cruzados. Por ahí lo que podemos hacer es el...
1: Un día armemos una estructura, eso, algo.
0: Sí, hay que...
1: No explícame, sé si, el Federal A, porque no entiendo.
0: Se me ocurrió una idea ahora.
1: Es que lo van cambiando, porque era distinto. Hace unos años era distinto, ahora es...
0: No sé. Están haciendo la gran Chiquitapia.
1: Y bueno, ¿quién lo maneja?
0: Por eso. Lo que tengo pensado, no sé si te parece la próxima vez, como para que sea también que la gente le guste el tipo de la pizarrón, en mostrar. Yo puedo traer acá una pizarrita y voy explicando, digamos, lo.
1: Como... Acá tenemos, podemos pedir que nos pase.
0: Lo armamos, una pizarra, Lo armamos si querés, dale.
1: Pedimos que nos pase una pizarra, ese tipo Doctor Bilardo.
0: Exactamente.
1: Me gusta mucho, sí. Eso, ¿eh?
0: Yo
1: lunes me explicás el Federal A.
0: El lunes te explico el Federal A. Bueno, gente, tengo esa mi tarea para el fin de semana. Así que el lunes, quédense ahí, que vamos a tener mucha información sobre el Federal A y también sobre el Regional Amateur. Vamos a explicarlo ahí atrás. Así que nada, bueno, quédense ahí y háganos el aguante que va a estar bueno.
1: Ojo, es buena traer fichitas y que nos expliques goles y todas esas cuestiones también, ¿eh? Nos cuentes cómo fue tal gol, o por qué se cobró tal jugada, si querés. Yo te la tiro nomás.
0: El domingo voy a estar en la cancha de Deportivo Roca.
1: Upa. ¿Con quién juega Depo?
0: Ya te digo, porque me agarraste desprevenido ahí.
1: Perdón, amigo, yo te tiro preguntas así.
0: No, pero está bien, pero
1: Bueno, ahí vemos dónde. Nada, después, decilo después.
0: Ahí te digo, porque no ayer jugó contra.
1: Pero el Depor no está en Esfera A. Está no, en el Amateur.
0: El Regional Amateur, regional. Amigo, sí.
1: Claro, claro.
0: Pasa que no es de acá el equipo, ahí te lo confirmo. Pero bueno, para culminar, vamos a hacer la. ¿Cómo se llama? La pizarra y vamos a hacerlo todo, lo vamos a preparar bien para el lunes, así que bueno, te va a gustar, amigo.
1: Bien.
0: Bien, vamos a pasar al segundo segmento ya, vamos a meternos a lo que es la queridísima y tan ansiada Copa Libertadores, lo que nos dejó, con una victoria hermosa que como hincha argentino la verdad que me representó, me hizo recordar a las viejas épocas de Estudiantes de La Plata. Rugió el pincha, clasificó a semifinales de Copa Libertadores. Así que fue 1-0 agónico. Y después los penales que.
1: Golazo de Castro.
0: Golazo
1: no,
0: de,
1: Castro no. Sí, Castro.
0: Castro. Alexis Castro.
1: Alexis Castro.
0: Tiene muy buen equipo Estudiantes de La Plata. Yo creo que el Estudiantes se está convirtiendo en el. Viste que Racing hace un año venía siendo como económicamente y en cuanto a jerarquía era el
1: equipo sensación, digamos, del fútbol argentino. Sí, no sé si sensación, pero que estaba cerca, ¿no?
0: Que se estaba sentando el. No quiero faltar al respeto, pero se entiende, el futbolero entiende lo que yo quiero decir, no estoy hablando de eso. Que estaba. Casi en iguales condiciones de jerarquía de lo que es River y Boca.
1: Claro.
0: Racing estaba en ese escalón. Incluso Racing tuvo mejor que River y Boca en cuanto a resultados. Ahora, bueno, vamos a hablar de Racing, que es está pasando un momento muy muy, muy malo. Hay muchas internas ahí que después lo vamos a charlar en otro momento. Sobre la academia, pero bueno, ahora Estudiantes se está posicionando en ese lugar. Estudiante que recordemos que Verón encontró con Chiquitapia, como lo está haciendo ahora Di Carlo también con River, y que yo tampoco veo mal. Yo lo hablo como comunicador, creador de contenido, no soy periodista como vos, yo soy comunicador y creador de contenido nada más, pero tengo información, y de este humilde lugar, yo banco mucho los clubes que se planten en cosas que por ahí que no están buenas, que no se están haciendo bien en la AFA, y que no pase, que no pasa nada y que hay que perder ese miedo.
1: Tienen con qué igual para hablar, porque hay clubes que no tienen con qué
0: y no pueden, pero por ejemplo Estudiantes
1: lamentablemente se maneja así el fútbol, o sea, sí. Los clubes que no hablan o que no ponen, no exponen su opinión, porque parece que en la AFA les duele que des tu opinión, lamentablemente es así. Porque en un lugar uno tiene, en cualquier lugar, en cualquier ámbito, ¿eh? En tu trabajo, en tu lugar de en tus amistades, en cualquier ámbito uno debe tener la libertad de poder expresar una opinión.
0: Somos libres, somos libres de expresión, amigo.
1: Claro,
0: o sea, y se está cortando eso, ¿me
1: pero entiendes? Se corta en muchos lugares, en muchas instituciones se corta esto de la libertad de expresión. No te digo que vos podés estar, capaz que vos tenés la libertad de opinión, pero por ahí estás mal. Pero déjame expresarte mi opinión. Eso es lo que por ahí pasa en el fútbol argentino, que no hay clubes que se quedan callados por miedo, como decías vos.
0: Por miedo y por tener ese bueno, como estamos hablando, ese miedo de que por ahí sean perjudicados o pase algo que quiero pensar que no pasa, pero bueno, que pase algo extra futbolístico, ¿viste? Pero bueno, como decimos, uno es libre de expresión, uno puede expresarse y no está mal, y espero que se pueda rever en algún momento eso. Estudiantes de La Plata se plantó y salió campeón del fútbol argentino. Estudiantes de La Plata se plantó, que está bien, no es la AFA, esto es Conmebol, pero lo tenés en semifinal de Copa Libertadores. River se plantó. Yo creo que igual está bueno plantarse, pero ya también hay cosas y cosas. Por ejemplo, yo creo que River, Di Carlos está bueno plantarse, pero Di Carlos está ya siendo como muy generando un AFA versus River, y tampoco está bueno eso. Claro. Una cosa es plantarse por nuestros derechos, por sus derechos, y otra cosa es, y como que bueno, yo creo que Di Carlos es muy joven, también creo que tiene muchas condiciones, se nota que es un tipo que se preparó, se nota que es que el socio lo votó porque sabe sus condiciones, porque su abuelo fue presidente, porque viene de una familia que ama a River, no tengo duda de eso, pero no deja de ser muy joven, Stefano Di Carlo, y yo creo que también está aprendiendo a ser presidente. Pero el tema es que también es un arma de doble filo, porque él está aprendiendo a ser presidente, pero está haciendo escuela con River. Y no está bueno hacer escuela con un gigante, con nadie, pero con un gigante, con River, como sí, se entiende lo que quiero decir.
1: Pero él está metido hace más de 12 años en el club.
0: Conoce
1: el club. Y de toda la vida está metido, porque su abuelo, me decías, fue presidente.
0: El abuelo fue presidente.
1: Él está metido en el club desde chico, o sea, conoce el mundo River como la palma de su mano. Por ahí, sí, es verdad lo que expresás, por ahí es joven, pero para mí la experiencia lo metió en ese lugar como presidente. La experiencia que tiene en el club, sea otro que venga de afuera, no podría, a la edad que tiene Di Carlo, estar de presidente. Total. Y obviamente la escuela la está haciendo, lamentablemente la está haciendo con un gigante de River, pero si sale bien, puede salir mal también, como salió bien lo de Scaloni, como hoy está saliendo para River bien lo de Poncio. Por ahora, 3 victorias son consecutivas ya.
0: Sí, hay una información, no sé si seguramente lo viste.
1: Sí, lo vi, pero no lo dije. La información que me decís.
0: Sí, bueno,
1: de Poncio.
0: Bueno, Poncio, ahí después vamos a ese tema para culminar con el tema de dedicarlo. Así que bueno, eso. Yo creo que en cuanto a lo deportivo, igualmente Di Carlo hizo lo que todo el hincha quería igual. Trajo una selección prácticamente.
1: Y sí.
0: Le dio una selección a...
1: Puso todo el dinero.
0: Le dio una selección al Chacho Codet, que me cae bárbaro, me parece un tipo fantástico. Es un hombre muy querido en el club como jugador. Fue uno de los mejores volantes que ha pasado por el club, ese 8, esa pisada que tenía, muy bueno. Que lamentablemente no le fue bien. Yo creo que fue responsable fue el principal responsable de tantas eliminaciones, de tantos malos resultados de River, porque tenía mucho material, le trajeron mucho material, trajo como te digo, una defensa de selección, un mediocampo de selección, te trajeron a Thiago Almada, trajeron a Correa, vino Beltrán, y aún así no le encontró la vuelta, así que lamentablemente yo creo que es el principal responsable de lo que pasó con River. Pero bueno, es un excelente técnico. Ojalá que... A mí me dolió cómo se fue, porque como te digo, es un tipo querido. Yo creo que... No te hablo acá 2 años, 3 años, pero ¿quién dice que en un futuro pueda tener una revancha? Porque la gente... La primera, que la gente lo quiere. Y otra, que sabemos que tiene muchas condiciones y que es muy buen técnico, que lamentablemente no pudo plasmarlo hoy en River. Bueno, vamos a terminar con Copa Libertadores, rapidito, un popurrí. Estudiante, bueno, como dijimos, que clasificó a semifinales, Fluminense, Platense, ¿qué partido ese? Lo estaba viendo, sabés que cómo me dolió ahí el descuento de Fluminense, casi que lo lleva a los penales a Fluminense, y casi que Platense se mete en semifinales, Nico.
1: Sí.
0: Hubo a esto de meterse en semifinales, qué tipazo Palermo, qué bien que me cae.
1: Oh, sí,
0: un señor,
1: con todas las letras.
0: Qué bien que me cae Palermo.
1: Sí.
0: Quiero que ojalá que le vaya bien, pues, a las buenas personas y a los tipos trabajadores, humilde, perfil bajo. Claro. Siempre se le decía lo mejor.
1: Bueno, y finalmente así quedó el cuadro.
0: Y así quedó el cuadro.
1: Ahí lo tenemos en pantalla para los que estén en YouTube viendo el programa. El cuadro que queda con Estudiantes jugando con Flamengo.
0: Y Fluminense versus Palmeiras.
1: ¿Se puede llegar a dar una final? Bueno, si es que... Yo espero que pase Estudiantes, porque la verdad que es un garrón que todos los años hayan equipos brasileños jugando las finales. Sí,
0: otra vez Flamengo-Palmeiras sería ya...
1: Claro, sí. Pero se puede llegar a dar, si en caso de que Estudiantes no le vaya bien, un Flamengo-Fluminense también en la final, que es un clásico ahí en Brasil.
0: Si pones un pro, si tiene que poner una fichita en el Prode, amigo, te la tira así en vivo. Objetivamente, una fichita así. En Estudiante, ¿cómo ves la llave Estudiante-Flamengo?
1: Y yo lo veo complicado. Lo veo complicado para Estudiantes, pero creo que los ha aprendido durante esta Copa a jugar a estos partidos y a sobrepasar los momentos de adversidad. Por ejemplo, el partido de ida que empataron, el de vuelta necesitaba hacer un partido consagratorio y lo hizo. Entonces, nunca hay que subestimar un equipo argentino. Esto lo digo por parte de los brasileños, no deben nunca subestimar un equipo argentino. Yo creo que Estudiantes puede pasar a la final, va a costar un montón.
0: Estudiantes va a eliminar a Flamengo, te lo digo acá.
1: Sí, sí.
0: Te lo digo acá, Estudiantes va a eliminar a Flamengo. Va a pasar a la final. No, si hay gente del otro lado, hincha del pincha, lo estoy diciendo de corazón, no lo estoy diciendo para mufar ni nada. Quiero que pase Estudiante y siento que va a pasar Estudiante. Bueno, y después por otro lado tenemos Fluminense-Palmeiras, yo creo que va a pasar Palmeiras.
1: Sería una final interesante, Estudiantes-Palmeiras, y que Estudiante le pueda ganar a Palmeiras sería muy bueno, porque rompería muchísimos años de poderío brasileño. Creo que sí, desde 2018 que no gana otro equipo que no sea brasileño.
0: Una locura.
1: Estamos hablando 19, 20, 21, 22, 23, 24, 25, 7 Libertadores con equipos brasileños y prácticamente equipos brasileños en la final y dos argentinos. Fueron River en 2019 y Boca en 2023. 2023 jugó Boca.
0: El último campeón argentino fue River. Fue el 9 de diciembre del 2018.
1: Claro.
0: Fue la última vez que un equipo argentino llegó a una final y la ganó.
1: Claro, la última vez llegaron dos en esa oportunidad.
0: Los dos equipos más grandes de Argentina, y en ese caso el millonario fue el que se impuso, el conjunto de Gallardo se impuso frente al de Guillermo Barros Schelotto. Bueno, hablando de... Del otro grande de Boca, que hoy paró un mix, según la información que me mandaron, paró un mix y va a jugar con San Lorenzo el finde con un mix. Porque pasó a semifinales de Copa Sudamericana, que déjame decirlo que fue justamente merecedor del triunfo, jugó mucho mejor que San Pablo, que un desconocidísimo, un San Pablo muy chiquito, un San Pablo muy muy muy muy diminuto a lo que estamos acostumbrados a ver de un gigante como San Pablo, uno que
1: sí,
0: está acostumbrado
1: pero
0: a verlo.
1: Le está encontrando la vuelta al Vasco, le está encontrando la vuelta a este Boca que quizás no, según muchos dicen que quizás no juega un fútbol extraordinario, pero que va, o sea, va, gana, pasa, que es lo que necesita un equipo para salir campeón.
0: A mí el Vasco me parece un muy buen entrenador.
1: Aparte un técnico serio, no estamos hablando de una persona, un técnico que no sea serio. Es un técnico que, déjame decir algo, ¿no? De en cuanto a esto. Un técnico que le puso los puntos a Riquelme.
0: Sí.
1: Un técnico que le frenó esas bajaditas que tenía, esas bajadas al vestuario que tenía Riquelme. Y dijo, no, acá... El que manda el vestuario soy yo.
0: Es que de a poco con condición.
1: yo soy entrenador y yo voy a estar a cargo del equipo, ¿no?
0: Es que firmó por eso, yo creo que eso claro. Fue lo primero que debe haber dicho.
1: Claro.
0: Sí, sí, es un muy buen técnico el Vasco Arrobarrena, es un tipo serio. Igualmente, Riquelme, yo creo que es primera vez desde 8 años que casi está más o menos, teniendo en cuenta la otra gestión que estuvo como vicepresidente con Amial, que igualmente era...
1: Sí, era la cara visible. Ahora busca reelección, ¿no? Este año.
0: Eso te iba a decir. Yo creo que está un poco en jaque por primera vez Riquelme. Está siendo muy cuestionado por sus hinchas. Ahora está maquillado porque ha conseguido unos cuantos triunfos muy positivos que lo llevó a Boca a estar en semifinales de Sudamericana, pero recordemos que está en semifinales de Sudamericana porque quedó eliminada en fase de grupos de la Libertadores.
1: No, tal cual, pero a ver, River quedó afuera en octavos de esta competición, sí. Y Boca por lo menos está en la semifinal.
0: No, bien, bien.
1: Estamos
0: bien.
1: Hablando de un equipo que está bien, a los tumbos, pero quedó afuera, cambió de técnico y ahora está... Está empezando a despegar.
0: Un técnico que llegó muy... Que tengo amigos de hinchas del club de La Ribera, hablando de Boca, que cuando llegó no lo querían. No lo querían, era muy cuestionado porque les recuerda las eliminaciones de Sudamericana, Libertadores, con River, esos cruces con Gallardo. Me decía, no, es un técnico perdedor. Yo le decía, pero sí. Puede que haya quedado marcado por esa, pero es un técnico, es como Guillermo, son que quedaron marcados, pero son técnicos serios que sí. se van a imponer, y yo creo que estos resultados que construyó es muy mérito del técnico, y bien merecido lo tiene porque es muy buen entrenador el Vasco.
1: Claro, bueno, Guillermo es un técnico bárbaro, pero no podría estar en Boca porque está Riquelme.
0: ¿Sabes cómo termina eso, no?
1: Mucha chispa. Sí. Muchas chispas se sacan y bueno. Que tiene que ver parte de la interna que hubo en su momento cuando estaba Bianchi. O sea, estamos hablando de hace tantos años que eso quedó. O sea, eran compañeros de equipo, pero que se sacaban chispas. Ganaban títulos, pero se sacaban chispas. ¿Vos te acordás cuando.
0: Estaban todos peleados y el presidente.
1: Palermo hace su gol número de, no sé si 300, 200.
0: De que no por un lado, para no por el otro.
1: Claro,
0: una locura fue.
1: Pero fue una locura porque fue igual Palermo, buen tipo, lo iba a ir a saludar a Riquelme, que se fue a festejar.
0: Y el otro se dio vuelta.
1: Fue tremendo.
0: El pase fue
1: el otro día estaba mirando, me salió un reel con ese gol.
0: Ahora en la cancha no era egoísta Riquelme.
1: No, para nada. Pase. No, para nada. Tenía para hacerlo él.
0: Sí, se lo dio a él.
1: Le dio el pase para que haga el gol el compañero.
0: Abrazalo. ¿Qué te...?
1: Claro, qué bárbaro. Bueno, esas cosas tiene esos momentos del fútbol argentino que quedan grabados en la historia, ¿no?
0: Totalmente. Yo igual
1: tendríamos que hacer una sección. Ahora si le damos más forma y empezamos
0: curiosidades, cosas.
1: Si empezamos serio el programa deportivo, o sea, tipo todos los lunes y viernes. Empezamos un programa deportivo y metemos curiosidades del deporte.
0: Después tenemos
1: o momentos.
0: Tenemos que darle la primicia a la.
1: Planeta Gol.
0: A la gente. Qué buen programa.
1: Hacemos un Planeta Gol.
0: Libero.
1: Libero, qué programó.
0: O el otro, Libero versus.
1: Ah, eso es buenísimo. Impacto versus, hagamos.
0: Qué lindo sería poder enganchar. Voy a ver, viste, difícil, pero vamos a probar poder hacer un mano a mano los dos virtual con algún jugador.
1: El Pipa Gancedo estuve el año pasado. ¿Sabías que entrevisté al Pipa Gancedo el año pasado?
0: Me contaste, amigo.
1: Te había contado. Aparte, un tipazo el Pipa, tipazo. Yo creo que la tengo la nota ahí grabada. Muy crack.
0: ¿Sabes que le mandé mensaje el otro día a Renzo Pantich, el periodista de River?
1: Ajá.
0: Le mandé un mensaje por Instagram, me respondió.
1: Hola Luciano, ¿cómo estás?
0: Con 5 tópicos.
1: Estoy así 5 tópicos a tu pregunta.
0: Un fenómeno, yo lo admiro, lo admiro mucho.
1: Tengo a Renzo. Un amigo que trabaja con él. que trabaja en la página millonaria con Renzo.
0: ¿Con Renzo?
1: Claro. Mira. Relatamos casi juntos en una plataforma. Y bueno, este chico es de Buenos Aires, iba siempre a la cancha. Y estaba, bueno, en la final con Belgrano, estuvo ahí entrevistando a los hinchas cuando salían de la cancha. Enojadísimos, obviamente, los hinchas.
0: Sí, no, me imagino. Sí.
1: Pero era una onda, Gonzalo.
0: Gonzalo Cardoso
1: ponía micrófono y los hinchas se descargaban. Y él, nada, tranquilo.
0: Sí.
1: Pero bueno, si querés, vamos cerrando, ya nos quedan 5 minutos, nada más, menos.
0: Bueno,
1: así que si querés, podemos completar con la info que nos falta.
0: Dale, vamos a tirar los cruces de la Liga Argentina, lo que se viene ahora. Este viernes hay fútbol, justamente rapidito hablando, vamos a hablar un minutito de Racing, cortito, que viene a los tumbos, que está último en la zona, último. Que hoy se enfrenta a versus a Sarmiento de Junín en el Cilindro Avellaneda, que va a ser una caldera.
1: No.
0: Así que está obligado a ganar el conjunto de Voivoda, que pensamos que la gente pensaba que se iba a ir versus la derrota del partido anterior, muy dura. Milito le dio otro voto de confianza. Ahí me lo pones ahí, buenísimo. Un voto de confianza, así que bueno, yo creo que igual hoy sí realmente se juega el puesto, el técnico de la academia. 21-15, Racing versus Sarmiento en el Cilindro Avellaneda. El único partido que tenemos hoy viernes. Después el sábado, el día de mañana, se juegan a las...
1: Perdón, aclaro, esto es zona B, después tenemos zona A partidos también.
0: Sí, sí.
1: ¿Quieres ir por la zona B y después
0: vamos por la zona B y la paso a la zona A?
1: Dale.
0: Bueno, vamos por la zona B, vamos a, como bien marcaba, juega Racing 21-15 versus Sarmiento de Junín. El sábado 19 juega Gimnasia de La Plata versus Banfield a las 14:30. A las 19 horas, a las 7 de la tarde, juega River Huracán en el Monumental. Eso sería el día sábado. Bien. Y el día domingo 20, tenemos Rosario Central versus Argentino Junior a las 5 de la tarde, 17 horas. Belgrano de Córdoba versus Estudiantes de Río Cuarto, 7:15. Y para culminar, el día lunes 21, Aldo Civi versus Atlético de Tucumán. Barracas Central versus Independiente Rivadavia de Mendoza, un gran equipo, a las 19 horas.
1: Bien.
0: Vamos con la zona A para...
1: ¡Qué partido el domingo! Evidente,
0: ¡qué partido el domingo! Sí.
1: ¡Qué partido el domingo!
0: Bueno, hoy hoy juega viernes 18, Central Córdoba versus Defensa y Justicia a las 18. Mañana sábado juega Gimnasia de Mendoza versus Riestra a las 14:30. A las 16:45, Unión versus Independiente. Instituto de Córdoba versus Talleres a las 9:15, 21:15. Y para culminar, el domingo, un domingo muy, muy fuerte de fútbol. San Lorenzo Boca, el clásico. Ahí San Lorenzo tiene una gran ventaja versus el equipo de la Ribera, esa paternidad histórica que Boca no puede cortar. Así que es una gran oportunidad también para Boca, a ver cómo se planta en el nuevo gasómetro. Platense versus Newell, 17 horas, lindo partido también. Y el día del lunes, para culminar, otro muy buen partido.
1: Partidazo.
0: Un partidazo en la Fortaleza. Se juega Lanús versus Estudiante a las 21:15. Partidazo, Nico.
1: Partidazo
0: para cenar, para comer algo y ver el partido.
1: Aparte, el lunes, acá en el otro había un partido a las 4:30, a las 2:30 de la tarde. Partido a las 2:30 de la tarde un lunes. Sí. Complicado, ¿eh?
0: ¿Cómo se paga la cancha si te toca trabajar ahí?
1: ¿Quién va
0: por
1: a
0: lo la general, cancha? Todo la gente trabaja a esa hora. Claro.
1: Aldosivi, Mar del Plata encima. Bueno, los horarios por ahí son medio random, pero bueno. Gimnasia, por ejemplo, 2:30. Está bien, igual está bueno por el tema seguridad. Hay partidos por el tema seguridad, como está bueno a las 3 de la tarde un San Lorenzo Boca, por el tema seguridad, porque de noche ya se complica.
0: Totalmente.
1: Sí. Bueno, querido Luciano, no sé si quedó algo más en el tintero.
0: Ahí hicimos un popurrí, cortito nomás, ya el público del Manchester City está embobado con Enzo Fernández, que sí, se puso la camiseta y jugó. Hay jugadores que necesitan adaptación, que se ponen la camiseta y juegan en el club que sea. Qué jugador fantástico.
1: Impresionante. Enzo es crack total.
0: Cortita, amigo. Sí, sí. ¿A quién le darías la 10 de la selección argentina cuando en el retiro de Messi?
1: Yo le
0: doy a... ¿O la sacás?
1: Yo le doy a... No, no la podés sacar. FIFA no permite sacarla.
0: No te deja.
1: No te deja sacarla. Entonces, en ese caso... Y la puse... Es que hay varios que la pueden usar.
0: Yo tengo el mío.
1: Para mí Enzo Fernández sería un buen candidato.
0: Coincidimos. Yo se la daría a Enzo Fernández.
1: Sí. Hoy Enzo creo que se podría bancar esa camiseta, porque dársela a este chico, a Nico Paz, quizás es muy chico para bancarse una remera tan pesada. Está bien, es simbólico. El número es simbólico.
0: ¿Mastan?
1: No.
0: ¿Todavía no?
1: No. Prefiero a Nico Paz, te digo, sí, que sí. Mastantuono no fue al Mundial tampoco. Entonces, Nico Paz por lo menos demostró estar a la altura en los momentos que entró en el Mundial, que relatamos acá.
0: Yo se la daría a Enzo Fernández. ¿Qué crees?
1: Pero sí, Enzo creo que es un buen candidato para... sí, porque Julián también puede ser, pero Julián no es 10.
0: No, pero Julián
1: realidad,
0: la 9.
1: En realidad, sí, pero el 9, bueno, claro, es la 9. Claro, porque Lautaro usa la 22.
0: Claro. No. En el Inter usa la 10.
1: Claro, Lautaro usa
0: pero
1: la 10.
0: Pero no me gusta.
1: ¿Qué es simbólico el número? O sea, bueno, según algún periodista decía que Maradona jugaba de 9. Un periodista random dijo por ahí. Sí, sí. Pero bueno,
0: fuerte
1: Maradona
0: abrazo.
1: No jugaba de 9. No jugaba de 9. Como decía el periodista, el de noticiero, Papá Noel no va a morir. No,
0: sin codificar, hablemos sin saber.
1: Sin saber.
0: Cuando a Messi le costaba, Messi arquero decía.
1: Sí, nada que ver. Bueno, Luciano, querido, ya se nos viene el programa. Ahora te invito a escucharlo con el apóstol Omar Castro, que
0: acá voy a estar.
1: Debe estar llegando en un ratito. Así que, bueno, ahí vamos a tener información de Casa de las Naciones y todo. Y bueno, reflexiones como siempre.
0: Qué lindo, amigo. Bueno,
1: lindo, acá, lindo programa se viene, ¿eh?
0: Lindo programa. Les deseo lo mejor. Vamos con todo, con este inicio. Acá les voy a hacer el aguante siempre. Y bueno, quiero mandarle un fuerte abrazo a toda la gente ahí que nos hace el aguante siempre. Y agradecerte una vez más a vos, amigo, por la invitación y por brindarme este espacio para hacer este lindo programa que, bueno, pronto tendrá su nombre. Ya vamos a dar la
1: ya vamos a tener ahí, sí, sí, tenemos programa. Que firmar un par de contratos y
0: no, pero los verdes.
1: A ver cuántos verdolaga, viste, podemos arreglar ahí con Luciano. Bueno, pero nada, gracias Luciano, gracias por venir a compartir. La verdad que siempre es bueno tenerte acá. Aparte cada vez se hace más corto el tiempo porque
0: es
1: llegaste
0: lindo.
1: 9:30, un poco más, empezamos a hablar menos cuarto más o menos y ya se nos fue el tiempo, una hora y que fue realmente muy productiva, muy buena.
0: Recordando el Mundial con esta remerita.
1: Eso te iba a decir, lo pensé cuando te vi con la remera, digo, y rememorando los tiempos del Mundial, la verdad que fue tremendo hacer el Mundial acá.
0: Muy bueno.
1: Fue algo impresionante, no esperábamos también la repercusión que hubo en las redes, en YouTube, la final que fue la transmisión.
0: Mucha visualización y mucha gente prendida.
1: Sí, muchísima, muchísima. Así que bueno, cuando podamos hacer algo más será bienvenido y será con el equipo de Estudio Impacto. Y bueno, la invitación siempre extendida a nuestro amigo Esteban, ¿eh? Siempre extendemos la invitación a Esteban, que obviamente por cuestiones laborales no puede estar acá, pero en algún momento se va a acercar nuevamente y vamos a poder seguir compartiendo, ¿no?
0: Fuerte abrazo para Esteban, les mando un abrazo a toda la gente, como bien decía. Y bueno, amigo, te mando un abrazo a vos también y muchas gracias por la invitación. Y vamos que con este proyecto que se van a venir cosas lindas. Así que bueno, gracias por todo.
1: Así es. Bueno, amigos, nosotros nos despedimos de este espacio de Estudio Impacto. Quédense en la pantalla de Estudio Impacto acá en YouTube y también en la radio, la 90.3, porque ya en un ratito, a partir de las 11 de la mañana, se viene 24/7 en casa el nuevo programa de Estudio Impacto. Ustedes espero que tengan un hermoso fin de semana. Nosotros nos encontramos el día lunes también con Luciano acá, seguramente hablando de deportes y también con toda la información en Noticias de Impacto a partir de las 8 de la mañana. Abrazo gigante, bendiciones para todos, que tengan un excelente fin de semana. Chau, chau.
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0: Tú guardarás en completa paz a aquel cuyo pensamiento en ti persevera, porque en ti ha confiado. Isaías 26:3. 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
1: 10 de la mañana, 49 minutos.
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4: Temperatura 2 grados. Humedad 65%.
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0: ¿cómo están? Bueno, este es un día clave, como en cada semana, para todo el equipo de La Casa en las Calles. Y es la conclusión de todo un trabajo que van armando en la semana y que definen precisamente en el armado. Ya a mis espaldas ya están todas las bandejas listas. En un ratito todo el equipo va a salir a distribuir. Y tienen un ánimo, como siempre, muy pronto, muy fuerte, marcado, para cumplir con la asignación que Dios les ha dado. Y ellos tienen una participación no solo en esta noche o en este tiempo del día, sino que ellos están intercediendo, orando, y también están trabajando para tener los recursos también. Y la casa, en la medida de lo necesario, también los está acompañando, por supuesto. Así que esta es una presentación para que la casa no deje de interceder por el equipo que está, pero también por el equipo que se va a seguir sumando. Por lo tanto, entonces, la invitación es a que estén ocupándose en la intercesión profética por este equipo, pero también que oren para sumarse al equipo, sumarse en esa tarea de la oración, pero también sumarse en aquello que tiene que ver con el apoyo financiero y el trabajo personal, el aportar también esfuerzo y tiempo en todo este trabajo. Y como verán, hay todo un movimiento en esta hora que es parte de la familia que hasta aquí está propiciando que se pueda preparar la comida en la casa de una familia gitana. Así que tenemos que agradecerle a Hugo, a su esposa, a sus hijos, sus nietitos, que muchas veces están colaborando y también preparando la comida. Así que, por favor, no dejen de orar, de interceder, pero también dispuestos a colaborar siempre, van a ser bienvenidos. Nos vemos y un abrazo.
1: Lo estamos haciendo con todo el apoyo del mundo para los hijos perdidos de Dios, que a través de esto y de la fe y de la oración en Dios, ellos puedan volver en el camino.

0: Santo Dios, bendecimos la vida de este varón. Lo llenamos en esta hora de tu presencia. Declaramos, Señor, que Él es sano, que Él es libre, que en esta hora, Señor, Él puede conocerte. En el nombre de Jesús lo guardamos en el hueco de tu mano, lo rodeamos con tu presencia.
1: Podemos ver cómo solamente el amor de Dios, y quizás esto, el estar, el venir cada martes, el preocuparse por ellos, el entregarles una vianda, una palabra, una oración, como a ellos también los reconforta, y esto, y el aliento de querer salir adelante.
2: Poder entender que donde el Señor hoy nos necesita es acá afuera, es en la calle, es hablando de su misericordia, de su presencia, de que Él es el único que nos puede cambiar la vida, literalmente.
3: Hola, buenas noches, mi nombre es Juan, me conocen por el Tucu, y bueno, la verdad que estamos ya agradecidos con esto de la vianda, porque bueno, sinceramente, hoy en día la situación está fea, y bueno, sirve un montón el alimento que nos llega, así que espero que puedan seguir así. Y bueno, en este momento estamos con el tema del frío, así que bueno, se le encarga ropa de abrigo, frazadas, esas cosas. Siempre agradecido, y bueno, le doy gracias por todo, y bueno, en especial a Dios. Bendiciones.
4: Muchas gracias, amigo. Muchas gracias.

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Guiados por el principio de Mateo 18:20, creemos en el poder de la oración en comunidad. Por eso, de lunes a sábados nos reunimos a las 14 horas y a las 19 horas para orar juntos. Y además, este año agregamos un turno más a las 18 horas llamado Arpas y Copas, donde adoramos y oramos en comunidad. Nuestras reuniones generales se realizan los domingos en dos horarios, a las 10 y 19 horas, y los días miércoles a las 20 horas. Estar cerca tuyo es importante para nosotros. Los home groups son espacios de comunidad y conexión para matrimonios, mujeres, hombres y jóvenes. Si querés sumarte, podés escribirnos. Cada lunes recibimos a los estudiantes de IET. Ellos, año tras año, se forman en la palabra de Dios respondiendo al llamado ministerial. Si sentís en tu corazón el deseo de formarte, podés escribirnos. Los jueves, todos los adultos mayores de 70 años pueden participar de Entre Hilos de Plata a las 16 horas, donde tienen un tiempo especial de adoración, comunidad, juegos y palabra de Dios. Los sábados, Casa de Generaciones se llena de alegría y vive su fiesta a las 16 horas. Todos los niños hasta los 14 años tienen su espacio en Casa de Samuel, Casa de David y Casa de José. También los jóvenes de 15 años en adelante participan de sus reuniones en Cultura D, Revival y Powerhouse, todos los sábados acá en la casa. El evangelismo mundial late en el corazón de esta casa. Por eso los movilizadores se reúnen cada sábado a las 16 horas para orar y trabajar por los obreros que apoyamos como casa. Además, realizan su programa Afectando las Naciones a las 17 horas por Estudio Impacto. De lunes a viernes a las 18 horas funciona Casa de Libertad, un espacio que acompaña personas y familias que atraviesan situaciones de consumos problemáticos. Si vos o un familiar necesitan ayuda, no dudes en comunicarte. Además, Casa de Libertad sale al aire los martes a las 9 horas a través de Estudio Impacto, un lugar de reflexión y acompañamiento. Leamos la Biblia juntos se desarrolla todo el año de lunes a lunes. Quienes quieran sumarse recibirán la lectura bíblica diariamente a través de su grupo de WhatsApp. Y todos los miércoles a las 9 horas se realiza la reflexión semanal por el canal de Estudio Impacto. Los jueves y sábados, los estudiantes de la Escuela de Adoración se reúnen para capacitarse y aprender a vivir una verdadera vida de adoración. Los estudiantes universitarios tienen su reunión mensual el tercer sábado del mes para compartir un tiempo especial de reflexión, asesorías y comunidad pensado especialmente para esta etapa. A lo largo del mes, los matrimonios, mujeres que transforman y hombres de reino tienen sus respectivas reuniones a las 20 horas. Pero esto no termina acá. También contamos con ministerios que sirven a la ciudad. Creemos que Dios está obrando de una forma poderosa en nuestra tierra y es por eso que salimos a las calles para compartir de su palabra y su amor. Cada martes, la Casa en las Calles sale a la ciudad para compartir vida, palabra de Dios y una comida nutritiva. Puedes sumarte de diferentes maneras, sirviendo en las calles, colaborando en la cocina o aportando alimentos y recursos. El Ministerio de Cuenca 15 se desarrolla cada sábado brindando atención y acompañamiento a niños y familias de la zona oeste de nuestra ciudad. Los viernes y sábados, el Ministerio Carcelario recorre distintas unidades de detención para llevar esperanza y vida a quienes más lo necesitan. Los hospitales y clínicas de Neuquén y Cipolletti son visitados semanalmente por nuestro equipo, quienes llevan esperanza y palabra de fe a quienes atraviesan momentos difíciles. Y por último, queremos mostrarte tres espacios pensados para vos. Como casa, tenemos una radio, la 90.3, y Estudio Impacto, nuestro canal de YouTube con streaming diario y una programación pensada para acompañarte cada día de la semana. 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

0: con ustedes después de muchos años. Ahora sí, estamos. Decía que para mí es una novedad placentera, por cierto, el poder conectarme con ustedes a través de esta plataforma y disfrutar, por supuesto. Por muchos años hemos disfrutado la radio, allá desde el año 93 a la fecha, de forma por ahí intermitente en realidad, pero bueno, a través de esta presentación de Casa de las Naciones y lo que hemos definido como 24/7 en casa, es un poco la intención de a través de este nombre de programa explicarles que la idea es que cada viernes que nos encontremos a través de la transmisión podamos compartirle cosas que vamos experimentando, cosas que realmente Dios va permitiéndonos transitar como casa, como iglesia, como congregación. Y bueno, quienes tenemos la responsabilidad de velar, de cuidar, quienes tenemos la responsabilidad de realmente poder ser responsables de alguna manera de todo lo que todo lo que estamos haciendo, realmente no podemos dejar de compartirlo, no podemos dejar de hacérselo saber, de hacerles partícipe, repito, reitero, el poder de alguna manera a través de la conexión, el poder hacer que sean ustedes también quienes experimenten lo que Dios está haciendo, porque en definitiva, como el nombre de la casa de la iglesia es Casa de las Naciones, es decir, es una casa de todos los pueblos, de todas las etnias, de todos aquellos que realmente necesitan, deseen, anhelen encontrarse con ese Dios vivo, poderoso y sobrenatural. Así que 24/7 entonces es la propuesta, entre varias propuestas que tiene Casa de las Naciones a través de la 90.3. Vamos a estar aquí cada viernes a partir de las 11 de la mañana y en unos minutitos va a sumarse mi esposa para compartir, y queremos, por supuesto, expresar nuestra gratitud a Dios. Y creo que, como corresponde, necesitamos tener una palabra de oración como apertura a estos encuentros, que reitero, será cada día viernes a partir de las 11 de la mañana. Oramos. Padre, ir a ti porque podemos encontrarnos contigo, podemos disfrutar de quien tú eres, experimentar tu naturaleza, que eres un Dios creador, eres un Dios proveedor, eres un Dios que realmente nos da la sustancia para poder realmente seguir avanzando en lo que tú nos has dado como lugar de preparación para la vida eterna. Esa es la realidad. Así que gracias, Dios, por tanto amor, gracias por haber enviado a Jesús a la cruz, gracias porque esa victoria de la cruz y la resurrección a nosotros hoy nos garantiza que tenemos vida abundante, vida en abundancia, pero también nos das la posibilidad de asegurarnos la vida eterna. Padre, yo quiero bendecir cada corazón, cada vida, cada persona, hombre o mujer, más allá de la edad o nivel económico, socioeconómico que conforme. Dios, realmente queremos bendecirlos, quiero declarar sobre ellos una palabra de victoria, de libertad, en el nombre de Cristo Jesús. Y gracias, Dios, por darnos esta oportunidad de comunicarnos a través de la 90.3. Gracias, Dios, en el nombre de Jesús. Así que vamos a buscar la compañía de la música. No lo mencioné, Nico es un poco el alma mater de toda esta presentación. Él se encargó, bueno, como productor, y ahora está como operador y musicalizador, y bueno, todo, es el dueño de la radio, así que disfrutamos con él. Nos quedamos un instante.
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0: Bueno, continuamos entonces con nuestro 24/7 en casa, 24 horas, los 7 días de la semana, acompañando toda una vida, una transmisión, si se quieren, de lo que el cielo está hablando para que ocurra aquí en la tierra. Así que en este año en que Dios nos ha bendecido, nos ha regalado tantas cosas. De hecho, al comienzo del año Dios nos dijo que iba a ser un año de mayor dimensión de su gloria, y realmente la experimentamos, vamos conociendo la profundidad del corazón de Él, y realmente nos podemos sentir seguros en nuestro caminar. Y en este mes de septiembre, que ya hemos atravesado el 50%, estamos bajo una palabra que tiene que ver con manto de santidad. Y precisamente esta noche, entre las muchas cosas que seguiremos, estaremos compartiendo, va a haber un encuentro de mujeres de la casa. En realidad son mujeres que transforman, y vaya que lo hacen, pero nadie mejor que la mamá de la casa, mi esposa, pueda compartirles lo que realmente está ocurriendo en realidad en el trabajo de las mujeres, y realmente son un regalo de Dios para la casa, y que toca no solo a la iglesia en sí aquí dentro del edificio, digo porque la radio está aquí en las instalaciones del complejo de la iglesia, sino que tiene que ver con afección en la ciudad y aún en ciudades vecinas, donde cada mujer que está siendo transformada afecta a partir de su familia a muchas otras. Así que bueno, bienvenida, Pastora Lili, y gracias por estar este ratito con nosotros.
1: Te va a salir caro este tiempito. bendiciones a toda la audiencia, realmente siempre es un privilegio poder compartir con esta familia que, hablando puntualmente, la familia de la radio que nos acompaña hace cuántos años.
0: Desde el año 93.
1: Desde el año 93, ni siquiera estaba convertida y ya nos estaban acompañando, así que a esa familia hermosa la saludo con todo mi amor. Y bueno, obviamente la tecnología nos ha alcanzado y ahora también hay otro tipo de audiencia, y nos pone felices de poder compartir con ustedes. Realmente, a veces uno no toma dimensión el alcance que tiene la radio, ¿no? La última reunión que tuvimos de mujeres fue una reunión donde se dieron testimonios del poder de Dios transformando vidas, sanando vidas y restaurando. Y uno de los testimonios que a mí más me impactó fue el de una hija de la casa, que por más de 2 años estuvo escuchando la radio y se alimentaba a través de este medio. Así que ahí, en esas oportunidades, nosotros vemos el poder y el impacto que tiene los medios de comunicación, y cómo permanentemente, bueno, como un poco le pusieron a este programa 24/7, todo el tiempo están llevando vida de Dios, vida de Dios, vida de Dios a cada persona, a cada corazón, por los aires. Hay una impartición de la vida de Dios, y para cerrarles este concepto y ver cómo esta hermana por 2 años estuvo escuchando la radio, y cuando vivió un tiempo de dificultad ya sabía a dónde debía ir, y gloria a Dios por eso. Y ni hablar cuando, por ejemplo, compartimos un poquito de lo que sucede con el dispositivo de adicciones, que tiene su programa los días martes. Martes, Nico, ¿no es cierto? Los días martes. También ver esos testimonios, gente que estaba sumergida en esta problemática y encontró fe a través de escuchar un programa donde los chicos comparten su problemática, pero también comparten el poder de Dios, cómo Dios los está sacando, cómo Dios los está rescatando de ese mundo, algunos en una forma acelerada, otros a través de un proceso, pero gloria a Dios porque hay sanidad para la familia, para el beneficiario, y muchos recibieron una luz de esperanza a través de la radio. Así que, ¿cómo no vamos a estar felices y agradecidos con nuestro Dios por eso?
0: Bueno, un poquito, hoy cuando llegamos aquí a las instalaciones de la iglesia, apenas ingresamos nos encontramos con muchísimas mesas preparadas y entonces lo primero que pregunté, ¿qué pasó? ¿Qué es lo que había en realidad? No, era que ya habían trabajado el equipo de mujeres realmente tienen de alguna manera la responsabilidad de mujeres que transforman, y me explicaron un poco, así que eso es lo que queremos que Lili nos comparta, porque esto no es, ocurrencia de alguien que hoy, sino que es consecuencia de un proceso de muchos meses, como ella explicó algunas cosas en particular, pero en la mujer que se conecta con la casa y que, bueno, tiene otras participaciones también, produce esto de tener sus reuniones mensuales y allí evangelizar también, prepararse, traer sus invitadas. Bueno, creo que ella es la más indicada para que nos comparta qué es lo que va a ocurrir esta noche.
1: Bueno, como decía Omar, llegamos y nuestro ingreso siempre es por la confitería y ya estaba todo preparado para lo que va a ser esta noche. Porque hemos aprendido de los hombres de la casa a tener un after. Nada más que lo mencionamos en una forma mucho más femenina, mucho más delicada. Y todas las mujeres tenemos el tercer viernes de cada mes nuestro encuentro mensual. El Ministerio de las Mujeres se llama Mujeres que Transforman. Y yo hoy estoy invitada a este programa de radio para hablar un poquito de este ministerio, según Nico, porque hay testimonio de que soy una mujer transformada. Entonces, gloria a Dios por eso, porque puedo compartir un poco de lo que sucede reunión tras reunión con el Ministerio de las Mujeres. Realmente son días preciosos y poderosos los previos a nuestra reunión de mujeres. Porque si bien la reunión mensual es una vez al mes, el tercer viernes de cada mes, esto es algo que se construye en cada hogar a través de los home groups de mujeres. Ahí las mujeres no solamente son cuidadas, son pastoreadas, son comunidades de amigas que juntas llevan en oración las cargas de las unas por las otras y vemos lo que Dios hace, vemos el poder transformador, cómo Dios trae libertad, cómo Dios trae sanidad, cómo Dios trae restauración a cada familia, a cada hogar, a través de una sola persona que se dignó a creerle al Señor. Le creyó al Señor de que hay salvación para ella y toda su casa, entonces permanece, persevera en esa promesa, persevera siendo luz, siendo sal en su comunidad, en su hogar primeramente, y Dios trae de esa renovación y de esa transformación. Y tenemos diferentes tipos de reuniones durante el transcurso del año. Como hoy les mencioné un poquitito y brevemente, el mes pasado fueron reuniones donde Dios nos ministró a través del poder del testimonio, de poder compartir, en el caso de las mujeres que lo hicieron ese día, poder compartir cómo fue la operación o la intervención de Dios. En un caso era con respecto al tema de la salud, en otro caso fue una restauración matrimonial, cómo una mujer llegó aquí a la casa con su matrimonio destruido por una operación del enemigo, pero cómo ella perseveró en las promesas de Dios, cómo perseveró en la vida de oración y cómo Dios en su obra maravillosa y completa no solamente transformó su matrimonio, sino que ella podía decir: lo primero que Dios transformó fue mi vida y mi corazón. Y a partir de transformar mi corazón, recuperé a mi esposo y hoy están enamorados, uno los ve en la reunión. Y ver eso, la verdad, llena cualquier corazón de fe. Si alguien estaba como débil en la fe, el ver cómo perseveró es algo maravilloso. Bueno, y hoy lo que vamos a tener es una nueva reunión, una reunión de poder donde no solamente compartimos un tiempo de celebración, donde como mujeres ministramos el corazón de nuestro Padre Eterno, sino que hay una palabra del corazón de Dios hacia nuestras vidas y siempre con este énfasis, el permanecer en Dios, el estar como mujeres plantadas junto a las corrientes de las aguas, va a hacer que demos el fruto a su tiempo y la hoja no caerá. Eso simboliza de que hay provisión, hay restauración, hay sanidad, hay liberación para todo lo que anhelamos, pero el anhelo ardiente de nuestro corazón como mujeres es ser mujeres fieles y mujeres que permanecen esperando el de repente de Dios, ese milagro de Dios y también creciendo en el Señor para lo que Dios quiere hacer a través de nuestras vidas para esta generación. Y en esta oportunidad tenemos la particularidad que cuando finalice la reunión vamos a tener un tiempo para compartir. O sea que la reunión es abierta absolutamente a toda la iglesia y si también alguien nos está escuchando o nos está viendo en esta mañana y en este momento no tenés un lugar donde congregarte, no tenés una casa ministerial, sos más que bienvenida a nuestra reunión. Es reunión de mujeres, pero las jovencitas siempre son bienvenidas también. Y le damos gracias a Dios por eso. Comienza a las 20 horas y tenemos nuestro tiempo hermoso con el Señor. Pero luego de que termine esa actividad, aquellas que así lo desean, vamos a tener un after que ahí necesitamos reservar la tarjeta porque esa parte de la reunión tiene un costo porque incluye la cena. Y es un tiempo donde hay mucha vida de comunidad. En esta oportunidad, los diferentes home groups van a mostrar una faceta de lo que hacen en ese tiempo especial que tienen reunión tras reunión cada semana. Pero si no sos parte de un home group, este es como que el momento ideal para que vengas, para que conozcas los diferentes home groups y puedas insertarte en uno. Y como siempre decimos con Omar, con mi esposo, que nos permitas acompañarte y cuidarte a través de una vida de comunidad. Así que 20 horas, hoy iniciamos nuestra reunión mensual y si por algún motivo no pudieras venir, recordá que siempre, tercer viernes de cada mes, las mujeres tenemos nuestro encuentro y este ministerio se llama Mujeres que Transforman.
0: Muy bien, creo que es un detalle no tan sencillo y que no podemos dejar de mencionar y marcar porque realmente las mujeres hay que reconocer que en la casa marcan la diferencia, son, y estoy hablando de la iglesia, en sus casas seguramente que también lo hacen, pero aquí en la casa, en la iglesia, las mujeres son más que activas, están presentes en cada actividad, aún los días que dedicamos a cuidar la casa, a algunos trabajos especiales, siempre son las primeras que están, así que realmente no podemos dejar de destacar, reconocer lo que expresan nuestras mujeres. Yo quiero, antes de que se despida mi esposa, quiero, no es que la esté corriendo, simplemente que ella estaba en reunión.
1: ¿Para qué me invitan si sabes cómo me pongo?
0: Ella estaba en una entrevista y se vino un ratito. No, quería destacar porque Dios me regaló la posibilidad esta semana pasada de acompañarla a ella a la comarca, no sé cómo llamarla, la comarca del sur, es decir, a la zona de el sur de Chud o el río Chud, eso quería decir, Y realmente ella fue a un retiro de mujeres de una congregación de Comodoro Rivadavia. Pero quería destacar lo que realmente me llamó muchísima la atención, porque por supuesto habían muchísimas hermanas ya maduras, mayores, madres, esposas, pero habían muchas chicas jóvenes y sirviendo, pero además siendo parte, tomando apuntes de todo lo que en los talleres fueron presentando. Y realmente me llamó poderosamente la atención. Así que a todas las chicas jovencitas, repito, había entre ellas alguna adolescente, creo que había hasta una nena que cumplía 15 años, creo, en ese encuentro. Y bueno, que seguramente aquí va a suceder lo mismo esta noche. Así que bueno, gracias por estar, y aprovecho antes que se vaya mi esposa saludar a Bauti, que se está comunicando, Bautista Figueroa, a Tommy Ramos, y que están ahí, a Jade, que están dejando su mensajito, a Esteban Pardo también, Andrea Machuca. Bueno, un beso, un abrazo para todos, y gracias por estar acompañándonos también. Bueno, vamos con las palabras finales de la pastora de Lili. Y ya le va a tocar.
1: No me dieron oportunidad para nada, solamente hablar de las mujeres. Dios mío, que el Señor los perdone.
0: Ya le va a tocar a ella desarrollar todo.
1: Claro, porque aquí el pastor viaja. Gracias, damos gracias a Dios, la verdad. Tal vez a veces se nos complica por la actividad de la iglesia y no hacemos el tiempo que la radio se merece, que el streaming se merece, y cuando venimos lo disfrutamos inmensamente. Antes de comenzar, bueno, aproveché de hacer un pequeño videíto para poner en mi estado de WhatsApp y ver lo hermosa que está la radio. Está linda, realmente se ha hecho un trabajo hermoso. Nico ha hecho un trabajo muy lindo, obviamente con un equipo, porque no lo dejan solo Octavio ni Nicole, y disfrutar de esto realmente es precioso, porque como dijimos, en el año 93 comenzó al menos mi esposo como director de la radio, y donde hacías todo amor en esa época, eras operador, locutor. Y yo recién casada, nosotros nos casamos en el 98, también ya esa era, bueno, el que avisa no traiciona, dicen, ¿no? Porque también él ya viajaba, me casé con alguien que viajaba mucho, y en esa época teníamos un noticiero a las 6 de la mañana, o él tenía un noticiero a las 6 de la mañana, y yo bajaba a las 6, ya tenía que tener la radio puesta en marcha, para poder compartir las noticias cuando él no estaba. Así que cuando él viaje me verán a mí en este lugar, pero es algo que disfruto, y más porque podemos compartir de lo que Dios soñó para Casa de las Naciones. Siempre es una alegría poder compartir con toda la audiencia lo que Dios hace con esta iglesia, y siempre decimos esto. Es como una gran familia, ¿no? Cada vez que una familia tiene hijos, cada hijo tiene un diseño, tiene una particularidad y tiene un propósito. Un hijo no es jamás una boca más para alimentar, es alguien que viene a cumplir un propósito. Exactamente lo mismo es para la iglesia de Jesucristo. Cada iglesia tiene un propósito dado por Dios, una asignación, dones que la caracterizan, habilidades que Dios le dio para que cumplan su función. Y bueno, Casa de las Naciones tiene claro cuál es la asignación que Dios le dio, y poder compartir eso con la radio, a mí me llena el corazón, poder compartir lo que Dios hace, los desafíos en los que estamos, por decirle sí a Dios. Pero siempre digo, podríamos tener una vida más tranquila y más cómoda, pero no sería una vida virtuosa, una vida que honra al Señor. Y le damos gracias a Dios por lo que Dios nos permite vivir aquí como iglesia, lo que nos permite vivir y también ejecutar, no solamente pensando en una iglesia, sino pensando en todo un territorio al que Dios ama, ama profundamente, ama su iglesia, pero también ama a aquellos que todavía no lo conocen y que Dios tiene pensamientos y planes de bien para ellos. Y a través de la iglesia es que lo que se tiene que mover en el mundo espiritual se deba mover en el nombre de Jesús, para que esas vidas y esos corazones puedan correr a los brazos de nuestro Padre, como una vez lo hizo cada uno de los que está escuchando este programa y como lo hicimos nosotros. Así que es una alegría inmensa compartir con toda la familia de la radio lo que Dios nos permite vivir como iglesia, y una vez más aprovechar esta oportunidad para que, si hay alguien que está escuchando por mucho tiempo y se alimenta, se nutre, pero no acciona, no se determina a ser iglesia, no solamente Casa de las Naciones, hay iglesias hermosas en nuestra tierra, iglesias llenas de Dios, llenas de poder. Queremos invitarte a que des un paso más, no solo escuches, no solo alimentate de lo que como ministerio radial podemos dar, y lo que tenemos lo damos todo, sino también sé parte de una iglesia, porque se va a desatar un proceso y un andar hermoso y maravilloso de Dios cuando nos determinamos a ser iglesia. Y gloria a Dios por cada iglesia.
0: Muy bien, gracias por estos minutos, que fueron más que dos minutos, pero bueno. Es una bendición que mi esposa comparta con nosotros. Y realmente disfrutar de lo mucho que Dios hace, y que podemos acercárselo a ustedes a través de 24/7, esta nueva propuesta de la casa, y que realmente ustedes se sientan parte, aun cuando de alguna manera no están participando de directamente de la actividad de esta casa, pero hay tanta gente que se siente parte, y para nosotros es una bendición, y que podamos acompañarle a través de esta multiplicidad plataforma, también es una bendición. Así que vamos a ir a la música y avanzamos un momento más.
1: Pero si puedo decir una cosita más, si me dan la oportunidad, si no me cortan el micrófono. Bueno, nosotras las mujeres tenemos esta actividad hermosa hoy mismo, pero mañana los jóvenes tienen la Primavera Fest, entonces también quiero aprovechar esta oportunidad para invitar a todos los jóvenes de la casa. Realmente se está haciendo un trabajo inmenso. En este momento, las dos pastoras de jóvenes, con todo un equipo, están trabajando, porque mañana los jóvenes, tanto Cultura de como Revival, tienen su Día de la Primavera durante todo el transcurso del día, pero Powerhouse, que es el grupo de mayores de 25 años, lo tendrá a la noche. Y sepan que va a ser una actividad no solamente llena de Dios, sino con mucha vida de comunidad, y que tiene que ver con este principio que compartía hace unos minutos, el de poder ser iglesia. Así que no se pierdan esa invitación. Si tenés más de 15 años, no dejes de escribir a Secretaría, porque hay un espacio para que tengas un lugar donde crezcas en tu relación con Dios, pero también crezcas en lo que es la vida de comunidad. Tener amigos que van a orar por tu vida, amigos que te van a fortalecer, amigos que van a ser como Aarón y Ur para Moisés, que van a levantar tus brazos. Y damos gracias a Dios por esto, pero también damos gracias a Dios por el Ministerio de Universitarios, que también acompaña a la juventud. Y que el sábado pasado tuvieron ya la primer reunión. Se están riendo de mí. Y así no se puede. Tuvieron su primer reunión. Es que yo quiero compartir. Este hombre que está acá a mi lado es re egoísta y hay cosas que no las dice. Pero los jóvenes hacen un esfuerzo enorme, porque Nati Jofre, Marquito Sandoval y Gabriela Cárdenas también son jóvenes. Y pusieron sus profesiones a servicio de la iglesia, y ya se comenzó con las masterclass de vocación con propósito. Realmente tremendo lo que sucedió. Duró más de 3 horas el primer encuentro, y el próximo sábado 26 es el cierre, y cada joven se va a encontrar con su diseño, para qué nació, y a partir de ese diseño buscar la carrera que más herramientas le dé para cumplir su propósito en el Señor. Así que si quieren más información, ya saben, invítenme a mí, porque Omar les cuenta lo del viernes y los del sábado, pero yo les puedo contar lo de todo el mes. Y gloria a Dios por eso. Les mando un beso enorme.
0: Gracias por estar. Vamos a la música, la adoración y continuamos.
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3: 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Porque muy pocas congregaciones, el 1% de las iglesias, tiene un espacio para trabajar con personas con adicciones. 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

Bueno, a todos los que se siguen conectando, nos dejan su saludito, como Cintia, que bueno, mandó un mensajito, así que gracias. Y todos saben que les amamos y son muy importantes para nosotros. Todos disfrutamos siendo parte de una gran familia en la fe. Quiero que juntos reflexionemos en un texto de la Escritura. En este caso es lo que dice Habacuc capítulo 2, verso 2, según la Nueva Traducción Viviente. Y el Señor le indica al profeta lo siguiente: escribe mi respuesta con claridad en tablas, para que un corredor pueda llevar a otros el mensaje sin error. Podemos verlo en otras versiones también, que por ahí habla de tablillas, habla de entregar el mensaje y el que lo lea pueda correr y pueda entenderlo bien. En conclusión, todo el contexto, digamos, a lo que Dios habla en esta oportunidad, tiene que ver con que Dios necesitaba hablar, Dios necesitaba clarificar lo que también vemos en otras versiones como la visión, es decir, lo que en realidad se les tenía que revelar a ese pueblo, y que lo que Dios tenía en su corazón se pueda llevar a cabo, se pueda cumplir y pueda irrumpir en aquel estadio que de alguna manera era producto, era consecuencia del orgullo, podríamos decir la soberbia también del pueblo. Y por eso, por esa razón, Dios quería hablar, pero le pide al profeta que escriba con claridad lo que él iba a marcar, lo que él iba a establecer. Porque quienes leyeran, quienes accedieran a esas tablas donde iba a ser escrita la visión o la revelación o la respuesta que Dios tenía para ese momento, pudiera realmente no detenerse, sino avanzar, caminar, correr y hacerlo con seguridad a partir de ese mensaje, esa información del cielo. Y quiero aquí detenerme un instante. ¿Por qué? Recordando la experiencia de Jacob cuando

cansado de tanto caminar, él procuró descansar y tomó una de las piedras que había ahí en el camino, lo tomó de almohada y así comenzó a descansar, y en medio de ese descanso él tiene un sueño, y lo que le revelaba que había una escalera entre la tierra y el cielo, cuyo extremo Dios estaba allí, y el tema es que por la escalera subían y bajaban ángeles. No dice que bajaban ángeles y después subían, sino subían y bajaban. Y de alguna manera eso nos marca cuál es la primera acción que debe producirse para que entonces el cielo suelte lo que la tierra está necesitando. Y esto es un poco lo que está produciéndose entre Dios y el profeta Habacuc y esta escritura. Y es que es interesante primero poder subir a Dios, poder creer en Él por sobre todas las cosas, el poder priorizar reconociendo que Él vino a buscar y a salvar lo que se había perdido. Y este es un punto primordial de inicio, es decir, necesitamos reconocer que es Dios el que nos está buscando, que es Dios el que está interesado en nosotros. Y aun cuando muchas veces en el pasado hayamos dicho, Dios no se acordó de mí, Dios no hizo nada por esta situación, sin embargo, Dios siempre nos está buscando y nosotros es como que, como buen futbolista, lo gambeteamos un poco a Dios. Es como que evitamos encontrarnos con Dios porque entendemos que van a quedar expuestas muchas cosas y que nosotros queremos evitar, quizás no deseamos que se sepan. Y sin embargo Dios persiste en esa búsqueda de nuestras vidas. Ahora, ¿por qué nos busca? Porque hay algo que se ha extraviado, hay algo que se perdió, hay algo que necesita ser encontrado, hay algo que necesita ser hallado. Por esa razón es que Dios envió a Jesús y lo envió a la cruz, al peor sacrificio, que era la muerte de cruz, y para que a partir de esa victoria de Cristo en la cruz y su resurrección posterior, nosotros pudiéramos tener acceso a Dios y no a la religión, sino experimentar lo que es el Dios vivo, lo que es aquel Dios que no solo opera en lo sobrenatural, sino ese Dios que realmente nos creó, y ese Dios que nos sustenta, ese Dios que está determinado a entregar mucho más allá de lo que nosotros esperamos. Por eso dice que la Escritura dice de que nosotros recibimos de su bendición y como bendición la vida y vida abundante, es decir, vida completa en Él. Entonces, ahí es cuando nosotros podemos percibir de cuánta preocupación hay en Dios de poder encontrarnos, en consecuencia nosotros poder encontrarnos con Él, y a partir de allí nosotros podemos hablarle al cielo, es decir, donde está el trono de Dios. Es poder tener ese encuentro con Él. No le vemos a Él, pero reconocemos, aceptamos. Y ahí se pone en marcha nuestra fe, la fe, la certeza de lo que se espera, la convicción de lo que no se ve. Bueno, precisamente es así donde nosotros vamos y tomamos como fuente y recurrimos para que pueda venir entonces de ese Dios eterno y que opera como Él lo hace, pueda venir lo sobrenatural en beneficio de nuestra vida. Sube la información al cielo y entonces desciende sobre nosotros. La primera información que sube al cielo es cuando nosotros lo reconocemos a Él y podemos entonces no solo reconocerlo, sino recibirlo en nuestras vidas. El primer informe, el primer registro que se lleva al cielo. Y ahí comienza a operar la nueva identidad en nosotros. Esa identidad que nos define como un pueblo adquirido. Un pueblo que nada quería saber con Dios, sin embargo, se volvió a Dios. Y a partir de esa información, entonces, baja la información de Dios, que tiene que ver con que nosotros realmente...

0: solamente podemos disfrutar de su eternidad. Perdón los movimientos, pero es que me están llamando por teléfono y por favor, quien lo está haciendo, no es el momento, que es el papá de Jade, que se conectó. Les estaba diciendo que realmente cuando ese Dios registra nuestro nombre, es cuando él entonces dice, bueno, me aceptó como papá, como padre, y por lo tanto le debo la identidad de hijo. Y pasamos a ser un, como dice Pedro, real sacerdocio, nación santa, pueblo adquirido, comprado. ¿Pero para qué? Para anunciar las virtudes a que conocemos. Ahora, ¿cómo conocemos sus virtudes? Otra vez, baja la información del cielo, porque hay una manifestación desde la tierra de que queremos experimentar lo que ese Dios expresa, o tiene, o contiene, o quiere hacer. Ok, cuando nosotros realmente comenzamos a tener este ida y vuelta con el cielo, es cuando somos sorprendidos porque vienen cosas superiores a las que nosotros podemos percibir o esperar. Somos sorprendidos por la abundancia de Dios. Dice que la medida que Dios tiene para darnos es una medida que no podemos contener en nuestro regazo por la cantidad, y caerá de nosotros. También habla de que podemos compartir con nuestra familia, podemos compartir con vecinos, con amigos, compañeros de trabajo. Es decir, podemos transmitir de lo que comienza a venir sobre nuestras vidas. Y es así donde entendemos entonces que como Jacob vamos a experimentar un nivel de presencia de Dios a nuestro favor, y vamos a entender que donde nosotros, por donde transitemos, donde nos encontremos, nosotros vamos a poder decir, realmente Dios estaba en este lugar y yo no lo sabía, no lo entendía. Un poco es lo que Dios está hablándole, vuelvo al texto original que hemos tomado en este mediodía, y es cuando Dios le habla al profeta Habacuc y le dice, escribe mi respuesta o escribe la visión que te voy a compartir con claridad. ¿Por qué? Porque el que la va a recibir tiene que poder moverse con convicción, con confianza, sabiendo de que realmente hay un mensaje del cielo para su vida. Y ese mensaje es muy de mucho contenido, y podríamos decir hasta muy variable, porque ese mensaje trae una respuesta puntual a nuestra necesidad, pero también trae tanta información a veces que podemos hasta quedar desconcertados simplemente porque Dios nos está dando más de lo que nosotros pedimos, o nos está dando algo diferente, porque va a ser un cambio transformador de tal manera que vamos a entender por qué es diferente, por qué nos saca de cierta comodidad, o por qué nos mueve de cierta situación en nuestra vida. Y eso es simplemente porque Dios tiene especificaciones que definen su eternidad para con nosotros. Entonces, es así donde Dios viene con la respuesta, vienen los ángeles bajando y nos traen esa información para que nosotros avancemos. Si tenemos que correr, podamos correr. Si tenemos que activarnos, poder hacerlo. Si, sin demora, sin postergación, sin dejar de observar todo lo que realmente tiene Dios para nosotros. Y en detalle, y eso realmente nos va a sorprender de manera extraordinaria. Porque precisamente nosotros somos carnales, somos naturales, somos de la tierra, y sí, está bien, hemos ya, como quienes hablan, haber conocido a Cristo hace muchos años y haber experimentado muchas cosas, pero ¿cuántas otras muchas cosas necesito experimentar? Entonces, ¿por qué? Porque Dios no es un Dios limitado, y porque es eterno. Hay tantas cosas que tienen que cumplirse en nuestra vida que dependemos de conocer con precisión ese mensaje que Él tiene para nuestras vidas. Insisto, ¿por qué Dios hizo hincapié en esto con el profeta cuando dice: escribe mi respuesta con claridad y escríbela en tablas o en piedras? Dice: presta mucha atención, porque no voy a venir con un chisme, no vengo con algo simple, no vengo con algo intrascendente. No. Yo tengo un mensaje de vida para que lo des a conocer y para que muchos sean activados, cambiados y transformados, porque es lo que están esperando. Y esos son los receptores. Ahora, hay una, y con esto voy a terminar, hay una calificación, si quieren, una definición de quién tiene que entregar el mensaje. Y en este caso, la Nueva Traducción Viviente usa el término corredor. De alguna manera, es el mensajero, el portador del mensaje. Y allí ya no es solamente pensar en las personas que necesitan conocer ese mensaje, sino quienes tienen que darlo a conocer. Y allí nos encolumnaríamos muchísimos de nosotros que, por lo que fuere, a veces por simple excusa, a veces por temores, por una infinidad de circunstancias, no entregamos ese mensaje. Ahora, ¿qué pasa? Dios nos ha encomendado a nosotros. Por eso vuelvo a la escritura de Pedro, cuando él dice, nos habla de nuestra identidad y que fuimos comprados a precio. Ahora dice, ¿para qué? Para que anuncien las virtudes de aquel que lo llamó de las tinieblas a su luz admirable. Y es eso para lo cual hemos sido escogidos. Él nos llamó, nos escogió en diferentes circunstancias, en diferentes tiempos, de diferentes maneras, en diferentes edades de vida, pero Él nos llamó, nos escogió. ¿Para qué? Para que corramos, para que seamos un corredor, para que seamos portadores, para que seamos transmisores, para que compartamos con otros lo que Él está haciendo en nuestras vidas. Por eso en esta mañana, desde 24/7 en casa, yo quiero renovar este mensaje para tu corazón y aún para aquellos que ya conocen el mensaje, la información de parte de Dios, que animarles a que no dejen de correr con esa información y se la den, se la transmitan. A veces a familiares directos que todavía no disfrutan de la vida plena en Dios. O amigos, compañeros de estudio, de trabajo, vecinos y aún personas que ni conocen, pero Dios le dice, bueno, a él tenés que decirle tal cosa. Es importante que lo puedan recibir y que ese corredor que eres tú y somos nosotros, podamos dar a conocer de esa verdad del cielo. Oramos un momento. Padre, gracias por ser quien tú eres. Gracias por poder publicar que tenemos un Dios extraordinario, sobrenatural, un Dios que no deja de responder a lo que Él ha prometido. Tú eres un Dios de pacto y como tal tú cumples tu parte y nosotros queremos cumplir la nuestra también. Por esa razón nos activamos una vez más para dar a conocer este mensaje, pero también a los receptores del mensaje los motivamos a que ellos disfruten del todo tuyo para sus vidas. Que esos nombres que están escritos en el libro de la vida puedan disfrutar aquí en la tierra de la manifestación del Eterno en sus corazones. Padre, yo declaro sobre esas personas que necesitan entrar en alianza contigo, en pacto contigo, que ellos entiendan que tu yugo es fácil y es ligera la carga que ellos pueden llevar, que en lo que tiene que ver con la relación contigo no es una pesada religión o una monotonía, sino por el contrario. Ellos disfrutarán de tu presencia, de tu obrar, de tu gloria, de cambios, transformaciones, multiplicaciones, habilitaciones. Dios de los cielos, siento fuerte que hay alguien que está en el ministerio y tiene que hacer una toma de territorio y sabe que le estoy hablando de parte de Dios a esa persona, ese ministro, y tiene que tomar el territorio. No puede evadirlo, no puede irse a otro lugar donde le sería mucho más simple establecerse. No, Dios quiere que tome ese lugar y esa hora, Esa toma de territorio tiene que ser en este tiempo, y para lo cual ya ha tenido algunas señales y aún una puerta abierta para que acceda por ello y comience a tomar el territorio, porque tiene la garantía del cielo asegurada de que realmente va a tener éxito en esa toma de territorio. Padre, yo bendigo cada corazón, bendigo, Señor, a ese niño que sufrió un accidente, yo lo declaro completo en ti. Nada faltará de su cuerpito, más allá del accidente que ha sido parte. Dios de los cielos, tú no solo vas a cuidarlo, guardarlo, sanarlo, liberarlo, sino que vas a preservarlo tal cual fue creado por tu mano de amor y poderosa. Y eso hará que sus papis realmente tengan un encuentro verídico contigo, un encuentro verdadero contigo, un fuerte encuentro contigo, y entiendan que este proceso es simplemente una señal de acercamiento con el Eterno. Padre, gracias porque así será hecho. Gracias por este tiempo, por esta posibilidad de compartir con la audiencia a través de esta plataforma. Dios de los cielos, gracias por lo que vas a hacer. Yo bendigo, Señor, aquellos que han separado este tiempo, se detuvieron para estar conectados y recibiendo lo que tú tenías en tu corazón. Y declaramos que este 24/7 en casa va a seguir trayendo frutos. En el nombre de Cristo Jesús, hecho está. Amén, amén y amén. Bueno, gracias por estar, por conectarse. Gracias por los saluditos. Gracias por también... el aporte mayúsculo de Nico. Estuvieron parte de los chicos de Multimedia también, creo que están en las redes, están por ahí compartiendo alguna información de esta propuesta, así que también a Nicole y al otro operador, a Octa, que no le recuerdo el nombre porque no es muy bueno. No, realmente Octa es un capo. Ayer estuvimos también grabando bastante a la mañana en cuanto a las presentaciones que salen una vez a la semana, que es parte de la ocupación de las redes desde la casa. Así que Dios nos ha regalado un equipo extraordinario en todo lo que tiene que ver con multimedia, en todo sentido, incluido la radio, streaming y bueno, todo lo que Dios nos está regalando estar presente en las redes. Hasta nuestra próxima propuesta, y sepan que les amamos, por eso tratamos de mantenernos conectados, en este caso específico a través de Estudio Impacto, la 90.3 y las diferentes plataformas. Hasta el próximo encuentro.
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13: 12 horas, 35 minutos.
14: Temperatura, 2 grados. Humedad, 65%.
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Tú eres mi refugio, me guardarás de la angustia, con cánticos de liberación me rodearás. Selah. 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

0: Bendice alma mía a Jehová y no olvides ninguno de sus beneficios. Salmo 103:2. 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
1: Una de la tarde, 31 minutos.
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1: Temperatura 2 grados. Humedad 65%.
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Así que todo lo que respira el ave, cielo, tierra, montañas, todo lo que respire, la creación entera proclama el nombre de Dios en este lugar. Y los hijos de Dios se levantan y le cantan y le dicen que Dios es bueno para siempre. ¡Uh!

porque la he hecho maravillosa.

Él es digno de recibir toda la gloria. Nuestro Dios, Él es digno de ser exaltado por los siglos de los siglos. Amén.

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0: Un lugar solitario.
1: Estoy aquí.
0: Lugar de cambio.
1: Sigo.
0: Lugar de aflicción. De transformación.
1: Para bien.
0: Lugar de sed.
1: Sí.
0: Lugar de fe.
1: Fe.
0: Lugar de experiencia.
1: Sí.
0: De resiliencia.
1: Vamos.
0: Lugar del débil. Lugar del fuerte.
1: Soy yo.
0: Lugar de vida.
1: Lugar de muerte.
0: Cuando me enfrenté a lo que temía, me di cuenta que no era tan

Ay, deja que mañana traiga su propio afán. No todo es controlable, pero Dios tiene un plan. Pensar mucho en el pasado o mucho en el futuro.

porque yo sé, Dios, que tú guardarás en completa paz a todo aquel cuyo pensamiento persevera en ti, porque en ti confía.

0: Jehová cumplirá su propósito en mí. Tu misericordia, oh Jehová, es para siempre. No desampares la obra de tus manos. El día en que yo clamaré, esto sé, que Dios está por mí. Salmo 56:9. 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
1: Dos de la tarde, 32 minutos.

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3: Temperatura 2 grados. Humedad 65%.
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0: 3:32 PM.
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2: Temperatura 2 grados, humedad 65%.
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4: Porque enseñaba a sus discípulos y les decía: el Hijo del Hombre será entregado en manos de hombres y le matarán, pero después de muerto, resucitará al tercer día. Marcos 9:31. 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

Biblia dice que Él pelea por su pueblo. Él pelea por ti esta noche. Di esta frase con nosotros.

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2: 4 de la tarde. 30 minutos.
3: Temperatura 2 grados. Humedad 65%.
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Alzaré mis ojos a los montes. ¿De dónde vendrá mi socorro? Mi socorro viene de Jehová, que hizo los cielos y la tierra. Salmo 121, 1 y 2. 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

0: Muy bienvenidos. Estamos en vivo en la 90.3 Estudio Impacto, la radio de todas las naciones. En vivo aquí desde Neuquén Capital para todo el mundo. 90.3 Estudio Impacto, la radio de todas las naciones. Aquí estamos comenzando un nuevo programa. Este programa que solemos llamar Noticias de Impacto. Noticias de Impacto. En Estudio Impacto 90.3. Bueno, amigos, comenzamos en nuestro programa el día de hoy, y donde tenemos bastante información, donde, como siempre decimos, prima la información, en este caso en cuanto a lo nacional, a lo internacional, pero también hablamos de lo regional y tenemos muchísimas cosas por estar compartiendo con ustedes. Así que así arrancamos en el día de hoy, y te podés comunicar con nosotros. Nuestro número de teléfono es el 299-467-876, la línea de comunicación entre vos y Estudio Impacto 90.3. Bueno, muy contentos de poder compartir en el día de hoy, un día donde tenemos bastante cargada la agenda aquí en la radio, donde en un ratito va a venir a compartir con nosotros Luciano con los deportes, con el fútbol, con todo lo que ha pasado en la semana. Y después, a partir de las 11 de la mañana, tendremos este nuevo programa de Estudio Impacto, que es justamente el programa del Apóstol Omar Castro y del equipo de Casa de las Naciones, 24-7 en casa, que hace su estreno en el día de hoy. Y acá vamos a estar a pleno en el estudio, compartiendo junto al Apóstol, junto a la gente que lo acompañe en este día. Él lo está conduciendo el programa, pero siempre con invitados, con personas que van a venir a acompañar y hacer de ese tiempo un tiempo muy interesante, muy, muy, muy rico en todo sentido, ¿no? Donde vamos a tener allí algunas entrevistas y demás. Podés ir a ver nuestro reel, que lo hemos colocado allí, donde nuestro Apóstol te invita. Bueno, no, vamos a verlo después, en un rato, a ese reel que tenemos allí, donde nuestro Apóstol nos invita a poder compartir un tiempo especial también en Estudio Impacto. Y bueno, eso realmente es muy bueno, muy, muy agradable lo que se viene aquí en la radio, donde estamos creciendo constantemente, gracias a Dios. Vamos creciendo constantemente, vamos avanzando, y bueno, Dios nos ha permitido en este tiempo tener, bueno, como siempre tenemos, las noticias de impacto y tener una linda programación acompañándote en los momentos que podemos, en la mañana, en la tarde, en la noche, dependiendo lo que se vaya a estar desarrollando. Así que bueno, amigos, nosotros vamos a ir comenzando ya con las noticias, vamos a ir comenzando con la información. Tenemos algunos reels para repasar en el día de hoy, y bueno, acerca de una noticia que surgió en el día de ayer, donde, tenemos también lo que va a estar sucediendo en la Avenida Argentina. Y lo vamos a mostrar. Ahí vamos a mostrar primeramente lo que se viene en la avenida. Bueno, a ver si tenemos acá ya luz verde para poder comenzar con los posteos y con los reels. Bueno, acá tenemos. Ahí vamos, ¿eh? Ahí vamos a ir mostrando ya, porque se viene el repavimentado en la Avenida Argentina, esta interesante iniciativa por parte de la Municipalidad de Neuquén. Esto que se va a poner en marcha ya este fin de semana, la repavimentación de la Avenida Argentina, este fin de semana, sobre Avenida Argentina se inicia este plan entre Doctor Ramón y Riavitz, allí con un esquema dinámico de calzada reducida para evitar interrupción total del tránsito. Y bueno, también los equipos que van a operar durante las mañanas de 6 a 12 de la mañana, o al 12 del mediodía, para agilizar las maniobras y prevén culminar esta etapa inicial durante la próxima semana. Las autoridades recomiendan circular con prudencia mientras los trabajos se extienden progresivamente hacia zona sur. Ahí un poco de lo que se está viendo, este plan, ¿no? Estas tareas que integran el esquema anual de repavimentación. Son 500 cuadras que se prevén repavimentar en todo el año, por lo menos ese es el plan que tiene el gobierno municipal. Y en este sentido, las tareas que integran este programa quieren recuperar las arterias que tienen mayor nivel de deterioro. Bueno, hay calles que realmente están bastante complicadas. Y bueno, este es el plan de la municipalidad para poder evitar eso, ¿no? Y bueno, esto mantiene el municipio quiere mantener la conectividad vial habilitada mediante la reducción parcial de los carriles en este sentido. Así que bueno, la municipalidad de Neuquén pone entonces en marcha este plan. Y bueno, las tareas inician, como decíamos, este fin de semana en el tramo entre Doctor Ramón y Riavitz, con finalización estimada la semana que viene, si el clima obviamente acompaña. El operativo no va a tener cortes totales, se mantiene la circulación habilitada en ambos sentidos mediante la reducción a un solo carril por mano, labores concentradas de 6 a 12, a 12 horas, y mediante el frescado de la calzada dañada y la posterior colocación del nuevo asfalto. Así que bueno, esto es lo que se está dando aquí en la ciudad de Neuquén. También, como dice aquí el posteo, esta planificación que va a buscar, en este sentido, va a buscar alcanzar la costa del río Limay. Esa es la intención, eso es lo que se quiere, realmente poder alcanzar la costa del río Limay. Es algo que es lo que se prevé para este tiempo. Entonces, ahí cuando vemos en este esquema de obras que contempla incluir también las mejoras sobre toda la Olascuaga, y también obviamente busca jerarquizar un poco más las antiguas arterias de la ciudad para garantizar un tránsito más seguro, y las autoridades locales solicitan una precaución, vuelvo a insistir la noticia acá, una precaución al circular. Así que bueno, repavimentación en la Avenida Argentina, y estuvieron hablando algunos protagonistas en este sentido también, ¿no? Porque estuvo hablando acerca de esto, acerca de la Avenida pavimentada, el señor Bruno, que bueno, estuvo hablando y explicó que eligieron los fines de semana debido al alto flujo vehicular de la avenida, una de las principales salidas de Rincón de Emilio, y bueno, además las obras en Mandalari, que impiden realizar un corte total durante una sola jornada. Entonces, la avenida que será repavimentada en su totalidad desde calle Riavitz hasta el río, según confirmó Mariel Bruno, la subsecretaria de Infraestructura y Mantenimiento de la Municipalidad de Neuquén, que decía lo siguiente.
1: En Avenida Argentina, como recién estabas mencionando, con lo que es repavimentación, en el plan de las 500 cuadras de repavimentación por año, que es parte del sistema ya de mantenimiento de la municipalidad, vamos a comenzar desde lo que es Plaza de las Banderas o Riavitz hacia Doctor Ramón. Es el sector que vamos a trabajar en repavimentación, y como bien mencionabas, no va a ser con corte total, sino que vamos a trabajar en ambas manos, un carril por cada mano. Así podemos garantizar que se pueda circular en ambos sentidos. Lo vamos a hacer durante el fin de semana, justamente para poder tener menor cantidad de tránsito, si bien es una arteria muy utilizada por la ciudad, y sobre todo porque es la salida de Rincón de Emilio. Y al tener en obra Mandalari, no podemos hacer todo en un solo día y cortar el tránsito y hacer la repavimentación, justamente porque dejamos sin posibilidades de circulación. Así que como les decía, va un carril por mano durante sábado y domingo para hacer el fresado, que es el primer trabajo que vamos a hacer.
0: Pasaba ahí la información y todo lo que tiene que ver con lo regional y lo que va a estar pasando entonces en la Avenida Argentina. Por otro lado, Deporte, Salud y Familia será el renovado predio Argentino González del Instituto de Seguridad Social del Neuquén y en este caso se va a convertir en el predio Argentino González de calle Gatica al 2900 y se va a convertir, valga la redundancia, en un moderno polo deportivo y de bienestar. Bueno, la remodelación que le integra, que va a estar integrando la suma de infraestructura para todas las edades. Y este proyecto incluye incluso una plaza de juegos inclusivos, estaciones de salud, nuevas canchas para que se puedan disfrutar con toda la familia, y también se va a renovar los servicios y el acceso también a mayor, para mayor comodidad y para mayor seguridad. Así que una buena iniciativa del Instituto de Seguridad Social del Neuquén para los afiliados. Esto va a ser para los afiliados. Si nos movemos un poquito acá con las noticias y con las filminas, se diría un presidente, la iniciativa ya fue aprobada por el Consejo de Administración para promover actividad física y bienestar. Y acá en la última página tenemos que el lugar va a sumar, bueno, todo lo que va a sumar, lo que habíamos dicho, ¿no? Plaza infantil inclusiva con suelo antigolpes, sector de entrenamiento funcional, zonas arboladas, parrillas, cancha de fútbol, de tenis, mesa de ping pong. El plan incluye renovación de sanitarios y también iluminación, además de accesos seguros también al estacionamiento exclusivo. El proyecto ya fue aprobado y todavía no se precisó, obviamente, la fecha de inauguración. En este sentido, todavía está en veremos, ¿no? Y como dice acá la noticia, esto es exclusivo para todos aquellos que están afiliados al Instituto de Seguridad Social del Neuquén. Vamos a pasar a otra noticia. Allanamiento en Zapala, drogas, armas y un detenido. Allanaron una vivienda ahí en Zapala por una causa de amenazas y de lesiones y encontraron drogas y armas. El procedimiento se realizó este jueves en una casa en Tranac al 1300 y bueno, los investigadores buscaban elementos relacionados con una denuncia por amenazas y con un arma de fuego, pero durante la requisa encontraron 22,93 gramos de cocaína y 265,84 gramos de marihuana. También secuestraron un pistolón calibre 14, una pistola calibre 25, municiones y un aire comprimido. Un hombre de 30 años fue detenido y quedó vinculado a la causa que investiga las amenazas y las lesiones. Por el hallazgo de las sustancias intervino también la División de Antinarcóticos de Zapala. Pasamos a una más. Bueno, Cipolletti partió hacia Salta y durante una curiosa escena justamente en el aeropuerto Presidente Perón, Cipolletti, que se fue vía aérea para Salta, tiene que enfrentar a Juventud Antoniana por la última fecha de la zona campeonato del Federal A, y esto es mañana viernes a las 21, será el encuentro en suelo norteño. Y sí, el albinegro, que si gana no va a depender de nadie para seguir peleando por el primer ascenso. Si empata o pierde va a tener que esperar otros resultados. Pero en medio de la tensión por el partido, los hinchas de Cipolletti rompieron la normalidad del aeropuerto con banderas, con bombos para poder despedir al plantel. Y pasajeros, turistas y curiosos obviamente capturaron este momento con sus celulares, mientras que la cotidianidad del aeropuerto estaba transcurriendo. Pero ahí se ve a unos cuantos hinchas de Cipolletti, bueno, ahí la barra brava de Cipolletti en los partidos, pero bueno, acá justamente todos ahí tocando los bombos en medio del aeropuerto, ¿eh? Impresionante la postal que se dio cuando Cipolletti partió, porque en Buenos Aires esto es normal, pero en Neuquén no tanto. Bueno, Copa Davis, Thiago Tirante y Francisco Cerúndolo. Metemos Copa Davis acá porque obviamente es parte de una noticia regional, pero bueno, esto tiene que ver con deportes también, y al igual que Cipolletti, que seguramente Luciano nos va a hablar un poco de todo esto. Pero Thiago Tirante, Francisco Cerúndolo hablaron de la previa, en la previa de la serie entre Argentina y Turquía. Tirante contó que sus tíos viven en Zapala desde hace 3 años y que estarán en las tribunas para alentarlo durante el fin de semana. También, bueno, ahí recordó sus visitas a Neuquén cuando competía como juvenil. Y lo que decía Cerúndolo también es que destacó el estadio Rucaché y la cercanía de las tribunas con la cancha. Dice, se va a sentir a la gente muy cerca, y valoró que el estadio esté techado y que el aliento pueda hacerse sentir todavía más. Y bueno, las entradas obviamente están agotadas, pero ya se palpita lo que va a ser la serie en el día de mañana. Hoy empieza, no recuerdo bien si empezaba hoy o mañana, parece que arranca hoy la serie. Si no me equivoco es 18-19, o puede ser también 19-20, ya les voy a confirmar. Pero bueno, en este sentido, también hablaron los chicos vinculados al tenis. Y vamos a escuchar la palabra de Francisco Cerúndolo, que ya palpita lo que va a ser el encuentro por la Copa Davis. Decía lo siguiente.
2: No, creo que estos torneos, bueno, estas competiciones a mí me gustan mucho, se disfrutan mucho porque, bueno, a lo largo del año jugamos todos torneos individuales, estamos, por así decirlo, solo con tu equipo, capaz con tu entrenador, preparador físico, lo que sea. Entonces, el poder acá estar una semana todos juntos compartiendo con amigos, rivales, colegas, que a la vez son un poco todo, y con todo el cuerpo técnico, creo que somos un gran equipo, y por lo menos desde mi lado yo lo disfruto de una manera diferente, como que te recarga energía, te renueva un poco la alegría, todo, y bueno, después a la hora de competir, el que le toca competir trata de dar lo máximo por el equipo, por el país, por todos juntos, porque acá, bueno, más allá de que sale uno a la cancha, estás jugando por algo más, no solo para vos, que capaz como fuera todo el año. Entonces creo que a mí y a todos los chicos creo que nos da un plus extra el hecho de salir a la cancha y saber que tenés un equipo ahí apoyándote y todo un país atrás, y está buenísimo. Y el hecho un poco del favoritismo o eso, es un poco más de lo que es todo el año. En el año te tocan partidos donde uno es favorito o puede tener un poco, sí, las de ganar, y hay otros partidos que capaz no son favoritos y el otro tiene o mejor ranking o lo que sea. Entonces creo que a lo largo de todos estos años todos fuimos aprendiendo, y un poco la manera de llevar eso, de llevar los dos puntos de partida cuando te toca, un poco saber que tenés un poco la responsabilidad, pero al fin y al cabo cuando uno entra a la cancha después es un mano a mano, uno a uno, y tenés que hacerlo un poco mejor que el otro en esas 2 horas de partido o lo que sea. Entonces creo que es un poco abstraerse de la situación y tratar de, al que le toca jugar, dar lo mejor.
0: Pasaba la palabra de Cerúndolo. 19-20 sería mañana, y el domingo los partidos con singles y dobles que se van a estar jugando, disputando allí en el estadio Rucaché. Bueno, justo no pasamos ahí la imagen de Cerúndolo, pero ahí justo estaba hablando Cerúndolo en el día de ayer. Y otro de los que habló fue justamente Thiago Tirante, decía lo siguiente.
3: Corea del Sur me marcó bastante para mi carrera. Más allá de esa derrota, pude sacar muchísimas cosas positivas yo de esa serie. Me hizo crecer mucho como persona y como jugador. Me hizo tomar muchas responsabilidades después de esa vez. Creo que me ayudó a terminar de madurar y de ver a dónde estaba parado, ¿no? Creo que, como dije, yo después de ese momento creo que empecé a disfrutar mucho más los momentos adentro de la cancha, en una gira, en unos entrenamientos, y creo que le pude dar un enfoque diferente, no solo al tenis, sino a la vida en general. a veces es difícil parar la moto, parar la pelota y decir, mira dónde estoy, lo que estoy jugando, las cosas que vengo logrando. Y a veces hace falta ver lo privilegiado que es cada uno y las cosas que logró. A veces hace falta un abrazo, una caricia al alma, una caricia al corazón, y creo que esa fue la mía. Creo que fue sumamente importante para mi carrera y para mi vida.
0: Pasaba la palabra entonces ahí de Thiago Tirante en el día de ayer, las declaraciones que se daban en el marco de la Copa Davis. Ahora, bueno, una mañana de tránsito complicado en lo que es la calle Planas y Chaneton en la ciudad de Neuquén, la zona de las calles Lastra y Planas, entre Chaneton y Gatica, están cortadas por tareas en el EPAS, en aquel sector. Trabajadores están realizando recambio de cañerías en el marco de la obra de la avenida Mosconi. Se recomienda circular por esa zona con precaución, ya que esto fue hace un rato nada más, y si es posible tomar caminos alternativos para poder evitar demoras en la mañana. Obviamente, si vos estás escuchando el programa de tarde, quizás estos trabajos hayan terminado, pero si se mantienen, hay que circular con debida precaución entre calles, en las calles Lastra y Planas, entre Chaneton y Gatica. Pasamos a una noticia más. Bueno, esto ya lo estuvimos hablando acerca del reasfaltado de la Avenida Argentina. Ya pudimos hablar al respecto, pero tenemos una declaración más acerca de la Copa Davis que se me quedó colgada por ahí. Federico Bolán, presidente de Emprendimientos Culturales y Deportivos de Neuquén, Sociedad del Estado, habló sobre los preparativos de la Copa Davis 2026 que se va a disputar allí en el Estadio Rucaché. El funcionario se mostró entusiasmado por la magnitud del desafío que tiene por delante la provincia y destacó el carácter local de la producción y decía lo siguiente.
4: La inversión es muy clara, es sponsor y la plata de las entradas, la forma de financiar todo este monstruo, uh-huh. Porque se han tenido muchos gastos, pero tranquilamente se muestra cómo la rueda gira y
5: se recupera,
4: y bueno,
5: digamos.
4: Muy importante. Uh-huh. Se recupera con todo hasta que termina el camino de la plataforma, ¿no?
5: Uh-huh. ¿Qué cosas quedan en el Rucaché para quienes lo usemos después en otros eventos?
4: La cancha se levanta, vino de España, era una de las cosas más costosas porque no queríamos pifiarle. Las cosas que quedan son prácticamente todas. Esta fue una gran decisión que se tomó en cuanto a que no queríamos que esto sea un campamento que después se levanta y no queda nada. Uh-huh. Por ejemplo, el cubo de LED que tenemos, alquilarlo salía un montón de plata y comprarlo con una mecánica financiera, amortizándolo con las inversiones que van a haber desde productores que hacen recitales, que se puede usar como loop de marcas, como cartelería, vimos que era cerrada para comprarlo. Ya quedan en el caché y es un servicio también, es una unidad de negocio, ¿no? Como cartelería, uh-huh. Y es algo que está bueno ver cómo crecen y se aprovechan las oportunidades de eventos internacionales. La verdad, chicos, que es más fácil alquilarlo, pagarlo y chau, pero nosotros le metimos cabeza, le metimos trabajo y encontramos la vuelta para que esa estructura quede. La inversión es...
0: Bueno, una buena noticia también para uno de los estadios donde la cultura y el desarrollo turístico también se lleva a cabo en la ciudad de Neuquén, el desarrollo económico también, obviamente, con diferentes eventos que se prestan en ese estadio. Señores, vamos a ir a una tanda, ¿qué les parece? Tanda, enseguida regresamos acá en la 90.3, en Estudio Impacto, la radio de todas las naciones. Ya volvemos.
4: España era una de las cosas más costosas porque no queríamos pifiarle. Las cosas que quedan son...

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0: Continuamos acá en la 90.3, seguimos en vivo compartiendo con ustedes en este día de hoy, este 18 de septiembre. Bueno, acá tenemos más noticias para compartir con ustedes y nos vamos a ir ya a lo que tiene que ver con noticias nacionales y tenemos también internacionales. Y deporte se viene en un rato más con Luciano Peralta, que va a estar en el piso con nosotros compartiendo. Así que, bueno, un ratito vamos a estar con él y vamos a estar charlando un poco de lo que nos ha dejado todo el fútbol y todo lo que ha pasado en la semana, sobre todo, ¿no? En la semana que han pasado muchas cosas a nivel deportivo y estaremos hablando un poco de cada cosa, ¿no? De un poco de todo, de lo que se está dando. Por otro lado, bueno, vamos a ir ya a noticias, como decíamos, noticias nacionales, donde tenemos bastante para compartir con ustedes. Y bueno, en este caso, acá, a ver si tenemos por acá la imagen del posteo. Cristina Fernández de Kirchner pidió recalcular su pensión de viudez y reclamó retroactivos. Cristina, que presentó un nuevo reclamo ante el ANSES por esta pensión vitalicia que ANSES volvió a pagarle tras una orden judicial. En su defensa, bueno, pidió que el organismo revise la liquidación y abone los montos retroactivos desde abril y deje sin efecto determinados descuentos aplicados al beneficio. Otra de las cosas que pasó ayer durante una audiencia de la causa Los Cuadernos, este jueves se conoció por primera vez un video del allanamiento que realizaron uno de los departamentos de la expresidente Cristina Fernández de Kirchner hace 8 días atrás. El procedimiento se llevó adelante por disposición del juez Claudio Bonadío. Ahí se ve la imagen de en el marco de esta audiencia de la causa Los Cuadernos se presentó este video con un allanamiento realizado en agosto de 2018, hace 8 años, perdón, atrás, no 8 días, 8 años atrás se realizó este allanamiento. El procedimiento fue ordenado por el juez federal Bonadío sobre el departamento de la ex presidente Cristina Fernández de Kirchner. Bullrich apuntó contra el gobierno por los cambios en discapacidad. La senadora jefa del bloque de La Libertad Avanza en el Senado cuestionó los cambios vinculados a discapacidad incluidos en el proyecto del presupuesto 2027 y reclamó mayor coordinación dentro del oficialismo y aseguró que había participado de una reunión en la mesa política un día antes del ingreso del proyecto al Congreso, pero que ahí no se había informado sobre ese capítulo. Dice, habíamos estado el día anterior en una mesa política, se habían dado los números macro y los fundamentos, pero nadie dijo nada de esto. La senadora manifestó el malestar por haberse enterado de las modificaciones cuando el proyecto llegó a diputados y dice, a mí no me tomen de tonta, si estamos el día anterior en una mesa discutiendo y no nos enteramos de las cosas, yo siento que me toman de tonta. Bueno, eso es lo que decía puntualmente Patricia Bullrich, que apuntó contra el gobierno con todo, en este sentido, apuntó con todo contra el gobierno. Y bueno, no sabemos, pero esta declaración es muy fuerte en el marco político. Sabemos que Patricia Bullrich es una, incluso, de las apuntadas, mencionadas para ser vicepresidente de Javier Milei en la próxima propuesta electoral de La Libertad Avanza. Entonces ya empiezan a haber cortocircuitos desde temprano, siendo ella senadora. Veremos qué ocurre a lo largo de los próximos días, ¿no? Con respecto a esta situación. Santa Fe aprobó una ley antitrapitos, contempla penas de arresto. El Senado Provincial aprobó una nueva normativa que restringe la actividad de los cuidacoches sin autorización en la vía pública. La medida modifica el código de convivencia y comenzará a regir en aquellos municipios que adhieran a la ley. Bueno, las sanciones contemplan trabajo comunitario y la prohibición de acercarse al lugar donde se desarrolla la actividad. En caso de reincidencia, podrían aplicarse hasta arrestos de 10 a 20 días. Además, las penas podrían duplicarse cuando la conducta incluya amenazas o hechos de violencia contra personas o bienes. Por otro lado, plantaron 100.000 árboles nativos para restaurar el Gran Chaco argentino. Esta iniciativa conjunta que busca recuperar parte de los bosques nativos del Gran Chaco de Nature Conservancy Argentina, bueno, junto a nativas, optimizar forestal y reforest LATAM y también la Universidad de Santiago del Estero y productores y comunidades locales han impulsado este proyecto de restauración de la región. El programa permitió plantar más de 100.000 árboles en 367 hectáreas distribuidas ahí en Santa Fe, entre Santa Fe, Santiago del Estero y el Chaco, con el objetivo de volver a conectar sectores del bosque que habían quedado aislados, y el algarrobo blanco fue la especie más utilizada y representó cerca del 80% de los ejemplares. Por otro lado, la justicia ordenó el desalojo de FATE. Este conflicto en la fábrica de neumáticos FATE sumó un nuevo capítulo luego que el SUTNA, denunció allí que la justicia ordenó el desalojo de la planta, y bueno, el gremio calificó la medida como aberrante y sostuvo que la empresa mantiene el lockout patronal, y en ese marco los trabajadores realizan una concentración de los accesos al establecimiento. El secretario general del sindicato, Alejandro Crespo, afirmó que mantienen una presencia permanente en la planta desde el 18 de febrero y la empresa generó un lockout ofensivo en la Argentina, que en la Argentina está prohibido y fue realizado cuando los compañeros estaban de vacaciones. Por otro lado, descubre una nueva especie de felino silvestre. El hallazgo científico de esta nueva especie de felino, tras confundirlo con un gato doméstico. Pero bueno, el inesperado descubrimiento de las para la zoológica sudamericana. Y este animal llamado tilcayo, que fue criado durante más de un año dentro de un hogar como si fuera un gato doméstico común, y terminó revelando una nueva especie de felino silvestre tras llamar la atención de los investigadores por su maullido particular y su marcado comportamiento depredador, porque denominado científicamente como el Leopardus tilcayo, el felino fue identificado originalmente en los bosques montanos de las Yungas, allí en Bolivia, y las pruebas genéticas y morfométricas también confirmaron que se trata de un linaje distinto al de otros gatos sudamericanos conocidos. Por otro lado, ATE, que no descarta medidas de fuerza por los despidos en la Quinta de Olivos, escala la tensión sindical en las dependencias del Estado. La Asociación de Trabajadores del Estado emitió un duro comunicado en el que se declaró en alerta y advirtió sobre el posible inicio de medidas de fuerza allí en las próximas horas a raíz de las cesantías registradas en la residencia presidencial de Olivos. Por otro lado, tenemos aquí que el British Airways va a volver a volar allí justamente directo de entre Ezeiza y Londres. Novedades clave para lo que es el mercado aeronáutico internacional en medio del escenario de tensión diplomática entre el Reino Unido y la cuestión de Malvinas. British Airways anunció que va a restablecer su servicio diario sin escalas entre el aeropuerto internacional de Ezeiza y Londres hacia fines de marzo de 2027. Pasamos a una más. El Senado aprobó la ley de inocencia fiscal número 2 en el día de ayer.
1: Resultados: 44 positivos, 23 negativos, 0 abstenciones.
2: Resultado aprobado en general la orden del día 372/26 con...
0: Bueno, con la mirada puesta en el reingreso de divisas al sistema formal, el Senado de la Nación dio luz verde definitiva a la Ley de Inocencia Fiscal número 2 y el proyecto se convirtió en ley tras obtener 43 votos a favor frente a 23 votos en contra en el recinto. Pasamos a una más. El gobierno que comunicó que Casa Militar centralizará el control integral de la Quinta de Olivos, la reestructuración de la custodia del mandatario, y el gobierno nacional confirmó que Casa Militar, a cargo del general de brigada Sebastián Ignacio Ibáñez, va a asumir la responsabilidad absoluta de la seguridad en la residencia presidencial de Olivos, así como las residencias transitorias de Javier Milei y de su familia. Pasamos a otra más. El desempleo subió en el segundo trimestre del año y llegó al 7,9%. El panorama complejo en el mercado laboral argentino. El Instituto Nacional de Estadísticas y Censos informó que la tasa de desocupación ascendió al 7,9% durante el segundo trimestre de 2026, lo que representa un estimado de 1,8 millones de personas sin empleo activo en la proyección nacional. Por otro lado, causa Otesur y los sauces confirmaron fecha para el juicio contra Cristina y Máximo Kirchner. La justicia definió las fechas para llevar adelante los juicios a Cristina Fernández de Kirchner en el marco de las causas los sauces y Otesur. El tribunal oral en lo criminal federal número 5 resolvió separar el juzgamiento que investiga a la expresidente por presunto lavado de activos y se fijó el inicio del debate de los sauces para el viernes 23 de octubre de 2026 a las 10 de la mañana, mientras que por la causa Otesur se juzgará a partir del viernes 19 de marzo de 2027. Fracasó la paritaria universitaria. Las negociaciones entre el gobierno y los sectores docentes no llegaron a buen puerto, no vieron la luz verde y ambas partes se reunieron desde las 11 de la mañana en el Palacio Pizurno para llevar adelante la discusión paritaria que convocó la Secretaría de Educación. A principio de mes habían propuesto el aumento de un 3% para septiembre y 3% para octubre, que fue rechazado por todas las agrupaciones. Esa misma oferta fue puesta sobre la mesa en la mañana de hoy y se mantuvo la negativa. Milei viaja a Bahía Blanca, se reúne con la militancia. El presidente Javier Milei desembarca en la provincia de Buenos Aires acompañado por Kalina Milei, Diego Santilli. Durante la visita va a recorrer empresas que proyectan inversiones millonarias bajo el RIGI y que va a participar también de un acto de la Libertad Avanza, el presidente de la Nación. Vamos a hacer una tanda y enseguida regresamos con noticias internacionales. No se vayan.

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0: Bueno, seguimos aquí en Estudio Impacto, seguimos en Noticias de Impacto en la 90.3. Ya vamos a ir a internacionales y se nos viene el deporte en la radio acá, junto con Luciano Peralta, que ya está en el piso haciéndonos compañía en el día de hoy. Ahora vamos a pasar a internacionales porque, bueno, Trump quería que Canadá fuera el estado 51, pero terminó empujándolo hacia la Unión Europea. Carney, que fue quien recibió una invitación para integrar o ser un miembro asociado de la Unión Europea, al comienzo de su segundo mandato, Trump había querido que Canadá estuviera tan estrechamente ligado a Estados Unidos que incluso propuso convertirlo en el estado 51, y en cambio terminó en este caso empujándolo hacia los brazos de la Unión Europea después de meses de antagonizar a los canadienses, burlarse de su primer ministro y librar una incesante guerra comercial junto con ellos. Estados Unidos quiere preparar a sus tropas para combatir alrededor de la luna. La rivalidad estratégica entre las potencias mundiales, que trasciende las fronteras terrestres, y bueno, el principal asesor militar de la Casa Blanca, el general Dan Kane, afirmó que las Fuerzas Armadas de Estados Unidos deben estar preparadas para operar y eventualmente combatir en el espacio casi lunar, la franja estratégica situada entre la Tierra y la Luna. Bueno, qué interesante esto, ¿eh? Ahí lo que contaban, bueno, en esta noticia desde la Fuerza Especial Estadounidense era que el objetivo es resguardar la seguridad y los intereses económicos del país frente al avance técnico de otras naciones. Y bueno, la postura cobra mayor peso después de que Washington revelara de forma oficial el despliegue de armas de control espacial en órbita. Pasamos a una noticia más. El presidente de Uruguay desmintió un proyecto de cable submarino entre Montevideo y las Islas Malvinas, y en este caso frenó a la controversia diplomática en el Río de la Plata. El presidente de Uruguay, Yamandú Orsi, calificó de falsa esa versión sobre un supuesto plan para tender un cable submarino de fibra óptica que conecte las Islas Malvinas con Montevideo. Los rumores se habían multiplicado en los últimos días tras la difusión de imágenes del buque de la empresa neerlandesa Fugro realizando relevamientos del lecho marino en un contexto permanente de tensión diplomática entre Argentina también y el Reino Unido por la soberanía del archipiélago. Pasamos a una más. Tras casi seis décadas, Warren Buffett dejó su cargo como presidente de Berkshire Hathaway, la compañía que anunció que el magnate de 96 años va a ser su presidente emérito. Y bueno, su hijo Howard será el nuevo titular del holding. Ahora tenemos a que la Unión Europea anunció un nuevo desembolso de 3.300 millones de dólares destinado a Ucrania para adquirir armamento bélico. La presidenta de la Comisión Europea, Ursula von der Leyen, anunció el jueves un nuevo desembolso de 3.300 millones de euros para que Ucrania compre misiles, drones, después de una conversación telefónica con el presidente ucraniano Volodymyr Zelensky. Después de 20 años, Estados Unidos retiró a Venezuela de la lista de países que incumplen la lucha antidrogas. La administración de Donald Trump destacó los avances de la relación con Caracas y mencionó las operaciones contra organizaciones criminales y reclamó nuevos resultados para desmantelar las redes de tráfico de drogas que utilizan el país caribeño como una ruta hacia el territorio estadounidense. Ahora vamos a pasar a ver un reel de una noticia que es casi de último momento un alumno abrió fuego en un establecimiento educativo en Mindao, allí en Filipinas. Después se quitó la vida. Es un hecho que dejó varios heridos graves. Esto está pasando en Filipinas. Un joven ingresó a la escuela, le dijo a sus amigos: váyanse porque hoy voy a ejecutar mi plan. Y bueno, realmente es una situación muy fea la que estaban viviendo allí en Filipinas con este joven, ¿no? Así que, bueno, ahora ya antes de pasar al deporte, queremos compartirles el nuevo programa que se viene en el día de hoy acá en Estudio Impacto a partir de las 11 de la mañana.
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0: Bueno, hola, el apóstol Omar Castro, que va a estar en un ratito con nosotros acá en Estudio Impacto, también en la tarde después del programa de noticias. Vamos a tener un tiempo allí para compartir junto al apóstol Omar Castro en este programa, este nuevo programa 24-7 en casa, que vamos a estar compartiendo en la 90.3. 24-7 en casa, les invitamos cada viernes 11 de la mañana a ser parte de este programa, tiempo de reflexión, de diálogo con invitados, testimonios, toda la actividad que se desarrolla acá en Casa de las Naciones también lo conduce el apóstol Omar Castro, y obviamente vos lo podés mirar a través de Estudio Impacto 90.3, la radio de todas las naciones, ¿eh? Así que bueno, te invitamos, como decíamos, en este día. Te invitamos a ver entonces en el día de hoy, en un ratito más, 24-7 en casa. Ahora, bueno, antes de presentarlo a él, nosotros queremos comentarte que podés comunicarte con nosotros a nuestra línea de comunicación, que es el 2994-167-876. Es la línea de comunicación entre vos y Estudio Impacto. Así que no te podés perder ni un segundo, donde tenemos cada día las noticias, la información y mucho más. Así que bueno, vamos a presentarlo a nuestro querido comentarista del Mundial, pero ahora el encargado de la sección deportiva. ¿Cómo andás, Luciano, querido? ¿Cómo andás, amigo?
1: Hola, amigo, buen día. Bueno, buen día para toda la gente que ahí que nos hace el aguante siempre. Nada, estoy muy contento siempre. Me pone muy contento cuando llega el día de venir acá, de venir a hablar de lo que más amo, que hablar de fútbol, hablar de deportes generales, compartirlo con vos, que sos un amigo, que me siento tan cómodo y que me trae tantos recuerdos como lo fue en el Mundial. Nos falta el gran Esteban nomás, pero que le mando un gran abrazo de paso. Así que nada, estoy muy contento de cuando llega el viernes para poder charlar de esto tan lindo que es el deporte, que es el fútbol.
0: Así es. Bueno, mandale con todo, amigo, que ya... Bueno, tenemos tiempo igual, hasta las 10:30, un ratito más. Tenemos tiempo, así
1: que... Tratamos de acelerarlo un poquito.
0: Sí, vos metele, yo voy comentando, pero bueno, las imágenes que te pueda ir metiendo también vamos a ir viendo, ¿no? Pero bueno, tenemos bastante, pasó bastante en la semana, ¿no? De deportes.
1: Pasó bastante, amigo, pasó... Primero vamos a ir cronológicamente, más o menos ordenándonos. Acá lo que es el fútbol regional, hubo mucho fútbol, tanto en el torneo regional amateur como en el torneo federal. Se están jugando las zonas de grupo. Arrancó con todo el fútbol regional. Más que nada quiero darle un poquito de énfasis a lo que son los representantes de Neuquén y a los representantes de Río Negro más cercanos, que son los que tenemos por acá cerca, que la gente por ahí, claro, es lo que acá de la zona por ahí más le interesa. Así que vamos a ir repasando. El fin de se jugó el torneo regional amateur, jugó Alianza versus Independiente, se jugó allá en la cancha de Alianza de Cutralcó, sí. Fue amplia victoria contundente de Alianza de Cutralcó por 3-0. Fue realmente muy superior el conjunto de Cutralcó. Tuvo muchísimas más llegadas, tuvo el control del juego prácticamente los 90 minutos. Independiente insinuó un poco el segundo tiempo cuando iba 2-0, tuvo un penal. Independiente lo atajó el arquero de Alianza, que por cierto es muy bueno, y también tapó mano a mano ese partido cuando iban 2-0, así que bueno, ahí como que Independiente insinuó el descuento, pero bueno, después vino el 3-0 y ahí se terminó el partido y Alianza empezó a tener la pelota, a tocarlo, como empezó a hacer cambios, y nada, quedó con más aire y bueno, Independiente quedó... que terminó con la reserva los últimos minutos del partido. Pero bueno, lo que hay que destacar es que Alianza ganó bien y que este primer encuentro de zona de grupos se lo llevó Alianza merecidamente. Tiene muy buen equipo Independiente igual, yo creo que tiene todo para darlo vuelta. Le tengo fe, tengo dos amigos jugando ahí en el rojo, tengo dos amigos, el delantero, Encito y Fer, les mando un abrazo. Bueno, así que sé que tiene buen equipo Independiente y que tiene con qué para darlo vuelta. Así que va a estar muy peleado. Yo creo que va a pasar Alianza e Independiente en el grupo, pero bueno, veremos qué pasa. Como para jugar al PRODE sería.
0: Claro, sí, sí.
1: Por otro lado jugó Marronese y Río Grande. Fue victoria del conjunto del Dino de Neuquén, como se le dice acá. Uh-huh. Fue victoria de Marronese por 2-1. Frente a Río Grande, como bien marcaba, goles de Sebastián Geldres y de Manuel Vázquez para el conjunto de Marronese. Descontó Agustín Larza para Río Grande. Así que bueno, partido muy peleado, muy trabado, como suelen ser los partidos en la cancha Marronese. Es una cancha que tiene dimensiones, son las más reducidas, por así decirlo. Es muy linda cancha, es una cancha muy linda, pero es de esas tipo más reducidas, como sería en el fútbol argentino, cuando van a jugar a Argentino Junior, que es muy linda, pero es muy reducida. Bueno, más o menos. Para que te...
0: Es una onda así acá.
1: Una onda así acá, para que más o menos entienda de qué hablo. Un partido muy muy trabado, muy fue de muy físico, de mucha fricción, que pudo ser para cualquiera de los dos. Empezó ganando Río Grande, incluso, y después bueno, Maro lo pudo dar vuelta y se quedó con los tres puntos de local. Se jugó, sí. Jugó también La Amistad versus San Patricio del Chañar. Sí, La Amistad versus San Patricio del Chañar fue...
0: Claro, eso es parte del mismo grupo, Alianza... No, del mismo grupo de Marronese y Río Grande, ¿o no?
1: Te digo el grupo, es Alianza, Marronese, Independiente y Río Grande.
0: Ah, Alianza, Marronese, Independiente... Ah, entonces San Patricio está en otro.
1: Exactamente.
0: Claro, listo. Sí, sí.
1: Yo más que nada lo puse a San Patricio porque bueno, pertenece a Neuquén también, entonces como
0: claro,
1: que
0: claro.
1: Le estoy dando el espacio también para ir para que los conjuntos,
0: los neuquinos
1: también tengan su participación.
0: Y San Patricio comparte grupo con, bueno, La Amistad, ¿y con quién más tenés más o menos?
1: Te voy a decir el grupo exacto, dame un segundito.
0: Sí. Igual el otro grupo que decías,
1: el de
0: Alianza Independiente, ese es un grupo fuerte, o sea, se queda un equipo fuerte, se queda fuera, o Alianza o Independiente o Marronese.
1: Es un grupo bastante parejo, como se diría en el PRODE, o como lo diríamos en con amigos, el grupo de la muerte.
0: Claro.
1: Pero por eso te digo, yo si tengo que poner una fichita, yo creo que Independiente va a pasar, porque viéndolo desde adentro conozco algunos jugadores, conozco el club y creo que tiene con qué, pero bueno, esto es fútbol y obviamente puede ser para cualquiera. Yo le pongo una fichita, pero bueno, puede ser para cualquiera.
0: Claro.
1: Acá tengo el grupo que me decías, Nico, te digo los grupos exactos. En el grupo de Alianza está Alianza, Marronese, Independiente y Río Grande.
0: Mirá.
1: Que es la zona 12, sería. Claro. Es la zona 12. Por la zona 11, donde están los otros, el otro neuquino, que está también Deportivo Roca, te digo, está Deportivo Roca, San Patricio, Unión Alem Progresista y La Amistad de Cipolletti. Bueno, ahí está mi queridísimo Deportivo Roca, el cual soy hincha, así que también.
0: ¿Hincha de Deportivo Roca?
1: Sí, soy hincha de Pacífico acá y muy simpatizante de Deportivo Roca, sí. Te diría que casi a la a la misma altura, pero obviamente yo con Pacífico igual por ahí me gana un poco el corazón porque yo jugué ahí.
0: Claro, uno cuando juega en un club es como que te enamorás del club. Me pasaba cuando jugaba en Unión.
1: Qué delantero nos perdimos, ¿eh?
0: Qué delanteros, ¿eh? Hubiéramos hecho buena dupla. La selección de Neuquén.
1: Ah, ¿qué seríamos? ¿Un Teo Mora o un Guille Palermo? ¿Qué hubiera el
0: claro, club? Claro, sí, un ¿cómo se llama? Prato Borré.
1: ¿Vos qué sería?
0: Prato Coco.
1: Qué calidad que tenías Coco.
0: Sí, jugaba. Nachito Coco era una calidad impresionante.
1: ¿Y vos hace cuánto verdad? No jugás, amigo, al fútbol?
0: Y ya voy a cumplir un año. Un año sin jugar al fútbol, ¿eh?
1: Mira, te voy a quemar acá. Bueno. Yo tengo mi equipo deportivo Limay también, que les quede ahí a los chicos que también me hacen el aguante siempre. Después.
0: Saludos a los muchachos.
1: Me dicen siempre, sí, mandá saludos.
0: ¿Me aceptan
1: saludos
0: el equipo
1: o no? Mandamos saludos. Bueno, justamente te voy a quemar. Yo ya tiré unas líneas ahí, que es equipo mío, para que vos te sumes. Así que, bueno.
0: Ya, pero ustedes juegan los sábados. Yo los sábados tengo responsabilidad en la radio. Y sí. Está complicado.
1: Bueno, las puertas están abiertas.
0: Está complicado. Sí. Estaría muy bueno, Muy bueno.
1: Las puertas están abiertas, así que, bueno. Es un torneo amateur. Don Pedro, es un torneo amateur. Que te juntás con armás un equipo, con amigos y... Y si bien obviamente uno cuenta la cancha, quiere ganar, quiere jugar a ganar, pero uno a esta altura ya va a pasarla bien, a distender un poco,
0: no,
1: a
0: esperar vale,
1: la semana, bueno. Jugar con amigos, que es más lindo.
0: ¿Vos de qué jugás?
1: Yo soy 9.
0: Ah, bueno, igual siempre me lo has dicho, pero ¿te mantuviste siempre ahí?
1: No, o sea, sí, en club, digamos, jugando, por así decirlo, federado, siempre jugué 9, siempre jugué 9. Acá en Don Pedro, por ahí... tengo la suerte de que siempre entrené, nunca me dejé de entrenar y físicamente estoy bien. Entonces por ahí volanteo acá, juego de 8 o por izquierda también.
0: ¿Y, bien?
1: Sí.
0: ¿Buen tándem ahí por la derecha o no?
1: Me gusta, me cuesta mucho la
0: vuelta.
1: No, justamente porque físicamente estoy bien, pero me cuesta... Tengo mal timing para marcar. Y eso por ahí.
0: Pero si sos natural, 9 natural, es complicado.
1: Se me complica ahí con el tema de la marca. Capaz que me agarra un habilidoso. Me pasa, igual lo tengo. Igual lo tengo.
0: Me metí una guadaña.
1: Lo tengo enseguida ahí. Una de Krupoviesa.
0: Sí, más
1: o menos. O lo tengo. Pero bueno, lo alcanzo enseguida porque dentro de todo, físicamente, como te digo, estoy bien. Pero claro. Bueno, si me puedo elegir, obviamente, a ver, el técnico viene y me pregunta, obviamente quiero jugar de delantero.
0: Claro.
1: Pero bueno, si me quiere meter de central también, de arquero.
0: Me mete de central también.
1: Y no me gusta, pero...
0: A mí me gusta jugar de central,
1: Vamos a hacer el aguante.
0: Le empecé a agarrar el gustito a jugar de central. Yo pasé por un montón de puestos, un polifuncional, un Camilo Mayada.
1: Un Camilito Mayada.
0: No sé por qué siempre se me viene Camilo Mayada, pienso en un polifuncional Camilo Mayada.
1: Qué jugador
0: ese. Qué jugadorazo, ¿eh?
1: Cumplidor, nunca fue titular.
0: Nunca fue titular, siempre cumplía.
1: Cumplía, un crack.
0: Sí, sí. Pero he jugado, yo empecé de natural de 7, era delantero. Delantero por derecha.
1: Son más tipo.
0: O por izquierda.
1: Goleador o
0: desbordador. Desbordaba, tiraba centros. Rápido. Diagonales. Muy rápido. En su momento. Ahora tengo que ponerme en estado para poder adquirir esos poderes.
1: Te voy a.
0: pero bueno, me fueron bajando. En Unión me fueron bajando de 8. Hacía bien la banda, tenía buen estado físico.
1: Bien,
0: entonces
1: si te pasaban de delantero a 8, igual es porque realmente tenías condiciones físicas para poder jugar, así que estabas bien.
0: Y después un técnico me probó de 3 o de 4. Entonces, pero... Tardela, lo conocía Tardela. Conocido Tardela.
1: Genio.
0: Bueno, me decía, no suba, me decía. Que no tenía que subir, o sea, no me podía proyectar. Era 4, pero tenía que quedarme ahí, atrás. Era muy conservador Tardela en ese momento. No sé si habrá ido transicionando. No
1: cambió mucho.
0: Pero me decía, no subas, no te vayas. ¿A dónde vas? Me decía.
1: Es un genio. ¿Puedo contar una anécdota de Tardela? Es una anécdota chistosa. Yo Tardela lo conozco de toda una vida jugando. pero nunca lo tuve de técnico, lo tuve de rival siempre.
0: Claro.
1: ¿Qué nos pasaba en ese momento? Hubieron 2 años consecutivos que jugamos siempre con Tardella dirigiendo Independiente, pero hubieron 2 años consecutivos que le ganamos todos los clásicos a Tardella jugando Pacífico Independiente.
0: Ah.
1: Pero ¿qué pasaba? Ellos salían campeón. ellos, creo que la conté el otro día, pero la voy a volver
0: sí,
1: a contar.
0: Sí, es muy buena. Es muy buena.
1: Claro, jugamos el clásico, ¿viste? Y la gente después de afuera, que obviamente el folclore del fútbol, Tardella, hijo de Nilo, le gritaban, ¿viste?
0: Sí.
1: Y Nilo, que es el padre futbolístico que tuve, mira, le mando un gran abrazo que me secó la cabeza, pero después lo entendí.
0: Y que los técnicos, los padres futbolísticos te secan la cabeza.
1: El viejo, vos sabés que el viejito está dirigiendo, sigue vigente, está dirigiendo bicicross ahora.
0: No, tremendo.
1: Pero vos sabés que el viejito lo que tenía, me dice, yo a vos te voy a secar la mente más todavía porque yo jugaba de 9 delantero. Entonces yo cuando te vea las fallas te las voy a marcar todo el tiempo, me dice, porque claro, vos jugabas de lo que yo jugaba. Entonces no sabés cómo me lo tenía acá todo el viejito, ¿viste? Llegaba a soñar con él, pero aprendí mucho con él. Bueno, para que no me quite de tema. Jugamos los clásicos y bueno, la gente empezaba a gritar. Un día se cansó Tardella, ¿viste? Y claro, como Nilo lo tenía de recontra hijo a Tardella, después Tardella se levantó, ¿viste? Un día del banco, miró a la tribuna de Pacífico y nos hacía así.
0: La vuelta,
1: no, hacía así. La vuelta. Me decía, y no, y gritó, dice, sí, yo pierdo los clásicos, pero doy la vuelta, me dice. ¿Ustedes cuándo van a dar la vuelta? Nos decía, y ahí fue de vuelta y no. Nos matamos de risa, pero siempre con respeto, un fenómeno.
0: Sí, Tardella, un fenómeno. Es muy querido en la zona, aparte. Obviamente, él, creo, no sé si dirigió la selección de Neuquén también, Tardella.
1: Dirigió el seleccionado, lo dirigió mi primito Bruno, que estuvo en el seleccionado de Neuquén jugando, representando a Centenario, mi claro, arquero, que ahora está trabajando en Independiente y Rivadavia de Mendoza, mi primito.
0: Mirá, qué crack.
1: Sí,
0: qué bien.
1: Sí, sí. Así que nada, unas condiciones tremendas el flaquito. Así que bueno, nos fuimos de tema, pero que está bueno por ahí distendernos un poquito, contar anécdotas. Me pinta por ahí un poquito la nostalgia y el lagrimón, amigo, porque me gustaría a veces tener 7 años menos y darme el gustito de jugar, aunque sea 1 o 2 añitos más en la liga.
0: En la liga.
1: Lo puedo hacer todavía, pero justo ahora tengo lamentablemente la rodilla rota, me rompí los cruzados y los meniscos, así que me tengo que operar lamentablemente. Así que no puedo jugar ni siquiera los sábados en Don Pedro.
0: Claro.
1: Así que con suerte puedo lo que sí puedo hacer es ir al un poquito de gimnasio como para moverme un poco, ¿viste? Pero claro, imagínate, yo que soy bastante inquieto, me cuesta mucho, así que bueno.
0: Cuesta mucho.
1: Pero bueno, siempre sale adelante. Dios nos tiene preparado siempre cosas muy muy lindas, así que siempre la confianza en él, siempre apostando a las cosas buenas, así que bueno, una frase que me gusta mucho, que es sencilla, que dice lo mejor está por venir, y yo creo que sin duda lo mejor está por venir, amigo.
0: Así es.
1: Bueno, para culminar, vamos a terminar con, quiero decir la tabla de posición y lo que se viene, un segundito, que lo tengo acá anotadito, para decir, no errarle. Lo tengo en la cabeza, pero suelo fallar por ahí. A veces demuestro que soy humano.
0: Ya empezás a tirar esos factos acá.
1: Perdón, me falta terminar. Quiero así rapidito, cortito.
0: Sí, sí.
1: Bueno, jugó Cipolletti también, un club muy, muy querido por la zona.
0: Bueno, justo estaba comentando que se va. Hoy juega a las 9 con Juventud Antoniana y estaba la gente anoche. Ayer en el aeropuerto lo fueron a...
1: El famoso banderazo.
0: Claro, fueron a despedir a los jugadores ahí. Creo que si gana, por lo menos lo que comentábamos hoy, que si gana, está como asegurada la clasificación para la próxima etapa.
1: Ganando prácticamente tiene un pie y medio adentro de los playoffs, sería de la clasificación.
0: ¿Y ya va por ascenso directo?
1: Y ya va por ascenso directo. Qué lindo sería ver a... Qué lindo sería tener un club acá cerca.
0: Un equipo de la B, sí, acá. Sí,
1: sí, imagínate que... Yo pongo a pensar, ¿no? Qué privilegio igual... vamos a tirar una provincia por tirar, por ejemplo, no sé, Tucumán. Que voy a decir, bueno, sí, son como nosotros, son un club, son provincias del interior, que sí, por ahí la pelean más, y pero así tiene a San Martín jugando a la B Nacional y tiene al gran Atlético Tucumán jugando en primera división. Imagínate nosotros si tuviéramos, por ejemplo, por lo menos un equipo en la B, que ni siquiera es nuestro porque es de Río Negro, pero se entiende lo que voy. Es un club, claro. Nos sentiríamos representados igual. Yo como neuquino iría a alentar, iría a ver a Cipolletti.
0: Es que si incluso está... van muchísimos yo neuquinos. Sí, sí, van. Vos vas también.
1: A hablar fútbol me gusta, sí.
0: Claro, sí, sí.
1: Y quiero que gane, obvio.
0: Obviamente, obviamente. Sí, le guardo cariño así porque jugó mi abuelo ahí. Bueno, también te conté el otro día.
1: ¿Jugó la B
0: y jugó en primera.
1: No, jugó contra River.
0: Claro, estuvo por jugar contra River. Ah. Creo que jugó contra Colón, San Lorenzo. Bueno, no sé si San Lorenzo, pero contra Instituto en Córdoba. Tiene ahí los banderines. Impresionante,
1: No.
0: Los banderines, el fixture. Tenía el fixture con los resultados. Era de notar, vos no sé si eras tenías a tu algún, vos no sé quién es tu referente futbolístico en tu familia, pero yo tenía a mi abuelo.
1: Mi abuelo también.
0: Ah, bueno, mi abuelo, todas las fechas, cuadernito, fecha por fecha, partido por partido, anotaba los resultados y abajo anotaba la tabla de posiciones y los goleadores.
1: Qué fenómeno.
0: Esa era mi imagen de chico de mi abuelo. Y anotaba todo.
1: Es que antes no había todo esto, entonces.
0: Y no había todo esto, claro, no tenías una aplicación. Y él anotaba todo. Yo tenía una duda, me iba a fijar ahí. Incluso hasta los jugadores. No, es impresionante. Sí. Una linda experiencia de chico con el AU.
1: Qué grande el AU. Aguante
0: los abuelos.
1: Aguante los abuelos.
0: Los abuelos.
1: Sí. Yo, gracias a mi abuelo. Es que amo este deporte, es que me crié en una familia futbolera. Está todo medio dividido ahí los hinchas, el cuadro, pero no, en realidad te estoy mintiendo. En realidad está dividido a una sola persona, que es la que amo con toda mi vida, que es mi abuela, que es inmensamente bostera. Y después toda mi familia es toda gallina, es toda hincha de River. Acá soy neutro, pero en la casa sí, soy. Tenemos. Siempre están las chicanas con la abuela ahí.
0: Claro.
1: Y lo más lindo del que tiene el fútbol. Claro. Bueno, es eso. Así que bueno, amigo, vamos a culminar con esto. Así. ¿Cómo estamos de tiempo?
0: Sí, tenemos 15 minutos. 15 minutos más, 20.
1: Dale, le meto.
0: Vamos a estirarlo a 20.
1: Le meto rapidito con esto.
0: Sí, sí.
1: Bueno, Cipolletti le había ganado a Alvarado 1-0. Fue un gran triunfo del albinegro en la visera. Sol de Mayo cayó 1-0 versus a Juventud Unida Universitario. Y los próximos cruces son Cipolletti Juventud. Juventud Antoniana, perdón. Sol de Mayo versus San Martín de Mendoza. Deportivo Rincón de Neuquén.
0: Bueno, otro.
1: Otro representante, casi lo dejo de lado, perdón, se me pasó. Versus Costa Brava. Así que eso es lo que se viene en el Federal A, Nico. Así que bien, culminamos con eso.
0: ¿Y Deportivo Rincón que está para pelear algo o no? No sé cómo están las posiciones y eso.
1: Vos sabés que hace unos años atrás era el equipo, el club sensación.
0: Sí.
1: Hoy se mantiene, tiene buenos jugadores, tiene buenos chicos ahí jugando, pero no ha invertido tanto en jugadores esta vez, mantuvo la base y está apostando a reclutando jóvenes de clubes de Neuquén. Se llevó dos chicos de Maronese, tengo entendido, se llevó uno de Independiente y cuando descendió Pacífico, sé que hay dos o tres chicos que se fueron a jugar a Deportivo Rincón. Y bueno, se está reforzando de esa manera.
0: ¿Puede ser que está sexto? ¿Tengo bien el dato?
1: Te confirmo exactamente.
0: No, bueno, que está con San Martín de Mendoza, Gremial. Sí, con Costa Brava, juega ahora de General Pico.
1: Sí, con Costa Brava de General Pico.
0: Claro, sí, sí. Acá lo tengo justo. Sí, está sexto entonces. Con 12. ¿Cuántas fechas son?
1: Son
0: recién van 8.
1: Van 8, ya te digo exactamente cuántas son.
0: Porque es y de vuelta. Y serían unas 9, 18 fechas.
1: Y si lo multiplicas, claro, sería claro el doble, exactamente.
0: 18 fechas.
1: Sí.
0: Pero hay algunos grupos que estoy mirando acá que ya están con 16 partidos, no entiendo nada.
1: No, porque son cruces cruzados. Por ahí lo que podemos hacer es el...
0: Un día armemos una estructura, algo.
1: Sí, hay que...
0: No explícame el Federal A porque no entiendo.
1: Se me ocurrió una idea ahora.
0: Es que lo van cambiando porque era distinto. Hace unos años era distinto, ahora es...
1: No sé. Están haciendo la gran Chiquitapia.
0: Y bueno, ¿quién lo maneja?
1: Por eso. Lo que tengo pensado, no sé si te parece la próxima vez, como para que sea también que la gente le guste el tipo de la pizarrón y mostrar. Yo puedo traer acá una pizarrita y voy explicando, digámoslo.
0: Acá tenemos, podemos pedir que nos pase
1: lo una armamos, pizarra. Lo armamos si querés, dale.
0: Pedimos que nos pase una pizarra, ese tipo Doctor Bilardo.
1: Exactamente.
0: Me gusta mucho eso, ¿eh?
1: Lunes
0: me explicás el Federal A.
1: El lunes te explico el Federal A. Bueno, gente, tengo esa mi tarea para el fin de semana. Así que el lunes quédense ahí que vamos a tener mucha información sobre el Federal A y también sobre el Regional Amateur. Vamos a explicarlo ahí atrás. Así que nada, bueno, quédense ahí y háganos el aguante que va a estar bueno.
0: Ojo, es buena traer fichitas y que nos expliques goles y todas esas cuestiones también, ¿eh? Nos cuentes cómo fue tal gol o por qué se cobró tal jugada, si querés. Yo te tiro nomás.
1: El domingo voy a estar en la cancha de Deportivo Roca.
0: Upa. ¿Con quién juega Depo?
1: Ya te digo, porque me agarraste desprevenido ahí.
0: Perdón, amigo, yo te tiro preguntas así.
1: No, pero está bien, pero...
0: Bueno, ahí vemos dónde... Nada, después, decilo después.
1: Ahí te digo, porque ayer jugó contra...
0: Pero el Depor no está en el Federal A, está en el Amateur.
1: El Regional Amateur, regional. Amigo, sí.
0: Claro, claro.
1: Pasa que no es de acá el equipo, ahí te lo confirmo. Pero bueno, para culminar vamos a hacer la... ¿Cómo se llama? La pizarra y vamos a... hacerlo top, lo vamos a preparar bien para el lunes, así que bueno, te va a gustar, amigo.
0: Bien.
1: Bien, vamos a pasar al segundo segmento ya, vamos a meternos a lo que es la queridísima y tan ansiada Copa Libertadores, lo que nos dejó, con una victoria hermosa que como hincha argentino la verdad que me representó, me hizo recordar a las viejas épocas de Estudiantes de La Plata. Rugió el pincha, clasificó a semifinales de Copa Libertadores. Así que fue 1-0 agónico. Y después los penales que.
0: Golazo de Castro.
1: Golazo
0: no,
1: de,
0: Castro no. Sí, Castro.
1: Castro, Alexis Castro.
0: Alexis Castro.
1: Tiene muy buen equipo, Estudiantes de La Plata. Yo creo que el estudiante se está convirtiendo en el... Viste que Racing hace un año venía siendo como económicamente y en cuanto a jerarquía era el
0: equipo sensación, digamos, del fútbol argentino. Sí, no sé si sensación, pero que estaba cerca, ¿no?
1: Que se estaba sentando, no quiero faltar al respeto, pero se entiende, el futbolero entiende lo que yo quiero decir, no estoy hablando de eso, que estaba... casi en iguales condiciones de jerarquía de lo que es River y Boca.
0: Claro.
1: Racing estaba en ese escalón, incluso Racing tuvo mejor que River y Boca en cuanto a resultados. Ahora, bueno, vamos a hablar de Racing, que es está pasando un momento muy muy muy malo. Hay muchas internas ahí que después lo vamos a charlar en otro momento. sobre la academia. Pero bueno, ahora Estudiantes se está posicionando en ese, en esa, en ese lugar. Estudiante que recordemos que Verón tuvo un
0: encontronazo
1: con Chiquitapia, como lo está haciendo ahora Di Carlo también con River, y que yo tampoco veo mal. Yo lo hablo como comunicador, creador de contenido, no soy periodista como vos, yo soy comunicador y creador de contenido nada más, pero tengo información, y de este humilde lugar, yo banco mucho los clubes que se planten en cosas que por ahí que no están buenas, que no se están haciendo bien en la AFA, y que no pase, que no pasa nada, y que hay que perder ese miedo.
0: ¿Tienen con qué igual para hablar? Porque hay clubes que no tienen con qué
1: y no pueden, pero por y ejemplo no Estudiantes
0: lamentablemente se maneja así el fútbol, o sea, sí. Los clubes que no hablan o que no ponen, no exponen su opinión, porque parece que en la AFA les duele que des tu opinión. Lamentablemente es así, porque en un lugar uno tiene, en cualquier lugar, en cualquier ámbito, en tu trabajo, en tu lugar de en tus amistades, en cualquier ámbito uno debe tener la libertad de poder expresar una opinión.
1: Somos libres, somos libres de expresión, amigo.
0: Claro,
1: o sea, se está cortando eso, ¿me
0: pero
1: entiendes?
0: Se corta en muchos lugares, en muchas instituciones se corta esto de la libertad de expresión. No te digo que vos podés estar, capaz que vos tenés la libertad de opinión, pero por ahí estás mal. Pero déjame expresarte mi opinión. Eso es lo que por ahí pasa en el fútbol argentino, que no hay clubes que se quedan callados por miedo. Como decías vos.
1: Por miedo y por tener ese, bueno, como estamos hablando, ese miedo de que por ahí sean perjudicados o pase algo que quiero pensar que no pasa, pero bueno, que pase algo extra futbolístico, ¿viste? Pero bueno, como decimos, uno es libre de expresión, uno puede expresarse y no está mal, y espero que se pueda rever en algún momento eso. Estudiante de La Plata se plantó y salió campeón del fútbol argentino. Estudiante de La Plata se plantó, que está bien, no es la AFA, esto es Conmebol, pero lo tenés en semifinal de Copa Libertadores. River se plantó. Yo creo que igual está bueno plantarse, pero ya también hay cosas y cosas. Por ejemplo, yo creo que Rivers, Di Carlos está bueno plantarse, pero Di Carlos está ya siendo como muy generando un AFA versus River, y tampoco está bueno eso. Yo creo que Rivers, Di Carlos está bueno plantarse, pero Di Carlos está ya siendo como muy al un generando un AFA versus River, tampoco está bueno eso.
0: Claro.
1: Una cosa es plantarse por nuestros derechos, por sus derechos, y otra cosa es, y como que bueno, yo creo que Di Carlo es muy joven, también creo que tiene muchas condiciones, se nota que es un tipo que se preparó, se nota que es que el socio lo votó porque sabe sus condiciones, porque su abuelo fue presidente, porque viene de una familia que ama a River, no tengo duda de eso. Pero no deja de ser muy joven, Stefano Di Carlo, y yo creo que también está aprendiendo a ser presidente. Pero el tema es que también es un arma de doble filo, porque él está aprendiendo a ser presidente, pero está haciendo escuela con River. Y no está bueno hacer escuela con un gigante, con nadie, pero con un gigante, con River, como
0: sí,
1: se entiende lo que quiero decir.
0: Pero él está metido hace más de 12 años en el club.
1: Conoce
0: el club. Y de toda la vida está metido, porque su abuelo, me decías, fue presidente.
1: El abuelo fue presidente.
0: Él está metido en el club desde chico, o sea, conoce el mundo River de, como la palma de su mano. Por ahí, sí, es verdad lo que expresás, por ahí es joven, pero para mí la experiencia lo metió en ese lugar como presidente. La experiencia que tiene en el club, sea otro que venga de afuera, no podría, a la edad que tiene Di Carlo, estar de presidente.
1: Total.
0: Y obviamente la escuela la está haciendo, lamentablemente la está haciendo con un gigante de River, pero si sale bien, puede salir mal también, como salió bien lo de Scaloni, como hoy está saliendo para River bien lo de Poncio. Por ahora, 3 victorias son consecutivas ya.
1: Sí, hay una información, no sé si seguramente lo viste.
0: Sí, lo vi, pero no lo dije. La información que me decís.
1: Sí, bueno.
0: De Poncio.
1: Bueno, Poncio, ahí después vamos a ese tema para culminar con el tema de dedicarlo. Así que bueno, eso. Yo creo que en cuanto a lo deportivo, igualmente Di Carlo hizo lo que todo el hincha quería igual. Trajo una selección prácticamente.
0: Sí, sí.
1: Le dio una selección a...
0: Puso todo el dinero.
1: Le dio una selección al Chacho Codet.

0: Me cae bárbaro, me parece un tipo fantástico, es un hombre muy querido en el club como jugador, fue uno de los mejores volantes que ha pasado por el club, ese 8, esa pisada que tenía, muy bueno, que lamentablemente no le fue bien, yo creo que fue responsable fue el principal responsable de tantas eliminaciones, de tantos malos resultados de River, porque tenía mucho material, le trajeron mucho material, trajo, como te digo, tenía una defensa de selección, un medio campo de selección, te trajeron a Thiago Almada, trajeron a Correa, vino Beltrán, y aún así no le encontró la vuelta, así que lamentablemente yo creo que es el principal responsable de lo que pasó con River. Pero bueno, es un excelente técnico. Ojalá que a mí me dolió cómo se fue, porque como te digo, es un tipo querido. Yo creo que, no te hablo acá 2 años, 3 años, pero ¿quién dice que en un futuro pueda tener una revancha? Porque la gente, la primera que la gente lo quiere, y otra que sabemos que tiene muchas condiciones y que es muy buen técnico y que lamentablemente no pudo plasmarlo hoy en River. Vamos a terminar con Copa Libertadores, rapidito, un popurrí. Estudiantes, bueno, como dijimos, clasificó a semifinales. Fluminense, Platense, ¿qué partido ese lo estaba viendo? ¿Sabés cómo me dolió ahí el descuento de Fluminense? Casi que lo lleva a los penales a Fluminense y casi que Platense se mete en semifinales, Nico.
1: Sí.
0: Hubo a esto de meterse en semifinales, qué tipazo Palermo, qué bien que me cae.
1: Oh, sí,
0: Un señor,
1: un señor con todas las letras.
0: qué bien que me cae Palermo.
1: Sí, sí.
0: Ojalá que le vaya bien, pues, a las buenas personas y a los tipos trabajadores, humildes, perfil bajo,
1: Claro.
0: siempre se le decía lo mejor.
1: Bueno, y finalmente así quedó el cuadro.
0: Y así quedó el cuadro.
1: Ahí lo tenemos en pantalla para los que estén en YouTube viendo el programa. El cuadro que queda con Estudiantes jugando con
0: Con Flamengo
1: Flamengo.
0: y Fluminense versus Palmeiras.
1: ¿Se puede llegar a dar una final? Bueno, si es que yo espero que pase Estudiantes, porque la verdad que es un garrón que todos los años hayan equipos brasileños jugando las
0: Sí,
1: finales.
0: otra vez Flamengo Palmeiras sería ya.
1: Claro, sí. Pero se puede llegar a dar si en caso de que Estudiantes no le vaya bien, un Flamengo Fluminense también en la final, que es un clásico ahí en Brasil.
0: Si pones un pro, si tienes que poner una fichita en el prode, amigo, te la tiro así en vivo. Objetivamente, una fichita así. En estudiante, ¿cómo ves la llave estudiante Flamengo?
1: Y yo lo veo complicado. Lo veo complicado para Estudiantes, pero creo que los ha aprendido durante esta copa a jugar a estos partidos y a sobrepasar los momentos de adversidad. Por ejemplo, el partido de ida que empataron, el de vuelta necesitaba hacer un partido consagratorio y lo hizo. Entonces, nunca hay que subestimar un equipo argentino. Esto lo digo por parte de los brasileños. No deben nunca subestimar un equipo argentino. Yo creo que Estudiantes puede pasar a la final, va a costar un montón.
0: Estudiante va a dejar Estudiante va a eliminar a Flamengo. Te lo digo
1: Sí,
0: acá.
1: sí, sí.
0: Te lo digo acá. Estudiante va a eliminar a Flamengo. Va a pasar a la final. No, no. Si hay gente del otro lado, hincha del pincha, lo estoy diciendo de corazón, no lo estoy diciendo para mufar ni nada. Quiero que pase Estudiante y siento que va a pasar Estudiante. Bueno, y después del otro lado tenemos Fluminense, Palmeiras. Yo creo que va a pasar Palmeiras.
1: Sería una final interesante. Estudiantes Palmeiras y que Estudiantes le pueda ganar a Palmeiras sería muy bueno porque rompería muchísimos años de poderío brasileño. Creo que sí, desde 2018 que no gana otro equipo que no sea brasileño.
0: Una locura.
1: Estamos hablando 19, 20, 21, 22, 23, 24, 25. Siete Libertadores con equipos brasileños y prácticamente equipos brasileños en la final y dos argentinos fueron River en 2019 y Boca en 2023. 2023
0: El
1: jugó
0: último
1: Boca.
0: campeón
1: Fue
0: argentino
1: River.
0: fue el 9 de diciembre del 2018.
1: Claro.
0: fue la última vez que un equipo argentino llegó a una final y la ganó.
1: Claro, la última vez llegaron dos en esa oportunidad.
0: Los dos equipos más grandes de Argentina, y en ese caso el millonario fue el que se impuso, el conjunto de Gallardo se impuso frente al de Guillermo Barros Schelotto. Bueno, hablando del otro grande de Boca que hoy paró un mix, según la formación que me mandaron, paró un mix y va a jugar con San Lorenzo el finde con un mix. Porque pasó a semifinales de Copa Sudamericana, que déjame decirlo que fue justamente merecedor del triunfo, jugó mucho mejor que San Pablo, que un desconocidísimo, un San Pablo muy chiquito, un San Pablo muy muy muy muy diminuto a lo que estamos acostumbrados a ver de un gigante como San Pablo, uno que sí, está acostumbrado pero a ver.
1: Le está encontrando la vuelta al Vasco, le está encontrando la vuelta a este Boca que quizás no, según muchos dicen que quizás no juega un fútbol extraordinario, pero que va, gana, pasa, que es lo que necesita un equipo para salir campeón.
0: A mí el Vasco me parece un muy buen entrenador.
1: Aparte un técnico serio, no estamos hablando de una persona, un técnico que no sea serio, es un técnico que, déjame decir algo, ¿no? En cuanto a esto, un técnico que le puso los puntos a Riquelme.
0: Sí.
1: Un técnico que le frenó esas bajaditas que tenía, esas bajadas al vestuario que tenía Riquelme, y dijo, no, acá el que manda el vestuario soy yo.
0: Es que vos sos con presidente, condición.
1: Yo soy entrenador y yo voy a estar a cargo del equipo. No.
0: Es que firmó por eso, yo creo que eso claro. Fue lo primero que debe haber dicho.
1: Claro.
0: Sí, es un muy buen técnico el Vasco Arrobarrena, es un tipo serio. Igualmente, Riquelme yo creo que es primera vez desde 8 años que casi está más o menos, teniendo en cuenta la otra gestión que estuvo como vicepresidente con Amial, que igualmente era...
1: Sí, era la cara visible. Ahora busca reelección, ¿no? Este año.
0: Eso te iba a decir. Yo creo que está un poco en jaque por primera vez Riquelme. Está siendo muy cuestionado por sus hinchas. Ahora está maquillado porque ha conseguido unos cuantos triunfos muy positivos que lo llevó a Boca a estar en semifinales de Sudamericana, pero recordemos que está en semifinales de Sudamericana porque quedó eliminada en fase de grupos de la Libertadores.
1: No, tal cual, pero a ver, River quedó afuera en octavos de esta competición, sí. Y Boca por lo menos está en la semifinal.
0: No, bien.
1: Estamos hablando de un equipo que está bien, a los tumbos, pero quedó afuera, cambió de técnico y ahora está empezando a despegar.
0: Un técnico que llegó muy... que tengo amigos de... amigos de... hinchas del club de La Ribera, hablando de Boca, que cuando llegó no lo querían. No lo querían, era muy cuestionado porque les recuerda las eliminaciones de Sudamericana, Libertadores, con River, esos cruces con Gallardo. Me decía, no, es un técnico perdedor. Yo le decía, pero sí. Puede que haya quedado marcado por esa, pero es un técnico, es como Guillermo, son que quedaron marcados, pero son técnicos serios que van, se van a imponer, y yo creo que estos resultados que construyó es muy mérito del técnico y bien merecido lo tiene porque es muy buen entrenador el Vasco.
1: Claro, bueno, Guillermo es un técnico bárbaro, pero no podría estar en Boca porque está Riquelme.
0: ¿Sabes cómo termina eso, no?
1: Muchas chispas se sacan y bueno, que tiene que ver parte de la interna que hubo en su momento cuando estaba Bianchi, o sea, estamos hablando de hace tantos años que eso quedó, o sea, eran compañeros de equipo pero que se sacaban chispas, ganaban títulos. Pero se sacaban chispas. ¿Vos te acordás cuando
0: estaban todos peleados y el presidente
1: Palermo hace su gol número de no sé si 300, 200?
0: De que no por un lado, para no por el otro.
1: Claro.
0: Una locura
1: fue. Pero fue una locura porque fue igual Palermo, buen tipo, lo iba a ir a saludar a Riquelme que se fue a festejar.
0: Y el otro se dio vuelta.
1: Fue tremendo.
0: El pase fue.
1: El otro día estaba mirando, me salió un reel con ese gol.
0: Ahora en la cancha no era egoísta Riquelme.
1: No,
0: le dio,
1: no, no,
0: para él le dio el pase.
1: No, para nada. Tenía para hacerlo él.
0: Sí, se lo dio a él.
1: Le dio el pase para que haga el gol el compañero.
0: Abrazalo.
1: Abrazalo.
0: Abrazalo. ¿Qué te...
1: Claro. Qué bárbaro. Bueno, esas cosas tiene. Esos momentos del fútbol argentino que quedan grabados en la historia, ¿no?
0: Totalmente. Yo igual.
1: Tendríamos que hacer una sección. Ahora, si le damos más forma y empezamos.
0: Curiosidades, cosas.
1: Si empezamos serio el programa deportivo. O sea,

0: o acá.
1: Libero.
0: Libero, ¿qué programó?
1: O el otro, Libero versus.
0: Ah, eso es buenísimo. Impacto versus, hagamos.
1: Qué lindo podría ser, qué lindo podría, sería poder enganchar, a ver, poder, si voy a ver, viste, difícil, pero vamos a probar poder hacer un mano a mano los dos, virtual, con algún jugador.
0: Con el Pipa Gancedo estuve el año pasado. ¿Sabía que entrevisté al Pipa Gancedo el año pasado?
1: Me contaste, amigo.
0: Te había contado. Aparte, un tipazo el Pipa, Tipazo. Creo que la tengo la nota ahí grabada. Muy crack.
1: ¿Sabés que le mandé mensaje el otro día a Renzo Pantich, el periodista de River?
0: Ajá.
1: Le mandé un mensaje por Instagram. Me respondió.
0: Hola Luciano, ¿cómo estás?
1: Con cinco tópicos.
0: Estoy así, cinco tópicos a tu pregunta.
1: Un fenómeno, yo lo admiro, lo admiro mucho.
0: Tengo a Renzo. un amigo que trabaja con él. Que trabaja en la página millonaria con Renzo.
1: ¿Con Renzo?
0: Claro. Mira. Relatamos casi juntos en una plataforma. Y bueno, este chico es de Buenos Aires, iba siempre a la cancha y estaba, bueno, en la final con Belgrano, estuvo ahí entrevistando a los hinchas cuando salían de la cancha, enojadísimos obviamente los hinchas.
1: Sí, no, imagínate.
0: Pero era una onda, Gonzalo
1: Cardoso
0: ponía micrófono y los hinchas se descargaban y él, nada, tranquilo.
1: Sí.
0: Pero bueno, si querés vamos cerrando, ya nos quedan 5 minutos, nada más, menos.
1: Bueno.
0: Así que, si querés, podemos completar con la info que nos falta.
1: Dale, vamos a tirar los cruces de la Liga Argentina, lo que se viene ahora. Este viernes hay fútbol, justamente rapidito hablando, vamos a hablar un minutito de Racing, cortito, que viene a los tumbos, que está último en la zona, último, que hoy se enfrenta versus a Sarmiento de Junín en el Cilindro Avellaneda, que va a ser una caldera.
0: No.
1: Así que está obligado a ganar el conjunto de Voivoda, que pensamos que la gente pensaba que se iba a ir versus la derrota del partido anterior, muy dura. Milito le dio otro voto de confianza. Ahí me lo pones ahí, buenísimo. Un voto de confianza, así que bueno, yo creo que igual hoy sí realmente se juega el puesto, el técnico de la academia. 21-15 Racing versus Sarmiento en el Cilindro Avellaneda. El único partido que tenemos hoy viernes. Después el sábado, el día de mañana, se juegan a las...
0: Perdón, aclaro, esto es zona B, después tenemos zona A partidos también.
1: Sí, sí.
0: ¿Quieres ir por la zona B y después
1: vamos por la zona B y la paso a la zona A?
0: Dale.
1: Bueno, vamos por la zona B, como bien marcaba, juega Racing 21-15 versus Sarmiento de Junín. El sábado 19 juega Gimnasia de La Plata versus Banfield a las 14:30. A las 19 horas, a las 7 de la tarde, juega River Huracán en el Monumental. Eso sería el día sábado. Bien. Y el día domingo 20, tenemos Rosario Central versus Argentino Junior a las 5 de la tarde, 17 horas. Belgrano de Córdoba versus Estudiantes de Río Cuarto, 7:15. Y para culminar, el día lunes 21, Aldo Civi versus Atlético de Tucumán. Barracas Central versus Independiente Rivadavia de Mendoza, un gran equipo, a las 19 horas.
0: Bien.
1: Vamos con la zona A para...
0: ¡Qué partido
1: el domingo! ¡Qué partido el domingo! Sí.
0: ¡Qué partido el domingo!
1: Bueno, hoy hoy juega viernes 18, Central Córdoba versus Defensa y Justicia a las 18. Mañana sábado juega Gimnasia de Mendoza versus Riestra a las 14:30. A las 16:45 Unión versus Independiente. Instituto de Córdoba versus Talleres a las 9:15, 21:15. Y para culminar el domingo, un domingo muy, muy fuerte de fútbol, San Lorenzo Boca, el clásico. Ahí salió.

0: Eso tiene una gran ventaja versus el equipo de la Ribera, esa paternidad histórica que Boca no puede cortar. Así que es una gran oportunidad también para Boca, a ver cómo se planta en el nuevo gasómetro. Platense versus Newell, 17 horas, lindo partido también. Y el día del lunes, para culminar, otro muy buen partido, un
1: Partidas.
0: partidazo en la Fortaleza. Se juega Lanús versus Estudiantes a las 21:15. Partidazo, Nico.
1: Partidas. Partidas, muy bueno.
0: Partidazo para cenar, para comer algo y ver el partido.
1: Aparte el lunes, bueno, el lunes acá en el otro había un partido a las 4:30, a las 2:30 de la tarde. Partido a las 2:30 de la tarde un lunes.
0: Sí.
1: Complicado, ¿eh?
0: ¿Cómo
1: Porque ¿quién va a la cancha?
0: se paga la cancha si te toca trabajar ahí?
1: ¿Quién va
0: Por
1: a
0: lo
1: la
0: general,
1: cancha?
0: la gente trabaja a esa hora. Claro.
1: Aldosivi, Mar del Plata encima. Bueno, los horarios por ahí son medio random, pero bueno. Gimnasia, por ejemplo, 2:30. Está bien, igual está bueno por el tema seguridad. Hay partidos por el tema seguridad, como está bueno a las 3 de la tarde un San Lorenzo Boca. Por el tema seguridad, porque de noche ya se complica.
0: Totalmente.
1: Sí. Bueno, querido Luciano, no sé si quedó algo más en el tintero.
0: Ahí hicimos un popurrí, cortito nomás. Ya el público del Manchester City está embobado con Enzo Fernández, que se puso la camiseta y jugó. Hay jugadores que necesitan adaptación, que se pongan la camiseta y jueguen en el club que sea. Qué jugador fantástico.
1: Ah, impresionante. Enzo es crack total. Ah, estamos
0: Cortita,
1: con.
0: cortita,
1: Sí,
0: amigo.
1: sí, sí.
0: ¿A quién le darías la 10 la selección argentina cuando en el retiro de Messi?
1: Yo le
0: ¿O
1: doy
0: la
1: a
0: sacás?
1: Enzo. Yo le doy a. No, no la puedes sacar. FIFA no permite
0: No,
1: sacarla.
0: no te deja.
1: No te deja sacarla. Entonces, en ese caso. Y la puedo usar. Es que hay varios que la pueden
0: Yo
1: usar.
0: tengo el mío.
1: Para mí, Enzo Fernández sería un buen candidato para usarla.
0: Coincidimos. Yo se la daría a
1: Sí,
0: Enzo
1: sí,
0: Fernández.
1: sí.
0: Yo sé.
1: Hoy Enzo creo que se podría bancar esa camiseta porque dársela a este chico, a Nico Paz, quizás es muy chico para bancarse una remera tan
0: Es
1: pesada. Está
0: muy
1: bien, es
0: chico.
1: simbólico, el número es simbólico.
0: ¿Más tan?
1: Pero no,
0: ¿Todavía no?
1: no, no, no, no, no. Prefiero a Nico Paz, te
0: Sí,
1: digo, que
0: sí.
1: Mastantuono no. Mastantuono no fue al Mundial tampoco, entonces Nico Paz por lo menos demostró estar a la altura en los momentos que entró en el Mundial. Que relatamos acá.
0: Yo se la daría a Enzo Fernández, ¿qué crees que
1: Pero
0: te diga?
1: sí, Enzo creo que es un buen candidato para. Sí, porque Julián también puede ser, pero Julián no es 10.
0: No, pero
1: Pero
0: Julián la 9.
1: en realidad, sí, pero el 9, bueno, claro, es la 9. Claro, pues Lautaro usa la 22.
0: Claro.
1: Claro,
0: En el Inter usa la 10,
1: Claro, Lautaro
0: Lautaro.
1: usa la
0: Pero
1: 10.
0: no me gusta.
1: Que es simbólico el número. O sea, bueno, según algún periodista decía que Maradona jugaba de 9. Un periodista random dijo por
0: Ah,
1: ahí.
0: sí.
1: Pero bueno,
0: Fuerte
1: Maradona
0: abrazo.
1: no
0: Fuerte
1: jugaba de
0: abrazo.
1: 9. No jugaba de 9. Como decía el periodista, el de Noticiero, Papá Noel no va a morir,
0: No,
1: chicos.
0: sin codificar, hablemos sin
1: Hablemos sin
0: saber.
1: saber.
0: Cuando a Messi le costaba, y Messi. Es que Messi arquero, decía.
1: Sí, nada que ver. Bueno,
0: Bueno.
1: Luciano, querido, ya se nos viene el programa. Ahora te invito a escucharlo con el apóstol Omar Castro, que
0: Acá voy a estar.
1: debe estar llegando en un ratito. Así que, bueno, ahí vamos a tener información de Casa de las Naciones y todo. Y bueno, reflexiones como siempre.
0: Qué lindo, amigo. Bueno,
1: Lindo
0: acá,
1: programa se viene, ¿eh?
0: lindo programa, les deseo lo mejor. Vamos con todo, con este inicio. Acá les voy a hacer el aguante siempre. Y bueno, quiero mandarle un fuerte abrazo a toda la gente ahí que nos hace el aguante siempre. Y agradecerte una vez más a vos, amigo, por la invitación y por brindarme este espacio para hacer este lindo programa que, bueno, pronto tendrá su nombre. Ya vamos a dar
1: Ya vamos a
0: las
1: tener
0: primicias
1: ahí,
0: del nombre
1: sí.
0: del
1: Tenemos
0: programa.
1: que firmar un par de contratos y. No,
0: Los
1: pero
0: verdes.
1: A ver cuántos verdolaga, viste, podemos arreglar ahí con Luciano. Bueno, pero nada, gracias Luciano, gracias por venir a compartir. La verdad que siempre es bueno tenerte acá. Aparte, cada vez se hace más más corto el tiempo porque es llegaste lindo. 9:30, un poco más, empezamos a hablar menos cuarto más o menos y ya se nos fue el tiempo. Una hora y que fue realmente muy productiva, muy buena.
0: Recordando el mundial con esta remerita.
1: Eso te iba a decir, lo pensé cuando te vi con la remera, digo, y rememorando los tiempos del mundial, la verdad que fue tremendo. Hacer el mundial acá.
0: Muy bueno,
1: todo
0: muy bueno.
1: Fue algo impresionante. No esperábamos también la repercusión que hubo en las redes, en YouTube, la final que fue la transmisión.
0: Mucha visualización y mucha gente prendida.
1: Sí, muchísima, muchísima. Así que bueno, cuando podamos hacer algo más, será bienvenido y será con el equipo. De Estudio Impacto. Y bueno, la invitación siempre extendida a nuestro amigo Esteban, ¿eh? Siempre extendemos la invitación a Esteban, que obviamente por cuestiones laborales no puede estar acá, pero en algún momento se va a acercar nuevamente y vamos a poder seguir compartiendo, ¿no?
0: Fuerte abrazo para Esteban, les mando un abrazo a toda la gente, como bien decía. Y bueno, amigo, te mando un abrazo a vos también y muchas gracias por la invitación y vamos que con este proyecto que se van a venir cosas lindas, así que bueno, gracias por todo.
1: Así es, bueno amigos, nosotros nos despedimos de este espacio de Estudio Impacto, quédense en la pantalla de Estudio Impacto acá en YouTube y también en la radio, la 90.3, porque ya en un ratito, a partir de las 11 de la mañana, se viene 24/7 en casa el nuevo programa de Estudio Impacto. Ustedes espero que tengan un hermoso fin de semana. Nosotros nos encontramos el día lunes también con Luciano acá, seguramente hablando de deportes y también con toda la información en Noticias de Impacto a partir de las 8 de la mañana. Abrazo gigante, bendiciones para todos, que tengan un excelente fin de semana. Chau, chau.
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0: Ustedes después de muchos años, ahora sí estamos. Decía que para mí es una novedad placentera, por cierto, el poder conectarme con ustedes a través de esta plataforma y disfrutar, por supuesto. Por muchos años hemos disfrutado la radio, allá desde el año 93 a la fecha, de forma por ahí intermitente en realidad, pero bueno, a través de esta presentación de Casa de las Naciones y lo que hemos definido como 24/7 en casa, es un poco la intención de a través de este nombre de programa explicarles que la idea es que cada viernes que nos encontremos a través de la transmisión podamos compartirle cosas que vamos experimentando, cosas que realmente Dios va permitiéndonos transitar como casa, como iglesia, como congregación. Y bueno, quienes tenemos la responsabilidad de velar, de cuidar, quienes tenemos la responsabilidad de realmente poder ser responsables de alguna manera de todo lo que todo lo que estamos haciendo, realmente no podemos dejar de compartirlo, no podemos dejar de hacérselo saber, de hacerles partícipe, repito, reitero, el poder de alguna manera a través de la conexión, el poder hacer que sean ustedes también quienes experimenten lo que Dios está haciendo, porque en definitiva, como el nombre de la casa, de la iglesia es Casa de las Naciones, es decir, es una casa de todos los pueblos, de todas las etnias, de todos aquellos que realmente necesitan, deseen, anhelen encontrarse con ese Dios vivo, poderoso y sobrenatural. Así que 24/7 entonces es la propuesta, entre varias propuestas que tiene Casa de las Naciones a través de la 90.3. Vamos a estar aquí cada viernes a partir de las 11 de la mañana y en unos minutitos va a sumarse mi esposa para compartir y queremos, por supuesto, expresar nuestra gratitud a Dios. Y creo que como corresponde, necesitamos tener una palabra de oración como apertura a estos encuentros que, reitero, será cada día viernes a partir de las 11 de la mañana. Oramos. Padre, ir a ti porque podemos encontrarnos contigo, podemos disfrutar de quien tú eres, experimentar tu naturaleza, que eres un Dios creador. Eres un Dios proveedor, eres un Dios que realmente nos da la sustancia para poder realmente seguir avanzando en lo que tú nos has dado como lugar de preparación para la vida eterna. Esa es la realidad. Así que gracias Dios por tanto amor, gracias por haber enviado a Jesús a la cruz, gracias porque esa victoria de la cruz y la resurrección a nosotros hoy nos garantiza que tenemos vida abundante, vida en abundancia, pero también nos das la posibilidad de asegurarnos la vida eterna. Padre, yo quiero bendecir cada corazón, cada vida, cada persona, hombre o mujer, más allá de la edad o nivel económico, socioeconómico que conforme. Dios, realmente queremos bendecirlos. Quiero declarar sobre ellos una palabra de victoria, de libertad, en el nombre de Cristo Jesús. Y gracias Dios por darnos esta oportunidad de comunicarnos a través de la 90.3. Gracias Dios, en el nombre de Jesús. Así que vamos a buscar la compañía de la música. No lo mencioné, Nico es un poco el alma mater de toda esta presentación. Él se encargó, bueno, como productor y ahora está como operador y musicalizador y bueno, todo, es el dueño de la radio, así que disfrutamos con él. Nos quedamos un instante.
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0: Bueno, continuamos entonces con nuestro 24/7 en casa, 24 horas, los 7 días de la semana, acompañando toda una vida, una transmisión, si se quieren, de lo que el cielo está hablando para que ocurra aquí en la tierra. Así que en este año en que Dios nos ha bendecido, nos ha regalado tantas cosas. De hecho, al comienzo del año Dios nos dijo que iba a ser un año de mayor dimensión de su gloria, y realmente la experimentamos, vamos conociendo la profundidad del corazón de Él, y realmente nos podemos sentir seguros en nuestro caminar. Y en este mes de septiembre, que ya hemos atravesado el 50%, estamos bajo una palabra que tiene que ver con manto de santidad. Y precisamente esta noche, entre las muchas cosas que seguiremos, estaremos compartiendo, va a haber un encuentro de mujeres de la casa. En realidad son mujeres que transforman, y vaya que lo hacen, pero nadie mejor que la mamá de la casa, mi esposa, pueda compartirles lo que realmente está ocurriendo en realidad en el trabajo de las mujeres, y realmente son un regalo de Dios para la casa, y que toca no solo a la iglesia en sí, aquí dentro del edificio, digo, porque la radio está aquí en las instalaciones del complejo de la iglesia, sino que tiene que ver con afección en la ciudad y aún en ciudades vecinas, donde cada mujer que está siendo transformada afecta a partir de su familia a muchas otras. Así que bueno, bienvenida, Pastora Lili, y gracias por estar este ratito con nosotros.
1: Te va a salir caro este tiempito. Bendiciones a toda la audiencia, realmente siempre es un privilegio poder compartir con esta familia que, hablando puntualmente, la familia de la radio que nos acompaña hace cuántos años.
0: Desde el año 93.
1: Desde el año 93, ni siquiera estaba convertida y ya nos estaban acompañando, así que a esa familia hermosa la saludo con todo mi amor. Y bueno, obviamente la tecnología nos ha alcanzado y ahora también hay otro tipo de audiencia, y nos pone felices de poder compartir con ustedes. Realmente, a veces uno no toma dimensión el alcance que tiene la radio, ¿no? La última reunión que tuvimos de mujeres fue una reunión donde se dieron testimonios del poder de Dios transformando vidas, sanando vidas y restaurando. Y uno de los testimonios que a mí más me impactó fue el de una hija de la casa, que por más de 2 años estuvo escuchando la radio y se alimentaba a través de este medio. Así que ahí, en esas oportunidades, nosotros vemos el poder y el impacto que tiene los medios de comunicación, y cómo permanentemente, bueno, como un poco le pusieron a este programa 24/7, todo el tiempo están llevando vida de Dios, vida de Dios, vida de Dios a cada persona, a cada corazón, por los aires. Hay una impartición de la vida de Dios, y para cerrarles este concepto y ver cómo esta hermana por 2 años estuvo escuchando la radio, y cuando vivió un tiempo de dificultad ya sabía a dónde debía ir, y gloria a Dios por eso. Y ni hablar cuando, por ejemplo, compartimos un poquito de lo que sucede con el dispositivo de adicciones, que tiene su programa los días martes. Martes, Nico, ¿no es cierto? Los días martes. También ver esos testimonios, gente que estaba sumergida en esta problemática y encontró fe a través de escuchar un programa donde los chicos comparten su problemática, pero también comparten el poder de Dios, cómo Dios los está sacando, cómo Dios los está rescatando de ese mundo, algunos en una forma acelerada, otros a través de un proceso, pero gloria a Dios porque hay sanidad para la familia, para el beneficiario, y muchos recibieron una luz de esperanza a través de la radio. Así que, ¿cómo no vamos a estar felices y agradecidos con nuestro Dios por eso?
0: Bueno, un poquito, hoy cuando llegamos aquí a las instalaciones de la iglesia, apenas ingresamos nos encontramos con muchísimas mesas preparadas y entonces lo primero que pregunté, ¿qué pasó? ¿Qué es lo que había en realidad? No, era que ya habían trabajado el equipo de mujeres realmente tienen de alguna manera la responsabilidad de mujeres que transforman, y me explicaron un poco, así que eso es lo que queremos que Lili nos comparta, porque esto no es ocurrencia de alguien que hoy, sino que es consecuencia de un proceso de muchos meses, como ella explicó algunas cosas en particular, pero en la mujer que se conecta con la casa y que, bueno, tiene otras participaciones también, produce esto de tener sus reuniones mensuales y allí evangelizar también, prepararse, traer sus invitadas. Bueno, creo que ella es la más indicada para que nos comparta qué es lo que va a ocurrir esta noche.
1: Bueno, como decía Omar, llegamos y nuestro ingreso siempre es por la confitería y ya estaba todo preparado para lo que va a ser esta noche. Porque hemos aprendido de los hombres de la casa a tener un after, nada más que lo mencionamos en una forma mucho más femenina, mucho más delicada, y todas las mujeres tenemos el tercer viernes de cada mes nuestro encuentro mensual. El Ministerio de las Mujeres se llama Mujeres que Transforman, y yo hoy estoy invitada a este programa de radio para hablar un poquito de este ministerio, según Nico, porque hay testimonio de que soy una mujer transformada. Entonces, gloria a Dios por eso, porque puedo compartir un poco de lo que sucede reunión tras reunión con el Ministerio de las Mujeres. Realmente son días preciosos y poderosos los previos a nuestra reunión de mujeres. Porque si bien la reunión mensual es una vez al mes, el tercer viernes de cada mes, esto es algo que se construye en cada hogar a través de los home groups de mujeres. Ahí las mujeres no solamente son cuidadas, son pastoreadas, son comunidades de amigas que juntas llevan en oración las cargas de las unas por las otras y vemos lo que Dios hace, vemos el poder transformador, cómo Dios trae libertad, cómo Dios trae sanidad, cómo Dios trae restauración a cada familia, a cada hogar, a través de una sola persona que se dignó a creerle al Señor. Le creyó al Señor de que hay salvación para ella y toda su casa, entonces permanece, persevera en esa promesa, persevera siendo luz, siendo sal en su comunidad, en su hogar primeramente, y Dios trae de esa renovación y de esa transformación. Y tenemos diferentes tipos de reuniones durante el transcurso del año. Como hoy les mencioné un poquitito y brevemente, el mes pasado fueron reuniones donde Dios nos ministró a través del poder del testimonio, de poder compartir, en el caso de las mujeres que lo hicieron ese día, poder compartir cómo fue la operación o la intervención de Dios. En un caso era con respecto al tema de la salud, en otro caso fue una restauración matrimonial, cómo una mujer llegó aquí a la casa con su matrimonio destruido por una operación del enemigo, pero cómo ella perseveró en las promesas de Dios, cómo perseveró en la vida de oración y cómo Dios en su obra maravillosa y completa no solamente transformó su matrimonio, sino que ella podía decir: lo primero que Dios transformó fue mi vida y mi corazón. Y a partir de transformar mi corazón, recuperé a mi esposo y hoy están enamorados, uno los ve en la reunión, y ver eso, la verdad, llena cualquier corazón de fe. Si alguien estaba como débil en la fe, el ver cómo perseveró es algo maravilloso. Bueno, y hoy lo que vamos a tener es una nueva reunión, una reunión de poder donde no solamente compartimos un tiempo de celebración, donde como mujeres ministramos el corazón de nuestro Padre Eterno, sino que hay una palabra del corazón de Dios hacia nuestras vidas y siempre con este énfasis, el permanecer en Dios, el estar como mujeres plantadas junto a las corrientes de las aguas, va a hacer que demos el fruto a su tiempo y la hoja no caerá. Eso simboliza de que hay provisión, hay restauración, hay sanidad, hay liberación para todo lo que anhelamos, pero el anhelo ardiente de nuestro corazón como mujeres es ser mujeres fieles y mujeres que permanecen esperando el de repente de Dios, ese milagro de Dios, y también creciendo en el Señor para lo que Dios quiere hacer a través de nuestras vidas para esta generación. Y en esta oportunidad tenemos la particularidad que cuando finalice la reunión vamos a tener un tiempo para compartir. O sea que la reunión es abierta absolutamente a toda la iglesia, y si también alguien nos está escuchando o nos está viendo en esta mañana y en este momento no tenés un lugar donde congregarte, no tenés una casa ministerial, sos más que bienvenida a nuestra reunión. Es reunión de mujeres, pero las jovencitas siempre son bienvenidas también. Y le damos gracias a Dios por eso. Comienza a las 20 horas y tenemos nuestro tiempo hermoso con el Señor. Pero luego de que termine esa actividad, aquellas que así lo desean, vamos a tener un after, que ahí necesitamos reservar la tarjeta, porque esa parte de la reunión tiene un costo, porque incluye la cena. Y es un tiempo donde hay mucha vida de comunidad. En esta oportunidad, los diferentes home groups van a mostrar una faceta de lo que hacen en ese tiempo especial que tienen reunión tras reunión cada semana. Pero si no sos parte de un home group, este es como que el momento ideal para que vengas, para que conozcas los diferentes home groups y puedas insertarte en uno. Y como siempre decimos con Omar, con mi esposo, que nos permitas acompañarte y cuidarte a través de una vida de comunidad. Así que 20 horas, hoy iniciamos nuestra reunión mensual, y si por algún motivo no pudieras venir, recordá que siempre, tercer viernes de cada mes, las mujeres tenemos nuestro encuentro, y este ministerio se llama Mujeres que Transforman.
0: Muy bien, creo que es un detalle no tan sencillo y que no podemos dejar de mencionar y marcar, porque realmente las mujeres hay que reconocer que en la casa marcan la diferencia, son, y estoy hablando de la iglesia, en sus casas seguramente que también lo hacen, pero aquí en la casa, en la iglesia, las mujeres son más que activas, están presentes en cada actividad, aún los días que dedicamos a cuidar la casa, a algunos trabajos especiales, siempre son las primeras que están, así que realmente no podemos dejar de destacar, reconocer lo que expresan nuestras mujeres. Yo quiero, antes de que se despida mi esposa, quiero, no es que la esté corriendo, simplemente que ella estaba en reunión.
1: ¿Para qué me invitan si sabes cómo me pongo?
0: Ella estaba en una entrevista y se vino un ratito. No, quería destacar porque Dios me regaló la posibilidad esta semana pasada de acompañarla a ella a la comarca, no sé cómo llamarla, la comarca del sur, es decir, a la zona de el sur de Chud, o el río Chud, eso quería decir, Y realmente ella fue a un retiro de mujeres de una congregación de Comodoro Rivadavia. Pero quería destacar lo que realmente me llamó muchísima la atención, porque por supuesto habían muchísimas hermanas ya maduras, mayores, madres, esposas, pero habían muchas chicas jóvenes y sirviendo, pero además siendo parte, tomando apuntes de todo lo que en los talleres fueron presentando. Y realmente me llamó poderosamente la atención. Así que a todas las chicas jovencitas, repito, había entre ellas alguna adolescente, creo que había hasta una nena que cumplía 15 años, creo, en ese encuentro. Y bueno, que seguramente aquí va a suceder lo mismo esta noche. Así que bueno, gracias por estar, y aprovecho antes que se vaya mi esposa, saludar a Bauti, que se está comunicando, Bautista Figueroa, a Tommy Ramos, y que están ahí, a Jade, que están dejando su mensajito, a Esteban Pardo también, Andrea Machuca, bueno, un beso, un abrazo para todos, y gracias por estar acompañándonos también. Bueno, vamos con las palabras finales de la pastora de Lili, y ya le va a tocar...
1: No me dieron oportunidad para nada, solamente hablar de las mujeres, Dios mío, que el Señor los perdone.
0: Ya le va a tocar a ella desarrollar todo.
1: Claro, porque aquí el pastor viaja. Gracias, damos gracias a Dios, la verdad. Tal vez a veces se nos complica por la actividad de la iglesia y no hacemos el tiempo que la radio se merece, que el streaming se merece, y cuando venimos lo disfrutamos inmensamente. Antes de comenzar, bueno, aproveché de hacer un pequeño videíto para poner en mi estado de WhatsApp y ver lo hermosa que está la radio. Está linda, realmente se ha hecho un trabajo hermoso, Nico ha hecho un trabajo muy lindo, obviamente con un equipo, porque no lo dejan solo Octavio ni Nicole, y disfrutar de esto realmente es precioso, porque como dijimos, en el año 93 comenzó al menos mi esposo como director de la radio, y donde hacías todo amor en esa época. Eras operador, locutor, y yo recién casada, nosotros nos casamos en el 98, también ya esa era, bueno, el que avisa no traiciona, dicen, ¿no? Porque también él ya viajaba, me casé con alguien que viajaba mucho, y en esa época teníamos un noticiero a las 6 de la mañana, o él tenía un noticiero a las 6 de la mañana, y yo bajaba a las 6, ya tenía que tener la radio puesta en marcha para poder compartir las noticias cuando él no estaba. Así que cuando él viaje me verán a mí en este lugar, pero es algo que disfruto. Y más porque podemos compartir de lo que Dios soñó para Casa de las Naciones. Siempre es una alegría poder compartir con toda la audiencia lo que Dios hace con esta iglesia. Y siempre decimos esto, es como una gran familia, ¿no? Cada vez que una familia tiene hijos, cada hijo tiene un diseño, tiene una particularidad y tiene un propósito. Un hijo no es jamás una boca más para alimentar. Es alguien que viene a cumplir un propósito. Exactamente lo mismo es para la iglesia de Jesucristo. Cada iglesia tiene un propósito dado por Dios, una asignación, dones que la caracterizan, habilidades que Dios le dio para que cumplan su función. Y bueno, Casa de las Naciones tiene claro cuál es la asignación que Dios le dio, y poder compartir eso con la radio, a mí me llena el corazón, poder compartir lo que Dios hace, los desafíos en los que estamos, por decirle sí a Dios, pero siempre digo, podríamos tener una vida más tranquila y más cómoda, pero no sería una vida virtuosa, una vida que honra al Señor, y le damos gracias a Dios por lo que Dios nos permite vivir aquí como iglesia, lo que nos permite vivir y también ejecutar, no solamente pensando en una iglesia, sino pensando en todo un territorio al que Dios ama profundamente, ama su iglesia, pero también ama a aquellos que todavía no lo conocen y que Dios tiene pensamientos y planes de bien para ellos. Y a través de la iglesia es que lo que se tiene que mover en el mundo espiritual se deba mover en el nombre de Jesús, para que esas vidas y esos corazones puedan correr a los brazos de nuestro Padre, como una vez lo hizo cada uno de los que está escuchando este programa y como lo hicimos nosotros. Así que es una alegría inmensa compartir con toda la familia de la radio lo que Dios nos permite vivir como iglesia, y una vez más aprovechar esta oportunidad para que, si hay alguien que está escuchando por mucho tiempo y se alimenta, se nutre, pero no acciona, no se determina a ser iglesia, no solamente Casa de las Naciones, hay iglesias hermosas en nuestra tierra, iglesias llenas de Dios, llenas de poder. Queremos invitarte a que des un paso más, no solo escuches, no solo alimentate de lo que como ministerio radial podemos dar, y lo que tenemos lo damos todo, sino también sé parte de una iglesia, porque se va a desatar un proceso y un andar hermoso y maravilloso de Dios cuando nos determinamos a ser iglesia. Y gloria a Dios por cada iglesia.
0: Muy bien, gracias por estos minutos, que fueron más que 2 minutos, pero bueno. Es una bendición que mi esposa comparta con nosotros. Y realmente disfrutar de lo mucho que Dios hace, y que podemos acercárselo a ustedes a través de 24/7, esta nueva propuesta de la casa, y que realmente

0: Bendición, así que vamos a ir a la música y avanzamos un momento más.
1: Pero si puedo decir una cosita más, si me dan la oportunidad, si no, si no me cortan el micrófono. Bueno, nosotras las mujeres tenemos esta actividad hermosa hoy mismo, pero mañana los jóvenes tienen la Primavera Fest, entonces también quiero aprovechar esta oportunidad para invitar a todos los jóvenes de la casa. Realmente se está haciendo un trabajo inmenso. En este momento, las dos pastoras de jóvenes, con todo un equipo, están trabajando porque mañana los jóvenes, tanto Cultura de como Revival, tienen su Día de la Primavera durante todo el transcurso del día, pero Powerhouse, que es el grupo de mayores de 25 años, lo tendrá a la noche. Y sepan que va a ser una actividad no solamente llena de Dios, sino con mucha vida de comunidad, y que tiene que ver con este principio que compartía hace unos minutos, el de poder ser iglesia. Así que no se pierdan esa invitación. Si tenés más de 15 años, no dejes de escribir a Secretaría, porque hay un espacio para que tengas un lugar donde crezcas en tu relación con Dios, pero también crezcas en lo que es la vida de comunidad. Tener amigos que van a orar por tu vida, amigos que te van a fortalecer, amigos que van a ser como Aarón y Ur para Moisés, que van a levantar tus brazos. Y damos gracias a Dios por esto, pero también damos gracias a Dios por el Ministerio de Universitarios, que también acompaña a la juventud. Y que el sábado pasado tuvieron ya la primer reunión. Se están riendo de mí. Y así no se puede. Tuvieron su primer reunión. Es que yo quiero compartir. Este hombre que está acá a mi lado es re egoísta y hay cosas que no las dice. Pero los jóvenes hacen un esfuerzo enorme porque Nati Jofre, Marquito Sandoval y Gabriela Cárdenas también son jóvenes. Y pusieron sus profesiones a servicio de la iglesia, y ya se comenzó con las masterclass de vocación con propósito. Realmente tremendo lo que sucedió. Duró más de 3 horas el primer encuentro, y el próximo sábado 26 es el cierre, y cada joven se va a encontrar con su diseño, para qué nació, y a partir de ese diseño buscar la carrera que más herramientas le dé para cumplir su propósito en el Señor. Así que si quieren más información, ya saben, invítenme a mí, por tomarles cuenta lo del viernes y los del sábado, pero yo les puedo contar lo de todo el mes, y gloria a Dios por eso. Les mando un beso enorme.
0: Gracias por estar. Vamos a la música, la adoración, y continuamos.
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4: Dios te bendiga. Bueno, un gusto saludarte. Mi nombre es Jorge Pisitelli. Junto a mi esposa Verónica, somos los directores pastorales de Casa de Libertad. Queremos en esta oportunidad contarte que Casa de Libertad ya tiene casi 3 años. Nació en el corazón de Dios, es un ministerio, es un brazo ministerial de la casa que ayuda a personas con problemas de adicciones. Es específica para ayudar a personas con esta problemática y tiene diferentes espacios para las mujeres, para los varones y para la familia. También tiene un espacio inicial para niños que tienen, en este caso, familiares con problemas de adicciones, y trabajamos también en diferentes áreas, en área de prevención, capacitación y asistencia. Casa de Libertad tiene un sistema terapéutico integral, único, particular. Es un sistema biopsicoeducativo espiritual, porque entendemos que el ser humano es un ser tripartito, es espíritu, alma y cuerpo, y las adicciones atraviesan lo espiritual, lo emocional y lo físico. Por eso, dentro de nuestras intervenciones, tenemos actividades deportivas. Los beneficiarios todos los días van al gimnasio, que los ayuda a mejorar su calidad física. También tenemos grupos terapéuticos.

0: donde los beneficiarios reciben una asistencia emocional, una reeducación, una reestructuración espiritual. Y también tenemos espacios de vida espiritual, donde se comparte la palabra, se ministra el Espíritu Santo, donde cada uno de ellos recibe por revelación lo que Dios tiene preparado para ellos. También contamos con talleres, como por ejemplo el streaming, que son todos los días martes de 9 de la mañana a 10 de la mañana. La casa tiene un ministerio específico y también es un ministerio único. ¿Por qué? Porque muy pocas congregaciones, el 1% de las iglesias, tiene un espacio para trabajar con personas con adicciones. Y nosotros como casa, como familia, lo tenemos que valorar y dar a conocer.
1: Hola, casa. Mi nombre es Verónica. Bueno, qué alegría poder compartir con ustedes el labor que se desarrolla desde este espacio llamado Casa de Libertad. Creemos que cada uno tiene algo para dar y cuando nos involucramos como iglesia, las vidas son transformadas. Por ello es que hoy te invitamos a ser parte de Casa de Libertad. Te invitamos a ser parte de este labor de reino tan preciado. ¿Cómo podés ser parte hoy? 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

0: Bueno, a todos los que se siguen conectando, nos dejan sus saluditos, como Cintia, que nos mandó un mensajito, así que gracias. Y todos saben que les amamos y son muy importantes para nosotros. Todos disfrutamos siendo parte de una gran familia en la fe. Quiero que juntos reflexionemos en un texto de la Escritura. En este caso es lo que dice Habacuc capítulo 2, verso 2, según la Nueva Traducción Viviente. Y el Señor le indica al profeta lo siguiente: escribe mi respuesta con claridad en tablas, para que un corredor pueda llevar a otros el mensaje sin error. Podemos verlo en otras versiones también, que por ahí habla de tablillas, habla de entregar el mensaje y el que lo lea pueda correr y pueda entenderlo bien. En conclusión, todo el contexto, digamos, a lo que Dios habla en esta oportunidad, tiene que ver con que Dios necesitaba hablar, Dios necesitaba clarificar lo que también vemos en otras versiones como la visión, es decir, lo que en realidad se les tenía que revelar a ese pueblo, y que lo que Dios tenía en su corazón se pueda llevar a cabo, se pueda cumplir y pueda irrumpir en aquel estadio que de alguna manera era producto, era consecuencia del orgullo, podríamos decir la soberbia también del pueblo. Y por eso, por esa razón, Dios quería hablar, pero le pide al profeta que escriba con claridad lo que él iba a marcar, lo que él iba a establecer. Porque quienes leyeran, quienes accedieran a esas tablas donde iba a ser escrita la visión o la revelación o la respuesta que Dios tenía para ese momento, pudiera realmente no detenerse, sino avanzar, caminar, correr y hacerlo con seguridad a partir de ese mensaje, esa información del cielo. Y quiero aquí detenerme un instante. ¿Por qué? Recordando la experiencia de Jacob, cuando Jacob iba huyendo de su hermano porque ya lo estaba buscando para quitarle la vida a causa de esa negociación que le quitó la primogenitura. Y Jacob, estando en medio del desierto en la noche y ya cansado de tanto caminar, él procuró descansar y tomó una de las piedras que había ahí en el camino, lo tomó de almohada y así comenzó a descansar. Y en medio de ese descanso él tiene un sueño, y lo que le revelaba que había una escalera entre la tierra y el cielo, cuyo extremo Dios estaba allí, y el tema es que por la escalera subían y bajaban ángeles. No dice que bajaban ángeles y después subían, sino subían y bajaban. Y de alguna manera eso nos marca cuál es la primera acción que debe producirse para que entonces el cielo suelte lo que la tierra está necesitando. Y esto es un poco lo que está produciéndose entre Dios y el profeta Habacuc y esta escritura. Y es que es interesante primero poder subir a Dios, poder creer en Él por sobre todas las cosas, el poder priorizar, reconociendo que Él vino a buscar y a salvar lo que se había perdido. Y este es un punto primordial de inicio, es decir, necesitamos reconocer que es Dios el que nos está buscando, que es Dios el que está interesado en nosotros. Y aun cuando muchas veces en el pasado hayamos dicho, Dios no se acordó de mí, Dios no hizo nada por esta situación. Sin embargo, Dios siempre nos está buscando y nosotros es como que, como buen futbolista, lo gambeteamos un poco a Dios. Es como que evitamos encontrarnos con Dios porque entendemos que van a quedar expuestas muchas cosas y que nosotros queremos evitar, quizás, no deseamos que se sepan. Y sin embargo, Dios persiste en esa búsqueda de nuestras vidas. Ahora, ¿por qué nos busca? Porque hay algo que se ha extraviado, hay algo que se perdió, hay algo que necesita ser encontrado, hay algo que necesita ser hallado. Por esa razón es que Dios envió a Jesús y lo envió a la cruz, al peor sacrificio, que era la muerte de cruz, y para que a partir de esa victoria de Cristo en la cruz y su resurrección posterior, nosotros pudiéramos tener acceso a Dios, y no a la religión, sino experimentar lo que es el Dios vivo, lo que es aquel Dios que no solo opera en lo sobrenatural, sino ese Dios que realmente nos creó, y ese Dios que nos sustenta, ese Dios que está determinado a entregar mucho más allá de lo que nosotros esperamos. Por eso dice que la Escritura dice de que nosotros recibimos de su bendición y como bendición la vida y vida abundante, es decir, vida completa en Él. Entonces, ahí es cuando nosotros podemos percibir de cuánta preocupación hay en Dios de poder encontrarnos, en consecuencia nosotros poder encontrarnos con Él, y a partir de allí nosotros podemos hablarle al cielo, es decir, donde está el trono de Dios. Es poder tener ese encuentro con Él. No le vemos a Él, pero reconocemos, aceptamos. Y ahí se pone en marcha nuestra fe, la fe, la certeza de lo que se espera, la convicción de lo que no se ve. Bueno, precisamente es así donde nosotros vamos y tomamos como fuente y recurrimos para que pueda venir entonces de ese Dios eterno y que opera como Él lo hace, pueda venir lo sobrenatural en beneficio de nuestra vida. Sube la información al cielo y entonces desciende sobre nosotros. La primera información que sube al cielo es cuando nosotros lo reconocemos a Él y podemos entonces no solo reconocerlo, sino recibirlo en nuestras vidas. El primer informe, el primer registro que llega al cielo, y ahí comienza a operar la nueva identidad en nosotros. Esa identidad que nos define como un pueblo adquirido, un pueblo que nada quería saber con Dios, sin embargo, se volvió a Dios. Y a partir de esa información, entonces, baja la información de Dios, que tiene que ver con que nosotros realmente podemos disfrutar de su eternidad. Perdón los movimientos, pero es que me están llamando por teléfono y por favor, quien lo está haciendo no es el momento, que es el papá de Jade, que se conectó. Les estaba diciendo que realmente cuando ese Dios registra nuestro nombre, es cuando Él entonces dice, bueno, me aceptó como papá, como padre, y por lo tanto le debo la identidad de hijo. Y pasamos a ser un, como dice Pedro, real sacerdocio, nación santa, pueblo adquirido, comprado. ¿Pero para qué? Para anunciar las virtudes de aquel que nos amó. Ahora, ¿cómo conocemos sus virtudes? Otra vez, baja la información del cielo, porque hay una manifestación desde la tierra de que queremos experimentar lo que ese Dios expresa, o tiene, o contiene, o quiere hacer. Ok, cuando nosotros realmente comenzamos a tener este ida y vuelta con el cielo, es cuando somos sorprendidos porque vienen cosas superiores a las que nosotros podemos percibir o esperar. Somos sorprendidos por la abundancia de Dios. Dice que la medida que Dios tiene para darnos es una medida que no podemos contener en nuestro regazo por la cantidad, y caerá de nosotros. También habla de que podemos compartir con nuestra familia, podemos compartir con vecinos, con amigos, compañeros de trabajo. Es decir, podemos transmitir de lo que comienza a venir sobre nuestras vidas. Y es así donde entendemos entonces que, como Jacob, vamos a experimentar un nivel de presencia de Dios a nuestro favor, y vamos a entender que donde nosotros, por donde transitemos, donde nos encontremos, nosotros vamos a poder decir: realmente Dios estaba en este lugar y yo no lo sabía, no lo entendía. Un poco es lo que Dios está hablándole, vuelvo al texto original que hemos tomado en este mediodía, y es cuando Dios le habla al profeta Habacuc y le dice: escribe mi respuesta, o escribe la visión que te voy a compartir con claridad. ¿Por qué? Porque el que la va a recibir tiene que poder moverse con convicción, con confianza, sabiendo de que realmente hay un mensaje del cielo para su vida. Y ese mensaje es muy de mucho contenido, y podríamos decir hasta muy variable, porque ese mensaje trae una respuesta puntual a nuestra necesidad, pero también trae tanta información a veces que podemos hasta quedar desconcertados, simplemente porque Dios nos está dando más de lo que nosotros pedimos, o nos está dando algo diferente, porque va a ser un cambio transformador de tal manera que vamos a entender por qué es diferente, por qué nos saca de cierta comodidad, o por qué nos mueve de cierta situación en nuestra vida. Y eso es simplemente porque Dios tiene especificaciones que definen su eternidad para con nosotros. Entonces, es así donde Dios viene con la respuesta, vienen los ángeles bajando y nos traen esa información para que nosotros avancemos. Si tenemos que correr, podamos correr; si tenemos que activarnos, poder hacerlo, sin demora, sin postergación, sin dejar de observar todo lo que realmente tiene Dios para nosotros, y en detalle. Y eso realmente nos va a sorprender de manera extraordinaria, porque precisamente nosotros somos carnales, somos naturales, somos de la tierra, y sí, está bien, hemos ya, como quienes hablan, haber conocido a Cristo hace muchos años y haber experimentado muchas cosas, pero ¿cuántas otras muchas cosas necesito experimentar? Entonces, ¿por qué? Porque Dios no es un Dios limitado, y porque es eterno. Hay tantas cosas que tienen que cumplirse en nuestra vida que dependemos de conocer con precisión ese mensaje que Él tiene para nuestras vidas. Insisto, ¿por qué Dios hizo hincapié en esto con el profeta cuando dice: escribe mi respuesta con claridad y escríbela en tablas o en piedras? Dice: presta mucha atención, porque no voy a venir con un chisme, no vengo con algo simple, no vengo con algo intrascendente. No. Yo tengo un mensaje de vida para que lo des a conocer y para que muchos sean activados, cambiados y transformados, porque es lo que están esperando. Y esos son los receptores. Ahora, hay una, y con esto voy a terminar, hay una calificación, si quieren, una definición de quién tiene que entregar el mensaje. Y en este caso, la Nueva Traducción Viviente usa el término corredor. De alguna manera, es el mensajero, el portador del mensaje. Y allí ya no es solamente pensar en las personas que necesitan conocer ese mensaje, sino quienes tienen que darlo a conocer. Y allí nos encolumnaríamos muchísimos de nosotros, que por lo que fuere, a veces por simple excusa, a veces por temores, por una infinidad de circunstancias, no entregamos ese mensaje. Ahora, ¿qué pasa? Dios nos ha encomendado a nosotros. Por eso vuelvo a la escritura de Pedro, cuando él dice, nos habla de nuestra identidad y que fuimos comprados a precio. Ahora dice, ¿para qué? Para que anuncien las virtudes de aquel que lo llamó de las tinieblas a su luz admirable. Y es eso para lo cual hemos sido escogidos. Él nos llamó, nos escogió en diferentes circunstancias, en diferentes tiempos, de diferentes maneras, en diferentes edades de vida, pero Él nos llamó, nos escogió. ¿Para qué? Para que corramos, para que seamos un corredor, para que seamos portadores, para que seamos transmisores, para que compartamos con otros lo que Él está haciendo en nuestras vidas. Por eso en esta mañana, desde 24/7 en casa, yo quiero renovar este mensaje para tu corazón y aún para aquellos que ya conocen el mensaje, la información de parte de Dios, que animarles a que no dejen de correr con esa información y se la den, se la transmitan. A veces a familiares directos que todavía no disfrutan de la vida plena en Dios, o amigos, compañeros de estudio, de trabajo, vecinos y aún personas que ni conocen, pero Dios le dice, bueno, a él tenés que decirle tal cosa. Es importante que lo puedan recibir y que ese corredor que eres tú y somos nosotros, podamos dar a conocer de esa verdad del cielo. Oramos un momento. Padre, gracias por ser quien tú eres. Gracias por poder publicar que tenemos un Dios extraordinario, sobrenatural. Un Dios que no deja de responder a lo que Él ha prometido. Tú eres un Dios de pacto y como tal tú cumples tu parte y nosotros queremos cumplir la nuestra también. Por esa razón nos activamos una vez más para dar a conocer este mensaje, pero también a los receptores del mensaje los motivamos a que ellos disfruten del todo tuyo para sus vidas. Que esos nombres que están escritos en el libro de la vida puedan disfrutar aquí en la tierra de la manifestación del Eterno en sus corazones. Padre, yo declaro sobre esas personas que necesitan entrar en alianza contigo, en pacto contigo, que ellos entiendan que tu yugo es fácil y es ligera la carga que ellos pueden llevar, que en lo que tiene que ver con la relación contigo no es una pesada religión o una monotonía, sino por el contrario, ellos disfrutarán de tu presencia, de tu obra, de tu gloria, de cambios, transformaciones, multiplicaciones, habilitaciones. Dios de los cielos, siento fuerte que hay alguien que está en el ministerio y tiene que hacer una toma de territorio y sabe que le estoy hablando de parte de Dios a esa persona, ese ministro, y tiene que tomar el territorio. No puede evadirlo, no puede irse a otro lugar donde le sería mucho más simple establecerse. No, Dios quiere que tome ese lugar y esa hora. Esa toma de territorio tiene que ser en este tiempo y para lo cual ya ha tenido algunas señales y aún una puerta abierta para que acceda por ello y comience a tomar el territorio, porque tiene la garantía del cielo asegurada de que realmente va a tener éxito en esa toma de territorio. Padre, yo bendigo cada corazón, bendigo, Señor, a ese niño que sufrió un accidente. Yo lo declaro completo en ti, nada faltará de su cuerpito, más allá del accidente que ha sido parte. Dios de los cielos, tú no solo vas a cuidarlo, guardarlo, sanarlo, liberarlo, sino que vas a preservarlo tal cual fue creado por tu mano de amor y poderosa, y eso hará que sus papis realmente tengan un encuentro verídico contigo, un encuentro verdadero contigo, un fuerte encuentro contigo, y entiendan que este proceso es simplemente una señal de acercamiento con el Eterno. Padre, gracias porque así será hecho. Gracias por este tiempo, por esta posibilidad de compartir con la audiencia a través de esta plataforma. Dios de los cielos, gracias por lo que vas a hacer. Yo bendigo, Señor, aquellos que han separado este tiempo, se detuvieron para estar conectados y recibiendo lo que tú tenías en tu corazón. Y declaramos que este 24/7 en casa va a seguir trayendo frutos. En el nombre de Cristo Jesús, hecho está. Amén, amén y amén. Bueno, gracias por estar, por conectarse. Gracias por los saluditos, gracias por también el aporte mayúsculo de Nico. Estuvieron parte de los chicos de Multimedia también, creo que están en las redes, están por ahí compartiendo alguna información de esta propuesta. Así que también a Nicole y al otro operador, a Octa, que no le recuerdo el nombre porque no es muy bueno. No, realmente Octa es un capo. Así estuvimos también grabando bastante a la mañana en cuanto a las presentaciones que salen una vez a la semana, que es parte de la ocupación de las redes desde la casa. Así que Dios nos ha regalado un equipo extraordinario en todo lo que tiene que ver con multimedia, en todo sentido, incluido la radio, streaming y bueno, todo lo que Dios nos está regalando estar presente en las redes. Hasta nuestra próxima propuesta, y sepan que les amamos, por eso tratamos de mantenernos conectados, en este caso específico a través de Estudio Impacto, la 90.3 y las diferentes plataformas. Hasta el próximo encuentro.
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2: Horas, 49 minutos.
3: Temperatura, 2 grados. Humedad, 65%.
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